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Si deseas comprender algunos secretos del universo, piensa en términos de energía, frecuencia y vibración. Del físico serbio Nikola Tesla. Así también tiene nervio este Solos en la Noche.

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A aquel apacible hombre se le anduvo cambiando el chip y empezó a tratar a los perros como seres humanos y a los humanos como perros, lo que no dejó de ser beneficioso para los humanos. Aforismos de Carlos Iturra.

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Bueno, ¿y qué más sigue? 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

Estoy tan agradecido por los amigos que vinieron a mí y se quedaron como tales. Eso es una verdad de oro. Aplausos para Solos en la Noche entra mágicamente por tus poros.

A mí me pasan cosas simpáticas. De repente me sorprendo en animada charla mental conmigo mismo. Así somos tres. Y lo pasamos muy bien, ¿eh? 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

La otra noche no me pude quedar dormido contando y contando interminables filas de ovejas. Y sabes una cosa, cuando llegué al 8 acostado, supe que había llegado al fin. Pero me demoré hartas horas, solos en la noche.

Slow es una filosofía de vida que significa hacer las cosas a velocidad justa, darle a cada una el tiempo que requiere, la energía y atención que merece, pero con calma. Slow no es prisa, es avanzar más racionalmente. Y no olvides que cada sesión de solos te potencia al doble, porque solos tiene algo de slow, ¿no? Mañana lo comprenderás.

Sí, tal para cual y Pascuala con Pascual. 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

El árbol más fuerte y frondoso vive de lo que tiene abajo, de los ancestrales agricultores de la China milenaria, solos en la noche.

una de las cosas más valiosas es la intuición. Lo dijo repetidamente Albert Einstein a lo largo de su vida, solos en la noche.

por todos los medios te debes casar. Si te sale una mujer buena, serás muy feliz. Y si es mala, tal vez seas un buen filósofo. Esto lo dijo el gran Sócrates. Solos no lo inventó Sócrates, sino Secu desde Chile.

cuando estamos muertos, nos comen los gusanillos. Y cuando estamos vivos, nos comen las preocupaciones e impuestos. ¿Qué opción será mejor? Proverbio de la vieja Judea.

siempre uno tiene que agradecer algo. Hacerlo es una forma de ser feliz. De alguna manera, hacer esto es estar valorando las cosas buenas. Hazlo. Solos en la noche.

Estar contentos con lo que poseemos es la más segura y mejor de las riquezas. De Marco Tulio Cicerón, filósofo romano, 406 a.C., para CQFM, el emblemático programa nocturno.

Me acuerdo de mi tío Pascual cuando era aficionadísimo al biógrafo. Ay, no se perdía ninguna función de cine del teatro local. Un día le pregunté por qué le gustaban todas las películas de todos los géneros. Me guiñó un ojo. Mira, niño, se puede aprender mucho, mucho sobre amor en el cine, sobre todo si la película es mala y estás en la última fila, ¿eh? La de los cocheros, solos en la noche.

después de todo, algo bueno trae la adversidad consigo misma, que ahuyenta a los falsos amigos, y eso, créame, es muy bueno. 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

¡Ay, Dios mío, qué enredo más grande! Dijo Roja la Jaiba cuando, después de coquetear, la abrazó el pulpo. ¡Uf! 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

Yo se los digo, hermanas flores. Yo se los pido, hierbas del campo. Junto a ustedes queremos estar para ayudarte, compartir tus penas y preocupaciones. ¿Que acaso no oyes nuestras voces y colores? Contigo estaremos para llevarte calma, nuestra calma, que para ti será brisa que cura y sana. Solo pon atención y oye nuestras voces y canciones, ahora que hay tranquilidad para oírlas, solos en la noche.

En las horas de peligro extremo, es cuando la patria conoce el quilate de sus hombres y mujeres. Extracto de los pensamientos del gran Cicerón, filósofo romano, por López Armendáriz para Solos en la Noche.

El único problema más grave que tengo con Microsoft es que no tienen ninguna pasión, no piensan en grande ni aportan cultura a sus productos. De Steve Jobs, Solos en la Noche.

Como puedes comprender, nadie te recordará por tus pensamientos secretos. Si son buenos, exprésalos con sabiduría y fuerza a los cuatro vientos, ahora mismo. Los malos, a la basura, tapa bien cerrado, con candado, y más aún, siéntate arriba. 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

Nuestras vidas serían particularmente distintas si no tuviésemos a mano ese metro que mide los años, que predice el tiempo que vendrá en función de la experiencia vivida. Así que reloj siempre en mano, solos en la noche.

0: Así hemos llegado al final de Solos en la Noche. Se inicia ahora la programación habitual matutina en El Conquistador. Bienvenido a la onda de la cordialidad. Tenemos muchas cosas buenas para que las disfrute durante este día.
1: El Conquistador le indica la hora.
2: 4:00 a.m. con 4 minutos.
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12: El Conquistador le indica la hora.
13: 7 de la mañana, con 3 minutos.

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2: Bienvenidos a una nueva edición de Campo y Más aquí en El Conquistador Red Los Lagos. La primera cuenta pública del presidente José Antonio Kast dejó un mensaje claro. La agricultura vuelve a estar en el centro del desarrollo económico de Chile después de mucho tiempo. Así lo destacó, por ejemplo, Iván Marambio, quien es presidente de Frutas de Chile, quien valoró que el mandatario pusiera al sector agrícola como prioridad estratégica para el crecimiento y desarrollo del país. El discurso presidencial subrayó la importancia de la infraestructura hídrica y el fortalecimiento de los puertos, dos pilares que impactan directamente en la competitividad del agro, porque sin agua no hay producción y sin puertos eficientes no hay exportaciones que lleguen a tiempo a los mercados internacionales. En ese sentido, las palabras del presidente apuntan a un eje clave: abrir más mercados y consolidar la marca Chile como sinónimo de calidad y confianza. De hecho, algunos dirigentes señalan que ha puesto a la agricultura en el centro del desarrollo y crecimiento económico del país. Y esa visión es compartida por gremios que ven en la inversión hídrica, en la logística portuaria y en la apertura comercial herramientas fundamentales para sostener la producción y proyectar de esta manera la oferta nacional. Sin embargo, no todo fue aplauso. Por ejemplo, el presidente de la multigremial nacional, Juan Pablo Suet, valoró el énfasis en crecimiento y eliminación de burocracia, pero criticó la ausencia de compromisos concretos en leyes clave para las pymes. Estuvimos presentes en el discurso, pero no en las leyes. Esto lo dijo recordando que sin un marco normativo claro, los anuncios pueden quedarse solo en buenas intenciones. Por eso, desde acá, desde Campo y Más, siempre nosotros entregamos una pequeña reflexión, una idea de lo que reflejó la cuenta pública del presidente Kast y un protagonismo agrícola. Esta cuenta pública marcó un giro hacia el agro, reconoce su rol estratégico en el desarrollo nacional, pero el desafío es que las palabras se transformen en hechos concretos, en obras y ojalá en leyes que den estabilidad al sector. Porque el campo no solo necesita discursos, siempre lo hemos dicho, necesita certezas. Y si esas certezas llegan, la agricultura chilena podrá consolidarse como motor de crecimiento, identidad y sin duda proyección internacional. Muchas gracias por estar con nosotros. Le invitamos a seguir con nuestra programación aquí en El Conquistador Red Los Lagos y este, su programa Campo y Más.
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1: El consumo mundial de vino cayó un 2,7% en 2025 y Chile no ha estado exento de este ajuste. La producción se contrajo un 9,9% y la superficie de viñedo disminuyó un 3,7%. Para el ministro de Agricultura Jaime Campos, la estrategia que debe asumir la industria es clara.
2: Lo que refuerza nuestra estrategia en el sentido de que en materia vitivinícola, como también en otros productos que exportamos, nuestra apuesta, más que a la cantidad, tiene que estar dirigida a la calidad, a la producción de vino premium, donde la relación calidad-precio es muy favorable para los productores chilenos.
1: En ese escenario ya surgen ejemplos desde el sur de Chile. Viñas de autor como Casa Clocker Prams están abriendo camino con espumantes de alta calidad producidos en la cuenca del lago Llanquihue, demostrando que la crisis también puede ser una oportunidad para innovar desde el territorio.
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18: Bienvenidos a Buenos Días, mercado. Lunes 8 de junio. Estamos iniciando el programa con Don Pepe. Yo estoy relativamente mejor, Don Pepe, de la cosa gargantil.
19: Ah, ¿todavía, señor? No, pero yo pensé que sí, ya...
18: A mí me duran 10-15 días esta cuestión, estoy batiendo récord.
19: Ah, así bueno, que... es que usted es bueno para hablar, así que yo creo que por ahí tiene que ver la cosa también, pues.
18: Claro, claro, verdad, pues. Así que estamos enfrentando las circunstancias con... Oye, harta cosa entretenida, noticiosa, pasando en Perú.
19: Sí, pues, ahí, tenemos ahí elecciones ahí, pues, están en empate técnico, dijo Keiko.
18: Claro, dijo Keiko... Y yo creo que lo dijo con la voz un poquito temblorosa, porque a Keiko esto ya le ha pasado antes. Le ha pasado 3 veces. La última fue muy parecida a la evolución de la cifra a la que está ocurriendo en este momento. Ella es favorita, por supuesto, era favorita y lo es, tiene un voto mayoritario en los centros más bien citadinos, en las ciudades, ¿no es cierto?
19: Pero en las ciudades,
18: rurales, el candidato Sánchez era... el heredero del mamarracho Castillo, que es lo que yo considero, perdón, la agresividad, es de lejos el favorito en las zonas rurales. Y se da la dificultad en el Perú, que tiene una desastrosa oficina de contabilización de votos, de que es mucho más sencillo y más rápido el conteo, y se integra, por ende, al conteo oficial con más rapidez el conteo en las ciudades que en los sectores rurales.
19: Claro,
18: y fíjate que en la vez pasada se había dado en el conteo rápido como ganadora a Keiko Fujimori por 0,4%. Y terminó ganando por esa cifra un poquito más, 0,5 incluso creo que fue, Pedro Castillo. Fueron 40.000 votos de diferencia.
19: Mira, 40.000.
18: Bueno, la vez pasada, sí. Esta vez estamos más o menos en lo mismo. Estaba 52.5, 47.5 hace algunas horas en los primeros conteos, ¿no? Pero resulta ser de que está ahora 50,2, 49,8 en favor de Fujimori. Esos son 80.000 votos más o menos. O 70.000 votos.
19: ¿Cómo se está pegando la cosa?
18: Pero en evolución. Y la única evolución posible, atendida a las circunstancias, es en detrimento de Fujimori. Porque son los votos rurales los que se están integrando. De tal suerte que... Complejo lo que está viviendo la...
19: Y no es neutro para Chile, ¿verdad? Las declaraciones que han hecho uno y otros candidatos y sus afines.
18: No, sí, pero el señor Malan Tauro es un loquito que yo creo que Sánchez sabe que de ganar no tiene ninguna posibilidad, Tauro Mala, de entablar una litis bélica con Chile. Además que estamos en una fecha, un Pepe, que...
19: Claro, además, digo.
18: Que es compleja para estos chiquillos en esta materia, que es recién celebrado los 146 años que recuerdan en 1880 el asalto y toma del Morro de Arica.
19: Sí, pues 7 de junio ayer.
18: 7 de junio ayer, que ya había venido siendo la guerra del Pacífico dramática en términos bélicos para el Perú, con la pérdida absoluta de la campaña naval, ¿no es cierto? Con el combate de Angamos, donde finalmente primero Iquique, pero después Angamos, donde caen primero la independencia, pero ya después el Huáscar. Y empieza la campaña terrestre, Tarapacá, qué sé yo, y viene lo que se conoce la campaña de Tacna y Arica. El combate del Alto de la Alianza, que es el combate de Tacna, digamos, se había producido unos cuantos días, 10 días antes más o menos.
19: Claro.
18: Y había sido una derrota desastrosa.
19: Desastrosa,
18: una pérdida muy significativa para Perú en términos de su ejército formal. Pero además, hasta ese minuto estaba Bolivia integrada y es... implica en la batalla del Alto de la Alianza la salida de Bolivia también de esa coalición. Y se queda solo el Perú. Y enfrenta el coronel Pedro Lago al mando del general Baquedano, pero el coronel Pedro Lago este desafío de tomarse el Morro de Arica, que parecía una batalla inexpugnable, que contó sí con cierta anuencia de la diosa fortuna en favor de Chile.
19: Ah, y yo tengo que preguntarle hartas cosas, porque hay muchos mitos históricos, señor Lavín.
18: Siempre la verdad, po. Yo no sé todo, Pepe, en esta manera.
19: No, pero yo sé, que usted sabe, pues.
18: En la previa, fíjese, de... Porque hay la decisión de tomarse el morro e incluso el coronel Lago intima al coronel Boroñesi a que se rinda.
19: Claro, ¿verdad? Eso porque se evidentemente sabe y está detallado así, digamos.
18: Claro, y está el episodio ese, tengo deberes sagrados que cumpliré y cumpliré
19: hasta
18: quemar el último cartucho.
19: Dice. El último cartucho, eso, tal cual. Claro. Es bonito eso, ¿eh? Digámoslo, sí. Puede ser en este caso el enemigo de Chile, pero hay que decir que episodios de ese estilo, que de alguna manera representan gente que tiene un honor muy claro, que tiene muy claro su deber, a mí me parece elegante, como fue elegante Grau en su minuto con Prat, claro. Digamos. Creo que bueno, es un gesto bonito.
18: Hasta el día de hoy, Narica está en una casa, está en toda una esquina, que es la famosa Casa Boloñesi.
19: La Casa Boloñesi.
18: Donde vivía el coronel Boloñesi.
19: Oiga, pero yo tengo una, bueno, yo tengo una duda, porque cuando se conquista Tacna, Arica quedó aislada en ese sentido, porque teníamos el control del mar, ya teníamos esa frontera por el norte, y Arica entonces estaba, y todo ese grupo en el morro estaba de alguna manera aislado al ejército chileno.
18: Claro. Claro, toma la decisión el mando de tomarse Arica, porque si te fijas, la progresión hacia el norte, saltándose Arica, está ahí en Tacna, digamos, o sea, ya había saltado.
19: Tal cual.
18: Y es un desafío bien interesante, ¿sabes por qué la diosa Fortuna? Porque en los patrullajes en torno, ya en el acoso de la ciudad de Arica, probablemente tal, del ejército chileno, detienen en los patrullajes chilenos a un ingeniero peruano.
19: Ah, el ingeniero de las minas.
18: Don Teodoro Elmo, tal cual usted acierta. Iba él y su ayudante.
19: No.
18: Y entre las cosas que andaba trayendo don Teodoro Elmo, que soltó la palta al tiro...
19: me imagino que motivado, digamos.
18: Se ha tenido alguna suerte de apremio.
19: Claro.
18: Claro, estaban los mapas de las fortificaciones, de las líneas eléctricas que abastecían las fortificaciones, estaban fortificados los accesos, distintos accesos al morro, y claro, el mapa de el minaje de la zona que había hecho el propio Teodoro Elmo. Con esa información en la mano, tú comprenderás que el coronel Lago planificó, hasta ahí la diosa Fortuna, y luego con el elemento de la diosa Fortuna a su favor, agarra Lago esto y dice, ¿sabes qué? Vamos a hacer lo siguiente, vamos a diseñar un juego de guerra de engaño.
19: Claro, esa es la parte que me gusta a mí.
18: Claro, claro, porque hace, por ejemplo, desfilar o avanzar a vista y paciencia, a lo lejos, pero a vista y paciencia, del Perú, de los soldados peruanos, parte de las tropas por la costa, como haciendo creer que iba a ser por la costa, de hecho en la noche... de este 7 de la madrugada, el 7 de junio, deja un campamento con como si estuviera ahí toda la vitalidad del ejército chileno, que era bastante mayoritario comparado con el peruano en ese minuto. Y hace creer que la cosa primero no se va a desarrollar, pero si se desarrolla, se desarrolla por ese exceso, ¿no? Pues claro. Están los soldados chilenos ahí acampando, compadre, ¿no? Están en la costa, qué sé yo, y en esa madrugada
19: tranquilo
18: había...
19: ello.
18: Por las serranías, dado las vueltas respectivas, y acercado a instancias de coronel Lago, acercado por los accesos más del interior, más que por la costa. Y se produce el ataque, y por eso es tan exitoso, porque tenía Lago dificultades serias, que eran las fortificaciones y qué sé yo, pero sí, sabía exactamente dónde estaban. Sabía exactamente dónde estaban los minajes, las líneas eléctricas. Con desactivar eso, te ganaba bastante. Y se lanzan al morro. ¡Vamos al morro, muchachos! ¡Vamos, vamos para arriba!
19: Yo tengo una pregunta ahí, porque yo entiendo que se produce el primer ataque.
18: Sí,
19: aquí vienen
18: los cero de línea.
19: Claro, por el centro ataca Lynch, con el segundo de línea, el batallón Atacama.
18: Claro,
19: como dice la canción.
18: Claro, vamos para arriba.
19: Claro, y dicen, el mito es que llegan a un punto en donde insisto que esto es un mito, digamos, como que era la primera conquista, la primera línea, digamos, de las trincheras peruanas, y alguien dice, vamos para arriba, qué tanta cuestión.
18: Digamos. ¿Qué hemos?
19: Entonces, casi como que los soldados decidieron seguir para arriba nomás, qué tanta hueá. Perdón que lo diga.
18: Ah, también, ¿no? Usted dice como...
19: como diciendo ya, agarremos, porque dicen no que la el mito, diablo, que la cuestión, que da...
18: No, chupisca al diablo, arriba, ese es un gran mito, un pepe, ¿ah?
19: ¿Eh? Por eso pregunto yo.
18: Pues. No, perdóneme, es imposible, chupisca al diablo no existió jamás. No. Una chiva peluda. ¿Quiera licor con pólvora? No sé qué.
19: Claro.
18: No, entiéndeme. Claro.
19: Aguardiente con pólvora.
18: Aguardiente con... Le hay medio vaso, güey, y lo está muerto, güey. Envenenado.
19: O sea, le dieron chupica al diablo, pero a los peruanos,
18: güey. Al revés, seguramente, güey. No, pero fueron, mira, sacó el segundo, el tercero, pero, y sobre todo el cuarto. Al tercero y el cuarto, diría yo, fueron los fundamentales regimientos ahí encargados. Y el que llega a la cima del morro es el cuarto de línea. Claro, así
19: con
18: que...
19: Con Lago por el sur, claro, tal cual.
18: Claro, y fue fantástico, fue una hazaña militar bastante notable, pero además desde el punto de vista de su significado, que implicó una derrota ya prácticamente total del ejército formal peruano, el ejército provisional peruano, previo a lo que iba a ser la campaña de Lima, que es lo que iba a venir después, digamos, en razón de estas justamente dos victorias tan brutales del ejército chileno, que fueron Tacna, uh-huh, o Campo de la Alianza, y Arica, que marcaron... Bueno, ahí pudo haber negociado Perú, ¿no?
19: Sí, pues. Claro, ahí hay un cuestionamiento muy serio a la estrategia, sí, de Perú, porque Perú se pudo haber ahorrado toda la ocupación, sí, de Lima.
18: Sí.
19: Y no se entiende que se hayan replegado. Incluso se dice que hubo acercamientos del gobierno norteamericano, entiendo, que hubo una reunión en un barco, y que el gobierno peruano casi que quería que le pagaran los daños, es una cosa muy, sí, absurda, claro, digamos, cuando en posición que estaban perdiendo, que les devolvieran todos los terrenos conquistados, o sea, una cosa totalmente tonta, digamos.
18: Era casi gracioso.
19: Claro, entonces, por tanto, los chilenos dijeron, ay, qué más, compadre, ya, andate para tu casa nomás, y por Gil, vinieron todos los años siguientes, que toda la campaña de la sierra, muy dura. Yo tengo otra pregunta, y con
18: la campaña de la sierra... No, la campaña de la sierra siempre es probable por el color, ¿eh? Bueno, efectivamente hay episodios como la batalla de la Concepción.
19: Como la batalla de la Concepción. Que no fue
18: pero
19: menor,
18: siempre le ponen así como color, Avelino Cáceres, el brujo de los Andes.
19: El brujo, claro, claro.
18: Y era una guerrilla picante. No sé.
19: Sí, yo tengo una pregunta sobre quién es el que saltó a caballo con la bandera peruana.
18: Ay, no me acuerdo el nombre, por Dios, tienes toda la razón. Sí.
19: ¿Pero era boloñese
18: No.
19: No es boloñese.
18: Boloñese. No, no me acuerdo el nombre, bebé. Pucha, no.
19: No, no importa, pero ¿saltó alguien?
18: Sí, claro. Para no rendirse, enfrentado ya a la ocupación final de la cima del morro, salta este oficial, es un oficial peruano.
19: Ya.
18: Pero no me recuerdo el nombre. Te lo voy a averiguar antes de que termine el programa. Lo voy a buscar por ahí, seguramente lo voy a encontrar. Ugarte, perfecto. Ahí está.
19: Ugarte.
18: Ahí está. Tiene toda la razón. Gracias. No, no, un auditor nos pone el nombre.
19: Ugarte. Ugarte saltó del morro y dice, claro, es Mac Sisa. Qué buena, qué buena. Qué gestos, ¿verdad? A mí me impresionan todos esos gestos, digamos. Lo encuentro impresionante, digamos. Y quiero decir, porque también estuve leyendo tanto, porque yo sabía que usted es una persona muy informada, digamos.
18: Muy
19: impresionante. No, me pareció muy impresionante que nunca se menciona, siempre se habla del batallón Atacama, pero a mí me gustaría destacar la participación de los infantes Marina. Batallón bien particular, que en esta división estratégica, digamos, del Lynch por el centro, sí, Zapadores por el norte y Lagos por el sur, que es el que llega primero,
18: sí,
19: hay una participación muy importante de los infantes Marina, que nunca se mencionan en esta...
18: No la conozco en detalle, qué interesante.
19: Es un batallón especial, distinto, digamos, porque estaba todo esto en formación, digamos, usted sabe que todo está en la guerra, los batallones, que se llamaban así, eran porque se armaban con gente de una misma intención. Estaba el batallón de los carabineros, el batallón de los bomberos, cuando se habla del batallón Coquimbo, o el batallón Valparaíso, era gente que se agrupó en ese lugar y formó un batallón y se integraban a un...
18: Como pasó muchas veces en la guerra, sí.
19: Mayor, digamos. Bueno, aquí estaban los infantes de Marina, que tuvieron un par de participaciones muy notables en la guerra, digamos, y como casi nunca se menciona, así que yo por eso quería mencionar a los infantes Marina, digamos. Así que no, muy notable. Yo quería preguntarle sobre los cables, que quedó clarísimo, sobre el salto este de quién era el que había saltado.
18: Sí, es un hecho consignado en la historia, respecto al cual, claro, hay quienes plantean sus dudas, tiene cara de mito, no sé.
19: No, todas estas cosas son... No existían las cámaras, no existían las fotos, no existía nada.
18: Habían sí periodistas corresponsales de guerra. Perdóneme, eran, claro.
19: Pero
18: avanzaban con las chopas.
19: Claro, sí, como, claro, eran.
18: Habían cantineras, además, que eran muy bienvenidas.
19: Jugaron un rol muy bonito, una presencia femenina en el ejército. Y una cosa muy de, casi como de enfermería, que no existía en esa época.
18: También, por supuesto.
19: En condiciones bien particulares.
18: Exactamente. Ya. Entonces, ¿qué le va apareciendo a la situación?
19: Sí.
18: Oye, salió el IPC.
19: Vamos a Buenos Días Mercado, ¿no? Sí, pues.
18: Salió el IPC. 0,2, esperaba 0,4, 0,5. Está bien, ¿eh? Dentro de los... Más bajo de lo esperado en general, ¿no?
19: Sí, es bueno que sea más bajo que lo esperado. Nos parece muy interesante que así sea. Y reemplaza un 0,2 también del año pasado.
18: Eso es lo que es muy bueno. O sea, variación cero en 12 meses.
19: Claro. O sea, en los 12 meses quedamos igual, porque se borra uno y entra este, digamos. Nosotros tenemos que tender... A mantener lo más posible controlada la inflación, en atención de que las alzas de precios que vienen por petróleo, combustible, transporte, y ahí estamos todos metidos en transporte, digamos, nos afecta muchísimo. Por lo tanto, que sea un 0,2 y que sea equivalente a lo del año pasado, es muy bueno, digamos, porque quiere decir que no se nos está arrancando la cosa. Eso también quiere decir que las distintas personas, los distintos comercios, están de alguna manera ejerciendo este poder de controlar eso en sus precios. Porque claramente el combustible subió, no hay ninguna duda. Los costos subieron. Bueno, ellos están apretando entonces, digamos. Así que por ahí es muy importante eso, digamos, que sea, ojalá, lo más controlado posible. Y me parece un esfuerzo interesante de parte de quienes tienen que tomar las decisiones finales de precio de controlar esto. Fíjese que yo quiero hablarle hoy día del IMASEC. Ese era mi titular, digamos. Sí. Y básicamente me pasó lo siguiente. Estuve el fin de semana conversando con varias gente en un cumpleaños por ahí. Y me llamó la atención que mucha gente no sabía que el IMASEC no considera precios. El IMASEC no es como el PIB, por ejemplo. El PIB es la multiplicación de cantidad por precios.
18: Claro.
19: El IMASEC, y por eso me llamó la atención, porque varias gente me dice, bueno, pero que el precio del cobre ha subido tanto, ¿por qué el IMASEC cae? ¿Por qué el IMASEC minero cae si el precio del cobre ha subido tanto? Entonces, me lo dijo una persona, yo le dije, no, pero si el IMASEC es solo cantidad, pues, compadre.
18: Claro.
19: Y me quedo mirando con cara así como extrañado. Y después otra persona me lo dijo, entonces dije yo, no, ¿sabes qué?
18: Te creí economista, te dijo.
19: Claro. Oh. ¿Y tú estudiaste economía? Me dijo. Sí, le dije yo humildemente. Entonces me llamó la atención y dije yo, mire, parece que mucha gente no lo sabe, entonces mejor volver a repetirlo y volver a mostrarlo. Mire, partamos de atrás. El IMASEC registró en el mes de abril una caída del 1,2, fue menos 1,2. Esto se calcula respecto al mismo mes del año 25, el año pasado, ¿ok? Esto quiere decir que la cantidad producida en abril del 26 es 1,2 menor que la cantidad producida de bienes en la economía el año 25. La cantidad, ¿ok? Esto es súper importante que quede claro, esto es cantidad. Ahora, en enero caímos un 0,9. Enero contra enero. En febrero caímos un 0,3. En marzo un 0,2. Y en abril un menos 1,2. Entonces, claro, este es un deterioro que, lejos de corregirse, digamos, se acelera.
18: Incrementa, se acelera, claro.
19: Claro. Cuando uno hace doble clic sobre ese número, uno dice, bueno, ya, a ver, ¿dónde está la razón de esto? Mire, el Banco Central dice, la producción minera cae un 11,8% respecto a abril del 25. O sea, esto es full responsabilidad de la minería. Dentro de la ítem minería, porque minería no es solo cobre, ¿eh? Está minería y no minero. De hecho, hay un IMASEC no minero. Entonces, minería cae 11,8 y el no minero avanza un 0,4. Entonces, claro, tenemos un no minero que avanza 0,4 y una minería que cae un 11,8. Cuando uno pondera eso, por cada uno de los ponderadores, cómo pesa cada sector, termina en menos 1,2. ¿Ok? Entonces, la pregunta es, ¿qué pasó con la minería? Porque claramente el malo de la película es solo la minería. Hace doble clic sobre minería y se da cuenta que el cobre, dentro del ítem minería, que es el que pesa casi un 80%, voy a decirlo en fácil, cae un 13,8.
18: ¡Wow!
19: Entonces, total, menos 1,2. No minería, sube 0,4. Minería, menos 11. Dentro de minería, cobre, menos 13. O sea, ya llegamos a la raíz del problema. ¿Cuál es el problema? El cobre. ¿Ok? Y aquí se produce una paradoja tremenda. Resulta que el precio del cobre está altísimo. Pero el IMASEC no mide precios de venta. Mide cantidad producida. Solo mide cantidad producida.
18: Ahora, debiera ser, Pepe, debiera haber cierta correlación. Cuando se produce un despegue tan importante el precio de un, en este caso, un metal, uno debiera, particularmente en faenas mineras pequeñas y medianas, bueno, ver incrementar o entrar, reaperturar la producción atendido el precio porque les resulta particularmente atractivo a su escala, ¿no? Entonces debieran integrarse producción más bien que desaparecer producción. Lo que ocurre es que acá estamos frente a una cuestión que probablemente eso haya ocurrido. Pero aquí estamos frente,
19: claro,
18: a un de destrucción de producción en la gran minería que es brutal.
19: Claro, exactamente ese es el problema. Ahora, aquí hay la gran pregunta es el huevo o la gallina. Es, ¿el precio está tan alto porque la producción minera está tan baja?
18: Ah, bueno. Ah, bueno.
19: Entonces, esa es una primera así como plink.
18: Claro,
19: ahí vamos. O sea, primero que nada, hay un problema de oferta. Estamos ofreciendo menos cobre. Como se está ofreciendo menos cobre, y está pasando esto en Chile, por cuatro razones que vamos a ver ahora, y también está pasando esto en Indonesia, que es un gran productor, a nivel mundial hay menos cobre. Como hay menos cobre y hay una demanda que sigue subiendo, se da las dos condiciones para que el precio esté tan alto. ¿Por qué el precio está tan alto entonces? Porque hay una demanda creciente debido a la electromovilidad y hay una oferta hacia abajo por problemas en Chile y en Indonesia. ¿Cuáles son los problemas fundamentales de Chile? Que tenemos nosotros minas que son muy viejas. Tenemos un declive de la ley del mineral. Hoy día yo tengo que mover más cantidad de material para sacar la misma cantidad de cobre. Eso es una realidad. Estos son minas que han envejecido y por lo tanto estamos trabajando sobre leyes, así se dice ley, o ley es el porcentaje de cobre que hay en una cantidad de material X. Entonces, ahí tenemos un problema. El segundo problema que tenemos es que nos hemos enfrentado con problemas graves de mantención de minas. Justo sucede lo de la mina El Teniente, hay un problema en Quebrada Blanca, hay otros problemas por ahí, digamos. Entonces, más encima nos pilla como justo cuando mandé el auto al taller, digamos, y no tengo, y me queda pata, digamos, para decirlo en chileno. Entonces ahí tenemos otro problema. Ahora, la primera conclusión es que Chile está atrapado en una especie de trampa estructural. Tenemos el precio del cobre que nunca estuvo mejor, nunca en los últimos muchos años, y la producción, eso sí, nunca fue tan baja en una década. Llevamos 10 años con problemas de producción, digamos.
18: Entonces, Chile en total IMASEC debe producir un poco más de 5 millones de toneladas anuales, Pepe. Y está estancadísimo en eso, pero hace
19: rato.
18: Yo creo que estamos en 5 millones 3 y estábamos en 5 millones y medio, 5 millones 600, 700, una cosa así. Y en eso estamos. O sea, Codelco, por supuesto, no produce ni la tercera parte o ni la cuarta parte de eso. Codelco está produciendo 1.300.000 toneladas más o menos.
19: Entonces, sí, mire, tengo algunas cifras de eso, pero primero, digamos una cosa importante. Como estamos haciendo esta radiografía de IMASEC, la minería es un 13% del IMASEC.
18: Fíjate.
19: Bien. 13%. Servicios personales como educación y todo, un 14%, casi lo mismo. Comercio, restaurantes y hoteles, un 12%. Industria manufacturera, 10%.
18: Bien parejito. Entonces,
19: ahí hay varios sectores que están bien parejos. Sí, sí. Todos los sectores crecen un 0,4%.
18: Claro.
19: Crecen un 0,4%. Y el que va para abajo es la minería. Y dentro de la minería, el cobre. Entonces, se reafirma eso para que quede clarito que el que está mostrándole el hacha es el cobre. Claro. ¿Ah? Ahora, fíjese cómo comparamos mes a mes con el año pasado. Enero del 25 creció un 2,5% la producción en Chile. Creció. Y resulta que enero del 26 cayó un 0,9. O sea, hay 3,4 puntos de diferencia. 3,4. En febrero, la producción en el 25 creció un 0,8. En febrero del 26 cayó un 0,3. 1,1 punto de diferencia. En marzo del año pasado creció un 3,8. En marzo de este año caímos un 0,1, 3,9 puntos de diferencia. Claro. Y en abril creció un 2,5 el año 25 y en abril de este año cayó un menos 1,2, o sea, 3,7 puntos. O sea, estamos acumulando cada mes una diferencia brutal. Pero en minería, en abril del año pasado crecimos un 10,7%. O sea, se dio el mayor crecimiento del año. Crecimos muchísimo en abril del año pasado. Y en este mes, en abril del 26, caímos un 11. O sea, hay 22 puntos de diferencia entre uno y otro. Es la peor diferencia, es un quiebre brutal. El quiebre se produce en marzo y en abril nos fuimos realmente, ¿cómo decir esto caballerosamente? Nos fuimos a la B.
18: Se pudrió todo.
19: Sí, claro. Todo se pudrió. Todo se pudrió. Entonces, el no minero, estamos bien, porque estamos a más 0,4, y en el minero es donde tenemos este problema grave, digamos. Ahora, hablemos de toneladas. Hablemos de lo que usted decía. Mire, Chile produjo en este primer trimestre 1.200.000 toneladas. El primer trimestre, enero, febrero, marzo, que es una caída de un 6% respecto al año pasado. 6% menos. Eso es muy, muy importante. Porque tenemos una variación respecto al año pasado de casi un 13%, que fue lo que dijimos antes. Eso quiere decir que la producción minera total cayó un 22%. Entonces es muy dura la comparación. Ahora, la cantidad producida cae un 6,1%. 6,1%. Y el precio está 34% más arriba.
18: Claro.
19: Entonces, el P por Q, que es de lo que nosotros vivimos al final, está un 16% arriba. Entonces aquí se da una paradoja mental, porque uno dice, chuta, el cobre nos tiene destrozado, el IMASEC se fue a la PIP, estamos en la B. Y cuando uno multiplica esa menor cantidad producida por el precio, estamos 16% arriba. Entonces la caja, nuestra cuenta corriente minera, está 16% arriba, pero por obra y gracia del Espíritu Santo, no por obra y gracia nuestra. Porque resulta que si nosotros estuviéramos produciendo lo mismo, ni siquiera más, lo mismo, estaríamos 34% arriba, que es lo que está el precio arriba. Obra de nuestras propias falencias, de nuestras propias faltas de planificación, errores, historia, ya póngale lo que usted quiera, nos estamos comiendo la mitad de ese aumento de precio en menor cantidad. En caja estamos 16% arriba, cuando lamentablemente el precio está 34% arriba.
18: Ahora, la pregunta, el cálculo es absolutamente preciso, pero la pregunta sigue valiendo, digamos. ¿Estaría exactamente el precio donde está si estuviéramos produciendo exactamente lo mismo o más?
19: Bueno. Qué lindo, claro. No soy capaz de responderle eso, porque yo le dije que este era el huevo de la gallina.
18: Claro, eso es, po,

0: popular.
1: Eso es. Popular. Ahí se la dejo, señor Lavín.
0: Oiga, estupendo. Déjeme saludar aparte. Vamos a dividir en dos nuestros auspiciadores en las menciones.
1: Muy bien, señor.
0: Algunos ahora y después ocho lotes. 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
10: En Chile, que está ahí, está en 0,2, digamos, no sé, igual que el año pasado, peleando con el tercero cuarto, ya no sé. Acuérdense que la semana pasada nos enchufaron una posible arancel de un 10%, que está en discusión, 10 o 12% con Estados Unidos, nuestro segundo socio comercial, lo cual nos haría de nuevo caer un peldaño en nuestra cuenta corriente con ellos. Balance pago, o sea, como país somos más pobres, digamos.
11: Más pobre, evidente.
10: Le sumamos a eso lo que veníamos hablando todo el primer ciclo, un IMASEC que va hacia abajo en la cantidad de producción. O sea, producimos menos, o sea, somos más pobres. Y, ¿para qué decirlo? Cuentas fiscales horribles, digamos, con posible endeudamiento para pagar el funcionamiento, digamos, con cara de a lo mejor creciente, si ya se pidió una autorización al Congreso o se va a pedir en los días siguientes. O sea, como país somos más pobres. Punto. Entonces, claro, nuestro tipo de cambio hoy queremos que esté en 8.50. Sí, claro, yo también quiero, digamos, pero no va a estar por ahí. El precio del petróleo entonces está en este minuto en 91.50, subiendo un 1%, moviéndose en ese rango. Han habido hostilidades, se le pidió a Israel que no reaccionara, pero sigue la cosa viva, digamos. El cobre está en un maravilloso 6.36, subiendo de nuevo un 1.5% hoy día, lo cual, gracias a Dios, agradece y golpeamos madera y todas las cosas que se puedan hacer, ¿no? El litio está en 163, subiendo ya un poquitito, 0.4, pero este año ha subido un 38%, digamos. Y en 12 meses ha subido un 171%. Así que, por favor, déjeme el litio tranquilito nomás. No me lo vayan a ojear, por favor, digamos. Esto significa que las bolsas a nivel mundial, Estados Unidos tiene los tres indicadores claves que se usan, el S&P 500, 0.88 arriba, el Nasdaq 0.2% arriba, y las 100 más transadas un 1.5%. O sea, Estados Unidos está tomándose bien todo lo que está pasando. Los que no se lo están tomando tan bien, con cosas mezcladas, está Europa. Inglaterra está en cero. Alemania está menos 0.7, un poquito cero. Sí. Francia 0.32 negativo. Italia un 0.6 positivo. España un 0.7 negativo, 0.07. O sea, resultados mixtos, pero siguen cero, sigue todo el mundo con cara de no sabemos para dónde
11: claro
10: va, digamos. Claro. Esa es la verdad, digamos, y todo el mundo con cara de ya, pues señor, paremos esta cuestión de una vez por todas, por favor, si no es tan amable. Ese sería como el resumen, digamos.
11: Sí, vamos a ver qué tan cierta es esta cosa que parece ser como media novedosa y que habría una cierta suerte de quiebre entre los liderazgos hasta ahora inquebrantables, ¿no es cierto? De Estados Unidos e Israel, digamos, ¿no? A propósito de las decisiones que se van tomando y de qué manera estas impactan o no el proceso de negociaciones que se está debilitando, fortaleciendo, debilitando, y no se sabe nunca finalmente en qué dirección va a tomar. Porque Israel, claro, bueno, Irán tomó la iniciativa de enviar misiles balísticos en dirección al territorio israelí, y Israel ha respondido en contra de objetivos militares iraníes que, tras recibir esta andanada israelí, han dicho que van a bombardear objetivos comerciales en la región, digamos, ¿no? Y Trump en medio pierde relevancia, pierde poder, pierde liderazgo, ya no es el que digita, esto estaba claro, fíjate, no es el que digita exclusiva y excluyentemente. Estaba claro ya con la cosa de Hezbollah en el sur del Líbano, Israel dándole, y con Trump diciendo, ¿sabes? Córtala, déjame avanzar en la negociación, pues, compadre. Bueno, esto es una brecha mayor todavía, ¿eh? Parece haberse disipado el protagonismo de Estados Unidos en esta intervención y haber recobrado lo que siempre fue. Esta era una conflagración histórica entre Irán, el articulador del terrorismo en la región y en el mundo, con Israel, ¿no? Que era el objetivo. Bueno, ha vuelto a ser ese el foco, aparentemente. Veremos para qué lado salta, pero está muy, muy impredecible, Pepe, la cosa, ¿no?
10: Sí, lamentablemente, como dice usted, yo solo diría, ciertas fuerzas iraníes están atacando a Israel. Porque aquí hay que ser cuidadoso en el lenguaje. Cuando Israel ataca, es el Estado de Israel.
11: Por supuesto.
10: No hay ninguna duda que tienen una voz y funcionan como un Estado. Estados Unidos lo mismo. Irán, nadie sabe. Irán es, por un lado, el gobierno, que a esta altura es cualquier cosa. No sabemos si está vivo o no está vivo su figura número uno. Está toda la parte como religiosa, por otro lado. Está la guardia esta especial republicana, que no es el ejército formal, pero tiene un poder enorme, tiene armamento, tiene milicia, tiene todo. Entonces, hay una cierta confusión. Estados Unidos está negociando con el Estado de Irán, pero no sabemos si eso significa o representa a todo el pensamiento y a todas las fuerzas. Eso es extremadamente complejo, insisto, porque van a llegar a un acuerdo algún día y vamos a ver si todos lo respetan, digamos. Y entonces, como dice usted, Israel, que es el que está ahí, que es el que está a tiro de misil, que es el que tiene que comerse las consecuencias, porque Estados Unidos está, no sé, pues,
11: miles de kilómetros. 50
10: mil kilómetros, digamos, muchos kilómetros, es bien distinto. Israel está ahí, a Israel llegan los misiles, a Nueva York no.
11: Oiga,
10: entonces, claro, son dos posiciones muy distintas, ¿no?
11: Tenemos, parece que empezar a despedirnos, Pepe, no sin antes saludar a, por ejemplo, Optimice. 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Oiga, lo del Perú está fotográfico, ¿eh?
10: ¡Apa! ¿Sigue cambiando?
11: 50 como aquí.
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0: Muchas veces, cuando vemos hechos de violencia extrema, abusos, humillaciones públicas o actos de gran crueldad, aparece inmediatamente una pregunta: ¿cómo alguien pudo haber hecho algo así? Solemos pensar que quienes dañan gravemente a otros son personas completamente distintas al resto de la sociedad, como si fueran monstruos aislados, como si no compartieran nada con nosotros. Pero la psicología forense y la psicología social ha ido demostrando algo mucho más complejo y mucho más incómodo, que bajo determinadas condiciones, personas aparentemente normales pueden llegar a dañar profundamente a otros seres humanos. Y uno de los procesos psicológicos más peligrosos asociados a esto es la deshumanización. Esto ocurre cuando dejamos de percibir al otro como una persona con dignidad, con emociones y con valor humano. Es decir, el otro comienza lentamente a transformarse en una etiqueta, en un objeto, en una amenaza o simplemente en alguien que vale menos. Y cuando eso ocurre, el daño empieza a justificarse mucho más fácilmente. La historia está llena de ejemplos: genocidios, guerras, esclavitud, violencia política, persecuciones raciales, bullying extremo, la violencia intrafamiliar e incluso la violencia digital. En muchos de esos casos, antes de la agresión física, existió primero una degradación psicológica del otro, porque resulta mucho más fácil humillar, excluir o destruir a alguien cuando previamente se le dejó de ver como persona. Estudios clásicos en psicología social, como los experimentos de Milgram sobre obediencia o el experimento de la cárcel de Stanford desarrollado por Zimbardo, demostraron algo inquietante: que personas podían participar en conductas crueles cuando existían condiciones de presión grupal, de anonimato, de obediencia o pérdida de la identidad individual. Y aunque estos estudios fueron realizados hace décadas, hoy continúan teniendo enorme vigencia, porque actualmente observamos fenómenos similares en espacios cotidianos y digitales. Personas humilladas masivamente en redes sociales, adolescentes grabando agresiones en vez de detenerlas, comentarios cargados de odio escritos desde el anonimato, funas transformadas en entretenimiento público o personas ridiculizadas diariamente solo por pensar distinto, verse distinto o vivir distinto. Y aquí aparece también algo importante: que la violencia no siempre comienza con golpes. Muchas veces comienza con burlas, con etiquetas, con ridiculización, con desprecio, con comentarios que lentamente degradan la condición humana de la otra persona. Y mientras más reducimos a una persona a una sola característica, más fácil se vuelve ignorar su historia, su sufrimiento y su dignidad. Diversas investigaciones en salud mental y la convivencia social ha mostrado que la exposición constante a humillación, a exclusión y violencia relacional puede generar graves consecuencias psicológicas. Por ejemplo, un adolescente que diariamente es ridiculizado en su colegio o en las redes sociales puede comenzar inicialmente sintiendo tristeza, pero con el tiempo también puede desarrollar rabia, resentimiento y desconexión emocional hacia los demás. Aparece con esto algo delicado: que muchas personas que crecieron siendo constantemente degradadas o deshumanizadas terminan posteriormente reproduciendo violencia hacia otros, porque el dolor sostenido también puede deformar la manera en que alguien mira el mundo. En la psicología forense esto es especialmente relevante, porque muchos agresores desarrollaron desde temprana edad mecanismos de desconexión emocional, normalización de la violencia profunda o incapacidad para reconocer el sufrimiento ajeno. Y aunque eso jamás justifica el daño posterior, sí permite comprender cómo ciertos patrones de violencia pueden perpetuarse socialmente. Por eso, prevenir La violencia no consiste solamente en castigar conductas agresivas cuando ya ocurrieron. Implica intervenir antes, mucho antes, en la forma que hablamos, en cómo educamos, en cómo corregimos, en cómo humillamos, cómo nos relacionamos o cómo tratamos diariamente a otras personas. Porque una sociedad que constantemente ridiculiza, degrada o humilla a personas, lentamente comienza a perder la sensibilidad frente al sufrimiento humano. Y cuando el sufrimiento ajeno deja de importarnos, la violencia encuentra un terreno mucho más fácil para crecer. Soy Felipe Vega, psicólogo forense, porque la violencia más peligrosa no siempre comienza con golpes. Muchas veces comienza cuando dejamos de ver la humanidad en el otro.
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0: ¿Cómo están? ¿Cómo va esa mañana? Neblina impresionante acá en la ciudad de Osorno, con un poquito de taco, ¿eh? Bueno, como buen día lunes también, con toda la gente yendo a trabajar, con mucho frío. Y el llamado siempre a manejar con extrema precaución, sobre todo por la poca visibilidad que hay acá en la ciudad de Osorno. ¿Cómo está, colega? Usted se está tomando un tecito ahí
1: bien
0: temprano con este frío como buen sureño. Fíjate que el otro día me reía, estábamos con el programa Bajo la Lupa con Pedro y nos decían qué abrigados están por allá por el sur, porque le llamaba la atención a la gente, nuestros auditores nos escribían de que estuviéramos con tanta chaqueta, con la tacita de café al lado acá, bien hogareño, por así decirlo.
1: Sí, no, es que las temperaturas están tan frías las mañanas hoy en día para Osorno, sobre todo con la alta neblina que se levantó. Esta semana parece que se viene cargada de bastante neblina.
0: Sí, no, impresionante. De acá estamos en el sexto piso y no vemos absolutamente nada. Se ve solamente la parte de adelante del edificio bicentenario. Oiga, hay bastante información. Vamos con el tiempo para el día de hoy, para comenzar esta mañana. Máxima de 12 grados Celsius. Va a estar nublado y al parecer bastante frío. Mínima de 2 grados, ¿eh? Un poco lo que sentimos al inicio de la mañana también. Yo creo que va a ser algo similar lo que es el transcurso de la noche. Para mañana hay lluvia. Ya hay lluvia con todo, con tutti, como se dice. 75% de probabilidades de chubasco. Algunos índices económicos. La unidad de fomento volvió a subir, le cuento. 40.746 pesos. Y el dólar 910. Oiga, no sé si estuvo viendo las noticias por ahí en la parte económica. Sí. El IPC de mayo se ubica bajo lo esperado al anotar un alza del 0,2%. Bueno, con esto el dato anual bajó del 4%. El Instituto Nacional de Estadísticas, el INE, informó que el índice de precios del consumidor, el IPC, registró una variación mensual del 0,2%, ubicándose por debajo de las expectativas del mercado, que apuntaban a un incremento entre el 0,3 y el 0,5. ¿Ah? Una muy buena noticia. La inflación acumula un alza del 2,8% en lo que va del año y del 3,9% en 12 meses. Luego de dos meses marcados, ya sabemos, por lo que es el fuerte incremento de los precios. Entre lo que lidera en las alzas está gas, arriendos y esto, temas relacionados con la vivienda. Lo que es vivienda y servicios básicos fue la que más incidió el IPC de mayo, con un incremento del 0,7% y una contribución de 0,123 puntos porcentuales al índice general. El aumento del gas fue importante igual, subió un 3%. Lo que es transporte aéreo y combustibles marcaron la diferencia en lo que es la división de transporte. Bajó el pan y los limones. La principal incidencia negativa del mes provino de alimentos y bebidas no alcohólicas. Así que una muy buena noticia, se han ido regulando un poquito los precios. La mayor baja se observó en lo que es pan, cereales, harinas, pastas, que disminuyó un 2,1% en cuanto a estos efectos de la inflación. Y es una buena noticia que también haya bajado. Algo pasó ahí en la parte económica que se notó que hubo una baja en lo que venía haciendo esta inflación, que se mantenía de forma sostenida. Buena noticia para arrancar esta mañana.
1: Hoy no, y aparte que hoy día es 7, hoy día es 8 de junio.
0: 8 de junio.
1: Hoy día se celebra la toma del Morro de Arica.
0: Oh, mira qué buen detalle. Para todos aquellos que nos gusta la historia. Segunda semana de junio, ¿cómo pasa este año?
1: Sí, no, está corriendo. ¿Sabes que hay una teoría que dice que los relojes empezaron a acelerarse?
0: Ah, usted está con piranoico.
1: No, pero...
0: Está salfateando.
1: Es que puede ser porque de repente uno, quizás en los tiempos antiguos no existía la precisión de la tecnología como la hay hoy.
0: No, pero es cierto, quizá... hay un tema con el magnetismo de la Tierra, algo había escuchado también. Por ahí, sí.
1: Entonces, no, no, ¿estamos envejeciendo más rápido también? Sí,
0: no, de hecho, en la parte científica hay teoría muy loca, ¿eh? Hay teorías como que dicen que las personas pueden experimentar el tiempo de diferentes formas.
1: Ah, lógico.
0: Debido en las partes que estén. ¿Ah?
1: Exacto. Es como cuando viajan afuera del planeta para ir a estudiar la órbita, ¿cierto?
0: Claro.
1: Y regresan mucho más jóvenes.
0: O cuando uno viaja en avión, por ejemplo.
1: Exactamente.
0: Se experimenta el tiempo de una forma distinta. Como que uno constantemente está viajando en el tiempo.
1: Es una locura la física.
0: Sí, no, es impresionante. Y estas teorías aún siguen dando mucho que hablar porque... hay tantas cosas que no hemos podido explicar del universo que todavía...
1: todavía no estudiamos el mar, por ejemplo.
0: Claro, ni siquiera conocemos qué hay en la totalidad de las profundidades marinas. Entonces, interesante, ¿ah? ¿Eh? Vamos con más contingencia nacional. Vamos a tener un programa de ciencia en algún momento. Voy a quedar ahí con el... ¿cómo es que se dice? La precuela, ¿ah? La precuela. Ya. Funcionarios del Servicio Médico Legal inician paro nacional... indefinido. Yo creo que en algunos momentos más vamos a estar conversando con el doctor Francisco Horn también para que nos pueda contar qué es lo que está ocurriendo con el Servicio Médico Legal. Sabemos que iniciaron una movilización de carácter indefinido debido a la incertidumbre presupuestaria que afecta directamente al pago de los turnos técnicos y de la contingencia de la institución forense. Bueno, la medida de presión corresponde a las restricciones impuestas por un dictamen de la Contraloría General de la República. Dicha resolución limita el uso de horas extraordinarias para el sistema de turnos continuos, afectando las remuneraciones del personal. ¿Ah? Mira qué interesante. Bueno,
1: solo se bajó entonces las horas extra, no directamente el sueldo de los funcionarios.
0: O sea, claro, en el fondo, pero el sueldo de ellos fue parte de la hora extra, claro, ahí está el conflicto. Es que puede haber algún tema de interés ahí de por medio, ¿ah? No, es que la Contraloría por algo hace las cosas.
1: Por la hora extra.
0: Sí, pues y sabemos lo que ha ocurrido con la hora extra. Esperemos que no sea el caso, ¿ah? Nosotros no estamos afirmando nada, simplemente estamos haciendo suposiciones en base a lo que nosotros hemos visto en otras instituciones donde existe este tema de la hora extra y que lamentablemente se usan mal. ¿Ah?
1: Yo creo que quizás, como está el país hoy en día, la crisis económica que tenemos hoy, yo creo que el tema del recorte en presupuestario para las horas extras no es una mala aplicación.
0: No es una mala iniciativa.
1: No.
0: Ya, bueno, sabemos que este conflicto escaló rápidamente desde un estado de alerta inicial de 24 horas hacia un paro indefinido, impactando áreas operativas críticas. Entre ellos, los servicios afectados se encuentran tanatología, laboratorios de sexología y las unidades de levantamiento de cadáveres. Bueno, las consecuencias de la movilización... ¿Sí?
1: Yo justamente iba a ir a ese punto, aprovechando que lo tocaste y discúlpame también por interrumpirte.
0: No te preocupes, dame.
1: Que el caso del Servicio Médico Legal es un caso muy puntual también.
0: Sí, pues.
1: Porque sí se necesita, por ejemplo, al contrario de otro servidor público, como por ejemplo la municipalidad, sí se necesita, por ejemplo, un Servicio Médico Legal 24/7, pues.
0: Exactamente.
1: Esa es la gran diferencia.
0: Es que porque... ahí habría que ver cómo están definidos los turnos también.
1: Exactamente.
0: Porque... y si es que en el turno se alcanza a hacer todo lo que se puede hacer también.
1: Porque recordemos que el Servicio Médico Legal también hace, por ejemplo, los peritajes en caso de existir alguna violación.
0: Claro.
1: Si es que la víctima llegase a decir, sí, ¿sabes qué? Si quiero hacerme los estudios para tener los peritajes correspondientes, le corresponde al servicio Médico Legal. O en el caso, por ejemplo, de que ni Dios lo quiera, un familiar tenga un accidente y fallezca en dicho siniestro, también se dirige al Servicio Médico Legal por parte de la CIAT. Entonces, claro, es mucho más necesario, por ejemplo, que una extra en una municipalidad.
0: Por acá los dirigentes gremiales confirmaron que los recintos operan actualmente al 50% de su capacidad habitual. ¿Por qué? Sería... una muy buena pregunta. Yo creo que lo vamos a estar conversando con alguien del área en algunos momentos breves. Como por ejemplo este impacto de un total de 5 fallecidos registrados en una de las sedes solo se programó la entrega de dos de ellos. Ah, hay un tema con la gestión ahí también. Bueno, las asociaciones de trabajadores exigen que los turnos nocturnos y de fines de semana se retribuyan mediante asignaciones fijas permanentes. Con esto buscan blindar sus ingresos frente a eventuales recortes presupuestarios o modificaciones administrativas del Ejecutivo. ¿Eh? Bueno, la reactivación total del servicio técnico forense queda condicionada a las negociaciones directas con la autoridad. Representantes de los funcionarios mantendrán una reunión presencial con la Dirección Nacional del Servicio Médico Legal. El próximo lunes a las 11, esa es la información que tenemos por acá. Vamos a estar conversando con alguien del área también para que nos pueda detallar más a fondo qué es lo que está ocurriendo ahí con el servicio médico legal. Nos vamos a la música.

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0: 9:37, estamos de regreso, tenemos en la línea telefónica al doctor Francisco Horning. ¿Cómo está, doctor? Bienvenido al panel de Radio El Conquistador Osorno.
1: Hola, buenos días, Gabriel, buenos días a todos los auditores, muchas gracias por la invitación a conversar este día, frío día de la mañana.
0: Sí, nosotros queremos abordar una problemática que llega acá en Osorno, principalmente en la región de los lagos, que es la gran cantidad de circulación de virus respiratorios. ¿Ah? Hace poco mi colega estuvo acá resfriado, yo también tuve una infección aguda de las vías respiratorias, es algo que está bastante común acá en la ciudad de Osorno y el llamado también a... Sí, por supuesto, sobre todo ahora que están los climas más fríos.
1: Exactamente, sí, había un repunte importante con respecto a la casuística de enfermedades respiratorias. La exposición a virus respiratorio ha aumentado en forma importante. El frío, la humedad, estos cambios de temperatura que de repente hace un poquito de calor, de repente tuvimos días con 18, 20 grados, de repente no llueve, hoy día en la mañana hace frío y una neblina importante. Entonces todo esto es propicio para que los virus respiratorios aumenten y en realidad y entre todos nos contagiamos al final.
0: Sí, pues, no, y sobre todo la circulación de los virus respiratorios dentro de la locomoción. Hay mucha gente que no está utilizando la mascarilla en las micro, en los colectivos, y de repente alguien que tose, que tenga el virus, se enferman todos.
1: Sí, pues en el colectivo, por ejemplo, donde van cuatro personas como bien cerraditas, encerraditas, entonces con calefacción habitualmente calentito, entonces claro, ahí cualquier cosa se contagia.
0: No, y el cambio de temperatura después, pues cuando uno se baja del colectivo, se baja la micro. Bueno, la micro es un poquito más helada, pero el colectivo siempre a temperatura...
1: Sí, pues van siempre calentitos, pues. Claro, exactamente. Y en realidad nos hemos olvidado de usar la mascarilla. La mascarilla, ¿te acuerdas que en la época de la pandemia había que pagarla casi con el lingote de oro? Había
0: claro.
1: que pagar con Bitcoin para comprar una caja de mascarilla. Ahora,
0: claro.
1: Ahora están harto más económicas y en realidad sí ayuda a prevenir. Cuando uno tiene que estar en lugares cerrados con harta gente, funcionan. Y claro, y desde el punto de vista ministerial, es obligatorio en las unidades de emergencia nomás, pues, en ninguna otra parte. Entonces, pero claro, si yo tengo que usar la locomoción colectiva o mi familia tiene que usarla, tal vez una mascarilla no es una mala idea. Nos puede ahorrar.

0: gastar esta plata además.
1: Por acá hay un auditor que nos está escribiendo, nos está preguntando sobre el mito de la mascarilla KN95. Si es real o no, que es la única que funciona.
0: Lo que pasa es que la KN95 funcionaba cuando teníamos un virus complejo como el COVID, y en el fondo se refiere al grado de porosidad que tiene, cuánto logra traspasar el aire de un lado hacia el otro, ¿cachai? Cuánto realmente filtra. Y para el COVID era súper importante porque era un virus que en algún momento fue mortal, entonces era obligatoria. En la actualidad, la circulación del COVID, si bien es cierto, es importante, o sea, está dentro de los tres virus más circulantes, más frecuentes, ya, pero hemos visto de que la gravedad de la enfermedad afortunadamente ha ido disminuyendo, probablemente gracias a las vacunaciones que hemos tenido todos estos años. Entonces, y frente al virus más prevalente ahora, que es el rinovirus, una mascarilla común y silvestre podría funcionar. No la de género, porque esas se humedecen, entonces, pero una mascarilla, no necesariamente una KN95, sí, puede tener KN95, genial, pero si no una de las otras, para prevenir rinovirus sería útil.
1: Mire, no, y además el tema del uso de la mascarilla, si la siguiéramos utilizando en los espacios cerrados, también podríamos prevenir que el sistema de salud se sature. En las temporadas que son más complejas.
0: Además, pues exactamente a nivel nacional ya vemos que hay cierto grado de saturación en los equipos, en las camas críticas, en las unidades de hospitalización. Entonces, todo eso, todo lo que logramos evitar de que llegue al hospital, es bienvenido por todo el sistema.
1: Y acá en Osorno, ¿cómo estamos con respecto a eso? ¿Cuáles son los tres principales virus y cómo está el tema del uso de camas y los servicios de urgencia?
0: En general estamos ligeramente estresados como pasa en todo Chile, o sea, en todo Chile, no en el extremo norte, obviamente ellos gracias a Dios no tienen el problema de los virus respiratorios de invierno, pero en el fondo de Santiago al sur, de la quinta región al sur, ya hay alta congestión en las unidades de emergencia, está dando vuelta mucho rinovirus, está dando vuelta influenza y sobre todo influenza B. Y con respecto a la influenza, tal vez lo más importante es que todavía no se ha alcanzado lo óptimo de vacunación. Entonces todavía estamos quedando bajo a nivel nacional con respecto a los grupos target de vacunación. Entonces eso también aumenta la patogenicidad del virus influenza. Y en general, afortunadamente, esos dos virus son los que están circulando en mayor proporción.
1: Ahora, usted mencionó influenza B. ¿Cuál es esa, por ejemplo, para que la gente también conozca los síntomas?
0: Es igual a la otra. Lo que pasa es que la única diferencia es cuando se hace el estudio microbiológico. En realidad es una variedad distinta de la familia es otra familia de las influencias. Están las influenza A y las influenza B, pero en el fondo el cuadro clínico es el mismo.
1: Ah, ya, la misma sintomatología, sí, claro.
0: No hay que urgirse a mí me dio influenza B, a mí me dio influenza A, da lo mismo, no se preocupe por eso.
1: Muy bien, es importante saber esas diferencias, porque de repente en el diagnóstico cuando uno lee, se asusta cuando ve alguna sigla o algo distinto.
0: Exactamente, no es que la B sea más grave o que la A sea menos grave, entonces no hay que preocuparse por eso, sí.
1: Ahora, con respecto a lo que es la detección de estas variantes más agresivas del COVID, ¿cómo hemos andado con eso?
0: En general, el COVID es un virus que ya se hizo como relativamente endémico, entonces hay circulación importante dando vuelta, pero los casos más graves están quedando a la cola frente a los otros virus respiratorios, afortunadamente. Y en realidad, claro, ahora en el sur de Chile nos preocupa más el ANTA probablemente que el COVID. Exactamente, si ahora me llega un paciente en distrés respiratorio, lo primero que yo voy a pensar en el servicio de urgencia es que tiene ANTA y no necesariamente que tiene COVID. Igual tengo que hacer la prueba para todo, ¿cachai? Pero en este momento preocupa más el ANTA probablemente.
1: Sí, bueno, con el virus ANTA tenemos un tema ahí porque ha estado en los titulares con respecto a toda la contingencia que ocurrió en este último tiempo. Pero por claro, lo menos, ¿y los casos acá? ¿Cómo van con respecto al virus ANTA?
0: En general, por lo que yo sé, no ha habido ahora último. Por lo menos acá nosotros no he tenido reportes de que haya habido alguno, o alguno grave por lo menos. No tenía reporte. Pero sí me gustó mucho una conversación que hubo el otro día con respecto a la aparición de estos casos que son más graves. Y hace rato que el Hospital de la Zona está peleando por tener un ECMO, que es una máquina de circulación extracorpórea que sirve para los casos de ANTA grave. Entonces esos pacientes que entran en falla respiratoria y que no pueden ser oxigenados, entonces necesitan conectarse a ECMO y no hay ECMO disponible en el sur de Chile. Entonces creo que tienen que viajar hasta Concepción o Santiago.
1: Claro, y en el viaje puede perder la vida la persona.
0: Exacto.
1: No tenemos disponible ese equipo. Wow, qué dato tan importante.
0: ¿Doctor? Exactamente. Es como el tema de la hemodinamia. La hemodinamia que se está inaugurando en nuestro hospital, en el fondo, viene a suplir esas urgencias que son tiempo dependientes. Esas cosas que no se van a resolver subiéndose un avión y llegando a otro lado, que probablemente el desenlace va a ser malo en el camino.
2: ¿Doctor?
0: Cuénteme.
2: Sí, yo le iba a hacer una consulta, bueno, más que una consulta, porque las consultas se cobran, una pregunta.
0: No, yo no cobro, yo soy de esos médicos antiguos que no cobran.
2: Doctor, respecto a el procedimiento, ¿cierto?, en caso de que uno de nuestros auditores llegase a presentar algunos síntomas, por ejemplo, de antivirus o de alguna enfermedad respiratoria, ¿cuál es el llamado? ¿Primero recurrir al servicio de Cefam, primero ir directamente a los al hospital? ¿Cuál es el llamado directamente para la comunidad?
0: No, lo que pasa es que si es que el paciente tiene antecedentes de haber estado en contacto en zonas rurales o francamente estuvo en una bodega donde habían heces de roedores o alguna conducta de riesgo con respecto a lo que es antivirus y empieza en forma súbita con este cuadro respiratorio, esta gripe que es más fuerte que una gripe común silvestre y que uno se siente demasiado enfermo, entonces lo que tiene que hacer es acudir al servicio de urgencia del hospital para que se le hagan los estudios virológicos correspondientes y se logre determinar si es virus ANTA o no es virus ANTA.
1: Hay dos preguntas de una auditora. Primero que nada, dice, muy buenos días, muy interesante el programa, un gusto saludarlos. Pregunta número uno, ¿el virus ANTA solamente corresponde al ratón de cola larga o es a los ratones en general? Esa es la primera pregunta. Y la segunda pregunta dice con respecto, si un ratón entra a mi casa, ¿puedo adquirir el virus ANTA independiente de que no haya estado ahí por mucho tiempo?
0: Son dos preguntas interesantes. Y hay que ponerse desde el punto de vista de que yo soy traumatólogo. Entonces, en ese sentido, yo soy seco con los martillos, con los fierros y con los tornillos y con las placas. Ya, no soy bacteriólogo ni nada por el asunto, pero por lo que yo tengo entendido, el reservorio natural del virus ANTA es el ratón de cola larga, el colilarga, ya que este ratón longicaudatus que se conoce científicamente, y es el que hay que tenerle cuidado. No es la laucha común y silvestre, no es el guarén de río, al parecer no va por ahí el reservorio, sino que es el ratón de cola larga que habitualmente habita en zonas más rurales. Y afortunadamente en zonas más rurales. Y si tengo un ratón en mi casa, entonces lo más probable es que, y ojalá que sea de otra variedad, pero de todas maneras igual tengo que pensar de que podría estar infectado, entonces eso significa que podría ser, hay que ponerse desde ese punto de vista, bajo esa perspectiva, y eso significa que hay que ventilar, rociar con agüita con cloro, limpiar todas las superficies por donde podría haber estado este ratoncillo, ver si es que hay deposiciones, si es que hay orina, lavar, sacar bien, utilizar algún tipo de mascarilla, y lo más importante es la limpieza y la prevención. En el fondo eso, hay que preocuparse por qué entró el ratón a mi casa, por dónde estoy y por qué exactamente, y eso es lo que hay que revisar. Por eso que los que viven en zonas rurales, no hay que olvidarse de colocar trampas, colocar los venenos correspondientes y todo el asunto, porque son poblaciones que están más expuestas.
2: Doctor, ¿se puede transmitir el virus ANTA, por ejemplo? Nos pasa mucho la gente como yo que vivimos en el campo, que tenemos varios perritos, animales, hay gente que tiene gatitos, ¿cierto? ¿Se puede contagiar a través, por ejemplo, de estos animales? En el caso, yo le hago cariño a mi perro y mi perro cazó un ratón de cola larga, yo no me di cuenta. ¿Se puede hacer un contagio por terceros, por decirlo así?
0: Me parece mucho que no, exactamente. Creo que no es posible de que el virus infecte al perro y que el perro infecte al humano. Me parece mucho que no es posible. Es porque en el fondo el contagio no es con el ratón. Yo puedo dar, o sea, el El problema son las secreciones del ratón, la orina, la sangre, las deposiciones, ese es el asunto, ahí es donde está el virus.
2: Ahora, el llamado igual es a reconocer, porque, a ver, el tema del ratón de cola larga se confunde mucho, por ejemplo, porque aquí en el sur tenemos mucha variedad y ese específicamente es una lauchita, es chiquitita, es mucho menor al porte de un ratón normal. Y tiene efectivamente una cola un poquito más larga. Mm. Y
0: pero tiene una tremenda cola, exactamente. Sí.
2: Pasó que en una reserva natural, si no me equivoco, fue acá en la región de Los Lagos o en Aysén, que fue que una turista pensó que era como un tipo chinchilla y le empezó a hacer cariño y efectivamente era un ratón de cola larga.
0: Exactamente.
1: Por eso es que es importante.
0: Las ratones, las ratas y todos estos derivados hay que dejarlos en su ambiente, no hay que tocarlos, no son mascotas, entonces hay que tener mucho cuidado. Búsquese otra mascota, un perrito, un gatito, un canario, pero el ratoncito déjelo en el bosque.
1: Muy bien, bueno, es importante hablar de todo esto, porque muchas veces hay mucho desconocimiento con respecto al tema del virus Anta. Y también sobre las enfermedades respiratorias que circulan acá en la ciudad de Osorno. Nosotros hemos visto, hasta nosotros mismos nos hemos enfermado acá en el estudio con la gran cantidad de virus que están circulando, conocidos también.
0: Exactamente. Y somos una ciudad que sufre con los virus respiratorios en invierno. Entonces tenemos que empezar a preocuparnos y el que no se ha vacunado, que por favor se vacune, porque la vacuna recién empieza a hacer efecto como 3 semanas después de que uno se la coloca. Entonces, si yo me la coloco ahora a principios de junio, a mediados de junio, recién para julio va a estar funcionando los anticuerpos. Entonces, es importante y la vacuna salva vidas. Y la vacuna no es un chip, así como decían con el COVID y todo el asunto. Así que la vacuna funciona y te salva no de que te enfermes, sino que te salva de los casos graves que terminan hospitalizados, ventilación mecánica, que hasta se pueden morir.
1: Claro. Doctor, muchas gracias por haber también solicitado este contacto con nosotros para hablar sobre los virus respiratorios, el virus Anta acá que están circulando en la región de Los Lagos. Muchas gracias también por la disposición de informar a la comunidad con respecto a esta situación y yo creo que nos vamos a estar llamando en algún otro momento para estar abordando algún otro tema de la contingencia nacional. Así que nos vemos, que esté muy bien.
2: Muchas gracias.
0: Encantado, muchas gracias y siempre es un gusto conversar con usted y con los auditores de Radio El Conquistador. Un gran abrazo a todos, que tengan buen día.
1: Muy buen día. Bueno, ahí estábamos en contacto con el doctor Francisco O'Hornin, que nos pidió este espacio para poder conversar un poquito sobre el llamado a cuidarnos, a prevenir lo que son las enfermedades respiratorias y así también evitar la saturación de los servicios de urgencia y de salud, y evitar también que existan complicaciones más graves, porque cuando uno no se cuida, sobre todo lo que son las enfermedades respiratorias, puede terminar con ventilación mecánica y no es para nada bonito, o en el caso del COVID hasta intubado, que es bastante incómodo, estar respirando a través de un tubo que entra ahí por la boca, de verdad súper incómodo. Nos vamos a la música y a la vuelta seguimos con más de este Café Express.

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0: 10:10 estamos de regreso. Oiga, le voy a contar una inédita incautación. Bueno, luego vamos a hacer un puente con un tema que nosotros hemos conversado mucho acá a través de Radio El Conquistador Osorno, que son la importancia de vigilar los puertos. Inédita incautación detecta más de 100 toneladas. 100 toneladas de droga impregnadas en madera que viajaba a 15 países. Un total de 584 millones de dosis. Imagínense la cantidad de droga. Fueron sacadas del mercado generando pérdidas de 8.334 millones al crimen organizado. Esta investigación fue liderada por la Fiscalía Regional de Arica junto a Aduanas y la Dirección de Territorio Marítimo y Marina Mercante Nacional, la Direct-Temar. ¿Ya? Permitió la incautación super...
1: Anda trabado hoy día.
0: No, no es la sigla así, Direct-Mar.
1: Direct-Mar.
0: Direct-Temar.
1: Ya.
0: Direct-Temar, ahí está. Direct-Temar. Bueno, permitió la incautación superior a las 100 toneladas de drogas que estaba impregnada en más de 1.080 toneladas de madera lista para lo que es la exportación. Bueno, entre ellas había clorhidrato de cocaína, ketamina y otras sustancias ilícitas asociadas a la producción de cafeína, lidocaína, entre otras. Fueron halladas en contenedores de los puertos de Arica, San Antonio y Valparaíso. O sea, Chile exportando droga al extranjero. Y exportando 100 toneladas de drogas.
1: Y faltan pillar los laboratorios todavía.
0: Es el punto, pues. La capacidad para fabricar 100 toneladas de drogas. 584 millones de dosis. Impresionante, ¿ah?
1: Es un montón. O sea, no es ni una dimensión. Es prácticamente un barco de carga, por decirlo.
0: Claro, porque esto venía dentro de...
1: Un container.
0: De esto, no son, eran como unos pales de madera. Así.
1: Ya.
0: Era madera, que venía como en
1: cajones.
0: En nylon. Ya envuelta en nylon. Un material de ese tipo. Pero de verdad que impresionante la cantidad. 584 millones de dosis. Tenemos llamada telefónica.
1: Sí. No, o sea. A ver, yo creo que el tema de los puertos hay que fiscalizar más, hay que tenerlos más en consideración, sobre todo por temas de fiscalizaciones. Y también ver qué es lo que estamos cargando y qué es lo que se está exportando también.
0: Sí, tenemos la llamada de un auditor. Muy buenos días.
2: Buenos días a todos, a la gente maravillosa que está ahora en línea ahí.
0: ¿Cómo está, señor Mujica?
2: No, quería saludar. Oiga, dos cositas, más que nada para informar, y mucha precaución, sobre todo en las rutas 215, ruta al mar, la ruta a Puerto Octay, la U55, porque estamos frente a una niebla matinal muy intensa.
0: Sí, que impresionante.
2: Obligó, que obligó hoy día a la suspensión de vuelos en Puerto Montt y en Osorno. Excepto un solo vuelo, la gente que estaba... que estaba programada para irse desde Puerto Montt muy temprano en la mañana, a eso de las 7:20 de la mañana, que partían los vuelos a Santiago, fueron suspendidos todos, de todas las líneas aéreas. Por lo tanto, fueron trasladados algunos a Osorno y ahí se originó un problema con las aerolíneas, que obviamente ellos deciden o te ofrecen los vuelos de reemplazo, pero mucha gente dejó de hacer trámites. Hoy día en Santiago las horas que tenían programadas, todo se ha desordenado debido a esta niebla. No es culpa de nadie, es culpa de la naturaleza, pero la niebla se mantiene, la niebla matinal se mantiene intensa, nos decía Carabineros recién, principalmente en las rutas donde se producen muchos accidentes, en la ruta 215 y la ruta U55, la ruta al mar. Son las rutas donde se origina...
0: Una ruta con muchas curvas.
2: Claro, con muchas curvas y hay que estar muy, pero muy atento. Se recomienda, si la niebla es muy intensa, llevar intermitentes encendidos para obviamente ser visualizado desde un poco más
0: velocidad lejos. Moderada. Eso, también
2: claro, no sobre todo la velocidad moderada, ya seguir en la escarcha, por lo tanto hay que tener mayor cuidado en lo que respecta a la ruta 5 sur bastante, con mucha niebla matinal. Bueno, no es problema, estamos hablando de doble vía, pero aún así hay que tener cuidado con los las colisiones por alcance que son y que se dan generalmente en la mañana. La ruta completa desde San Pablo hasta la ciudad de Puerto Montt y está con mucha niebla matinal muy intensa y muy espesa, así que el llamado solamente es para evitar accidentes de tránsito, manejando a la defensiva y evitar así que se produzcan accidentes tan lamentables por a veces andar muy despistados, sobre todo el uso del celular. Y aquí también dentro de la ciudad también se está recomendando manejar con cuidado, con precaución, ya que anda bastante, fíjate que nos ha llamado la atención la imprudencia, cómo se ha instalado los hornos con los conductores dentro de la ciudad. Una cosa impresionante, sobre todo con el uso del teléfono. El uso del teléfono celular, tú lo ves en cada esquina, cómo la gente mira el celular cuando está en los semáforos o va hablando por teléfono, obviamente desviando la mirada en lo que debe estar muy, pero muy atento. A grandes rasgos, eso lo que queríamos comentar. El informe de Carabineros indica que hasta el momento no se han registrado accidentes, por lo menos en la mañana. Es una buena noticia.
0: Buena noticia.
2: Comenzamos bien, pero aún queda mucho día. La niebla se mantiene cada vez más intensa. Solamente precaución en la ciudad de Osorno, en la provincia en general, sobre todo en los caminos rurales. Eso es, colega, lo que queríamos comentarle a usted, un alcance respecto al tema del decomiso de la droga en el puerto de San Antonio.
0: No, impresionante, ¿ah?
2: Claro, no es que en Chile seamos fabricantes de droga, lo que pasa es que es un buen puerto para lo que traen desde Argentina, desde Bolivia, desde Perú, todo como que se concentra y el puerto San Antonio es parte de la, curiosamente, distribuida al mundo. Y es uno de los puertos donde más droga se importa hacia afuera, hacia esos países, desde el puerto de San Antonio. Pero ahí el presidente Kast nos da una buena noticia respecto a cómo se va a digitalizar todo, a modernizar, que permita poder ver hasta lo más mínimo.
0: Van a haber unos escáneres también por ahí.
2: Unos escáneres muy especiales de última generación. Así vamos a ver cuánto. Porque los chilenos somos expertos para tergiversarlo todo, para cambiarlo todo, para arreglarlo de manera que no se produzca el decomiso de la droga. Han sido potentes los decomisos en Osorno, recordemos hace poco un tremendo operativo donde también se detuvo a más de 17 personas. El tema de la droga, el tren de Aragua no se ha quedado atrás. Los últimos días hemos visto a la PDI, un trabajo en conjunto con la policía uniformada, cómo se ha detectado también esto que hemos visto nosotros, quizás en Osorno también, el lavado de dinero con instalación de establecimientos comerciales, de empresas, y cómo el tren de Aragua ha ido posesionándose en nuestro país, acá en Chile. Afortunadamente, en esta operación Tokio, que se le ha denominado, se ha detectado a estos individuos, pero lo que llama la atención, colega, y es para reflexionar cómo el narcotráfico se ha ido instalando en instituciones bancarias, por ejemplo.
0: Claro.
2: Cómo se maneja.
0: Y con los altos ejecutivos de las instituciones bancarias, que es lo que preocupa.
2: Con altos ejecutivos. Claro, se llevan un maletín con plata, con puro dinero efectivo a tu casa. Obviamente que quizás muchas personas que reciben un sueldo y viven el día a día, es muy probable que puedan caer en las manos de, una vez que entras en el juego de estos personajes, nunca más puedes salir. Lo cierto es que las policías están trabajando intensamente. Y lo otro que podemos abordar mañana, colega, les dejo ahí en el aire, es la inquietud que tienen muchísimos trabajadores y trabajadoras de nuestro país por el tema del CAE. Han quedado sus cuentas cero. No sé si eso fue lo que...
0: Han habido embargos, embargos tanto de bienes como de cuentas bancarias.
2: Claro, se suponía que las personas que tenían deuda CAE y tenían un sueldo superior a los 5 millones, parece que no está siendo así, parece que con sueldos de 2 millones...
0: Un millón y medio hacia arriba, es la información tenemos
2: recabada. Fíjate que no es ese el tema. El tema es que la Tesorería General de la República les ha arrebatado prácticamente toda la plata de los sueldos de los trabajadores y trabajadoras de este país. ¿No hubiese sido mejor haber visto la manera de llegar a acuerdos? De es ver que la eso, forma como...
0: colega claro. Mujica, tengo entendido yo que la tesorería notificó varias veces a que se llegara algún acuerdo, pero hubieron algunos porfiados que no quisieron llegar a ningún acuerdo y en ese caso se les embargó las cuentas.
2: Bueno, pero
0: esa es la información que está entregada.
2: Hay situaciones que son al revés, donde había gente que había ido a la Tesorería General de la República para poder llegar a acuerdos y no les dan hora, no les dan fecha, no tienen idea y tampoco, o sea, ha ido de uno y de otro.
0: Hay un tema de gestión ahí.
2: Versiones distintas, pero de que le arrebaten el sueldo. Hay casos dramáticos de personas con hijos autistas que pagan arriendos, cuotas, endeudados con los bancos y que le ha llegado prácticamente... le han arrebatado el sueldo completo, le han dejado las cuentas cero, pero cero. Entonces, hubiese sido mejor, yo creo, un poquito más noble haber considerado la situación crítica que el país vive y haberle sacado un porcentaje del sueldo, pero no el 100%. Yo creo que ahí es una muy, muy mala idea de los cabezas del gobierno, y no son 100 ni 200, son miles los que hoy día están pasando por una situación muy crítica, sin tener ni uno en el bolsillo y sin saber cómo van a llegar a fin de mes y sin saber qué va a pasar el otro mes, porque hay gente que debe millones, por ejemplo, y recibe sí. un sueldo de 2-3 millones de pesos con el que tiene que pagar deuda, pagar hijos, estudiantes, la universidad. Y hay casos que han comentado muy dramáticos. Entonces, si les comenzaron a sacar el sueldo desde ahora, el 100%, me imagino que el próximo y el próximo, esa persona va a trabajar sin comer, sin pagar deuda, sin pagar luz, sin pagar arriendo. ¿Cuántos años? ¿No era mejor que le hubiesen sacado un porcentaje del sueldo para haberle permitido vivir, por ejemplo? Es súper complicado y complejo el tema, digno de analizar con los expertos. Pero está bien que se obligue a las personas a pagar el CAE, aquellos que por años no lo han pagado aún teniendo la plata. Pero seamos honestos y sinceros, este es un problema que tiene que analizarse de manera con mucho más criterio. Los dejo.
0: Sí, un Andrés.
2: Tema para mañana y hablar con expertos ahí.
0: Sí, que esté muy bien. Bueno, un auditor nos compartía a través de nuestro WhatsApp más información con respecto a este decomiso que se hizo.
1: Viene siendo un tema.
0: Sí, está en tendencia a esta hora de la mañana esta incautación de una tonelada en total, 584 millones de dosis. Por acá nos comentan que el cargamento venía desde Bolivia y tenía destino como España. Y también como otros destinos, Alemania, Bélgica, Francia, República Checa, Marruecos, Estados Unidos, Portugal, Italia, México, Nueva Zelanda, Panamá, Reino Unido y República Checa. Dominicana. ¿Ah? Esos eran los puntos donde se pretendía que fuera distribuida estas 584 millones de dosis que fueron incautadas en Arica. ¿Eh? Impresionante. Y los puertos de San Antonio también. O sea, fueron varios puntos ahí donde estaba pasando este material, estos grandes puntos de distribución. Impresionante.
1: No, yo creo que, bueno, lo bueno es que se está haciendo algo, no es algo que queden solamente la noticia, sino que también hay una activación por parte del gobierno.
0: Claro, o sea, se están ejecutando los planes que se habían prometido en la cuenta pública con respecto a la infraestructura portuaria, que es de comiso y fiscalización. Que eso es lo que se espera en el fondo, que no siga pasando droga por donde o armas u otros elementos por donde no tiene que pasar.
1: También se estaba trabajando en la zanja, por lo que decían varias personas.
0: Sí, ya luego lo puedo comentar. Avance,
1: pero claro, el tema portuario...
0: Hay dos proyectos con respecto sí. a eso. ¿Eh?
1: Ahora, ¿y usted qué le parecería, por ejemplo, la implementación de drones en sistema portuario?
0: Sí, sería interesante. Sobre todo, bueno, Chile tiene drones marítimos. La Armada de Chile tiene el proyecto Manta, que ya tienen varios construidos, así como otros proyectos de fabricación nacional. De hecho, el otro día estaba repasando ahí las páginas donde se transparenta el material bélico de Chile y se ha avanzado harto en lo que es la implementación de drones. De hecho, es cosa de ver lo que está ocurriendo entre la guerra de Rusia y Ucrania, donde los drones, los inhibidores de señales y otras cosas han sido los principales protagonistas. Otro día estaba viendo un operativo que de un grupo de comandos que se suben las grabaciones de la guerra en las cámaras GoPro. Y de hecho Rusia, por ejemplo, está utilizando inhibidores de señal para que las fuerzas ucranianas no puedan comunicarse con los centros de mando y también con las otras unidades y así llevar a cabo ataques coordinados. De hecho, la tecnología en lo que es el campo de la guerra ha avanzado, pero de forma impresionante, ¿eh? Y bueno, Chile también tiene estos sistemas de drones marítimos, el proyecto Manta, que está ahí en ejecución. Que también le puede hacer permitir hacerle un seguimiento a embarcaciones ilegales, entre otras cosas. Así que me parece que es un tema súper interesante. Todo lo que sea modernizar la seguridad en nuestro país siempre va a estar a favor de la ciudadanía. Nos vamos a la pausa.
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0: 10:36, estamos de regreso. Mira, le agregué una S más. Estamos de regreso. Recordarles que siempre nos pueden seguir a través de nuestras redes sociales: Instagram, El Conquistador Osorno, también a través de nuestro canal de YouTube, Radio El Conquistador Osorno. Nos pueden llamar al número de la radio 642-2016-55 y participar con nosotros del programa, o a través de nuestro WhatsApp de la radio, donde ustedes siempre nos están dejando sus mensajes: el +56 930 99 59 47, y ser parte también de este gran medio de comunicación. Bueno, usted me estaba contando algo que lo íbamos a dejar para esta sección. Desde la frontera, sí, CAST anunció dos proyectos de ley para endurecer el control migratorio. Bueno, la primera iniciativa, vamos a hacer un resumen, pretende extender la retención máxima de los extranjeros con decretos de expulsión vigentes, transitando desde los 5 días actuales hasta 60. ¿Ah? Repetimos entonces, la primera iniciativa va a buscar extender la retención máxima de extranjeros con decretos de expulsión vigentes, transitando desde los 5 días actuales hasta 60. La segunda busca modificar el Código Penal para tipificar como delito el transporte de indocumentados entre las distintas urbes del territorio nacional. Oiga, ¿y eso no está tipificado? Debería haber estado tipificado hace rato, ¿ah? Bueno, importante. Es importante ahí esto, agregar una norma también al Código Penal. Bueno, quizás en tiempos pasados no se da de forma tan pronunciada este fenómeno de la inmigración, y por ahí algo se olvidó en materia penal. Pero qué importante también que se haya resaltado estas sanciones, porque en el fondo, que ya sea delito, permita al Estado poder operar de otra forma. ¿Ah? Así que me parece bastante importante. Yo creo que se sabía de esto, pero no querían hablar de eso. ¿Ah? Y qué bueno que el presidente esté hablando ahí de estas pifias legales, por así decirlo, que todavía tenemos.
1: Bueno,
0: vacíos legales, más que
1: nada. Que se va avanzando también, pues. Igual comentaban que la zanja está construida ya prácticamente al 90%, entonces ya se está avanzando harto en temas de inmigración ilegal.
0: Sí, no, así que... Y hay que ver cómo se implementa el tema de la zanja también, porque no es muy grande, pero sí con un buen equipo por parte del ejército, con los drones que ustedes los comentaba.
1: ¿Te volvería a minar la frontera?
0: Sí, por supuesto.
1: ¿Cierto?
0: Yo siempre he sido partidario de que las minas jamás deberían de haber sido retiradas de la frontera.
1: Gracias, Michelle Bachelet.
0: Esa fue la presidenta Michelle Bachelet, pues, la que la retiró.
1: Pero yo no entiendo por qué la retiró, si el tema...
0: No, es que había un tema ideológico, pues hay que el derecho humano, la migración, que pobrecitos los inmigrantes que traspasan de
1: forma ilegal. Estaba siendo visionaria para postularse al cargo ahora.
0: A la ONU, claro, para allá apuntar los dedos. Pues.
1: Sí, pero el tema es que estamos hablando de inmigración ilegal, pues no estamos hablando de inmigración con la palabra sola, por decirlo así, o que entraron por la puerta ancha, sino que estaban entrando por la ventana, pues. Y
0: de hecho, tener minada la frontera evitaba también que pudieran circular vehículos por esa zona de forma ilegal, los llamados coyotes. Pues. Claro, el tren de Aragua también.
1: Claro, entonces, los burros de carga, los famosos.
0: Y además que uno siempre tiene que pensar, porque yo no soy de esas personas que piensan que los países son amigos. Yo te lo he dicho muchas veces acá en la radio El Conquistador Osorno, de que los países no son amigos, tienen intereses y comparten intereses.

0: países, pero no hay ningún país que sea amigo. Usted sabe que Rusia firmó un tratado de no agresión a Ucrania hace mucho tiempo, a cambio de que Ucrania se desnuclearizara, o sea, que no tuviera armas nucleares. Hoy en día los ucranianos se arrepienten hasta el último día de su vida de haber firmado ese tratado. Porque los tratados son papeles, ¿ya? Ah, sí, que el derecho internacional y sale el cuento. Vamos a lo práctico. Cuando un país tiene una actitud belicosa, una actitud que donde están sus conflictos, sus intereses políticos, sus intereses económicos, sus intereses soberanos, se pasan el tratado por donde no sale el sol. ¿Ah? Lamentablemente es así. Pero esa es la realidad y es lo que vemos hoy en día en las situaciones de agresión que ocurren en materia internacional.
1: Bueno, el mismo tema de Chile y Perú, o sea, que aparezca uno de los candidatos diciendo que quería recuperar el norte.
0: ¿Verdad, pues? Mire, usted me hizo acordar. Uno de los candidatos ahí haciendo alusión a recuperar territorio nacional. ¿Ah? Eso, pero bueno, yo por eso digo hay que descuidarse. Un país jamás tiene que descuidar su soberanía.
1: Ahora yo me pregunto dónde estaba Michelle Bachelet cuando los peruanos dijeron esto, ¿ah? Porque muy ONU, muy postulante a la ONU y claro, todo el tema, pero cuando se trata de velar por la seguridad de su país.
0: Uno no puede pensar que en política, sobre todo en política internacional, está demostrado que jamás se puede pensar en que los vecinos van a tener buenas intenciones.
1: Bueno, ahora para los peruanos, aprovechando que estamos a 8 de junio, hay que recordarles con quién se están metiendo también.
0: No, usted ya se fue al extremo, sí. Mira, fíjate que...
1: No, pero hay que recordar el tema del ejército es bueno, pues, o sea, la historia los condena, sí, lamentablemente. Pues.
0: Sí, pues, pero, a ver, seamos sinceros, hoy en día Perú se ha transformado en un importante aliado en lo que es inversión. En lo que es la parte económica también con nuestro país. Pero, yo insisto, jamás los países son amigos, comparten intereses. Y haber tenido la frontera minada también es un método de disuasión para que no ocurra lo que ocurrió hacia nuestra historia, hacia atrás. No se olvide que Perú salió con Bolivia en algún momento para ir en contra de Chile.
1: Bueno, el tema de Argentina con la Patagonia.
0: Y ahí fue cuando
1: también,
0: cuando pues cedimos las y tantas hectáreas del territorio nacional a Argentina, porque si se sumaba Argentina, estábamos en una tremenda desventaja. ¿Ah? Porque no nos olvidemos, porque hay que ver todos los contextos históricos. Los argentinos que nos condenan mucho con el tema de las Malvinas, ya, pero ¿por qué ocurrió, pues?
1: Pero es que,
0: ¿qué es lo que había dicho la máxima autoridad en su tiempo?
1: El tema de las Malvinas es lo mismo que hicieron ellos con la Patagonia, o sea,
0: ahí está, a eso me refería,
1: que
0: justamente
1: cara por reclamarnos algo. Ahora si ellos nos quieren tener en modo ahí de lejos nomás, está bien, o sea, pero igual, por ejemplo, cruzan y vienen a comprar cosas a Chile. Ahora el tema de los tratados, por ejemplo, no tiene nada que ver con minar la frontera. O sea, nosotros lo que estamos minando, no le estamos diciendo, oye, no entren más.
0: Entren por la puerta.
1: Entren por la puerta.
0: Por donde corresponde.
1: No por la ventana.
0: Claro.
1: Eso es lo que se busca con las minas.
0: Y no es que uno quiera decir, no, pero es que este locutor está haciendo que los países se enemisten. No, no, pues. Es que yo creo que hay que separar, las cosas. Intereses nacionales, una cosa. Soberanía, otra cosa. Política exterior, otra cosa. No hay que mezclar peras con manzanas.
1: Bueno, es un poco lo que se está pasando igual en Jerusalén. Bueno, ahí ya es otro tipo de conflicto,
0: en Israel. Sí.
1: Pero
0: el mejor ejemplo podemos ver entre Rusia y Ucrania, pues.
1: Sí,
0: es el mejor ejemplo de que los países no son amigos.
1: Exactamente. Entonces, y es difícil creer, por ejemplo, yo no creo, y este es mi pensamiento personal, no sé si será así, pero yo no creo que la ONU se vaya, por ejemplo, a meter a Ucrania o en medio del enfrentamiento a decir, oye, paren de disparar.
0: Debería, pues, porque se supone que para eso la ONU está, para ser mediador, pues.
1: Pero yo no lo he visto, pues. Lamentablemente, yo no lo he visto.
0: Nuevamente, yo le pregunto a la gente, ¿cuál es el rol que cumple la ONU hoy en día? ¿Es necesaria la ONU?
1: O sea, para mí, si yo quisiera en temas de derechos humanos y todo, démosle carácter constitucional.
0: Pero para eso sí existen los tratados, puede haber normas internacionales, eso no lo desconoce
1: exactamente.
0: Nadie.
1: Exactamente. Pero tener una organización específica para eso.
0: ¿Qué hizo la ONU en Venezuela, por ejemplo?
1: Que un gasto de plata.
0: Porque Michelle Bachelet en su tiempo fue alta comisionada de los derechos humanos.
1: Bueno, incluso reclamaron
0: Venezuela.
1: Reclamaron que se llevaron a Maduro.
0: Claro.
1: A un dictador. Entonces, no sé, pues. No sé. Ahora, yo no sé qué hubiera pasado en la ONU cuando El Salvador, por ejemplo, estaba hundido con las maras. Antes que apareciera Nayib Bukele. Que precisamente se salió de la ONU.
0: Justamente.
1: ¿O qué pasaba con la delincuencia en Argentina?
0: ¿Quién ha resuelto el tema en Venezuela? ¿La ONU o Donald Trump?
1: No, Donald Trump.
0: Ya pues. Entonces, nuevamente, yo pregunto, ¿cuál es el peso político, la función política que tiene la ONU actualmente?
1: Para mí hoy día
0: Para
1: ninguna,
0: mí es nulo.
1: Ninguna.
0: ¿Ah? No sé. Yo
1: y nos gastamos miles de millones de pesos todos los años para financiar los sueldos de la ONU.
0: No sé, ay, a mí...
1: Con una deuda que hoy día tenemos el litro de bencina a casi 1.600 pesos. Un poco más incluso.
0: Para mí un presidente que se preocupe como el señor Bukele, que yo lo admiro mucho, porque es un presidente que ha logrado resultados y por algo hoy en día tiene 85% de aprobación y por algo hoy en día está entre los tres países más seguros del mundo, haría...
1: Directo, que va encaminado al primer mundo.
0: Que va encaminado al primer mundo. Justamente, usted me robó la palabra... Se salió de la ONU, yo haría lo mismo y me preocuparía de darle las políticas nacionales que se merecen los chilenos sin tener una organización internacional que te esté hablando al oído, oye, es que no puede hacer esto, es que no puede hacer esto otro. No sé, yo lo veo así, por lo menos. No sé qué opina usted.
1: No, lo mismo. Yo siempre he sido partidario de que deberíamos ahorrarnos toda la cantidad y los bolsos y maletines y camionetadas de dinero que nos gastamos, porque son en montos enormes que nos gastamos en la ONU.
0: Transparencia, pues ahí vaya a ver la cifra.
1: Entonces, llegar a ese punto para pagarle a alguien que prácticamente cuando hay conflictos grandes, por lo menos yo no los veo metidos ahí entre medio, quizás puedan opinar, quizás, pero nosotros igual podemos opinar de acá. Nosotros igual podemos, pero cuando se necesitan ahí en el terreno... No están, pues. Yo por lo menos no lo he visto. Ahora, yo creo que, por ejemplo, toda la plata que gastamos en la ONU se podría haber gastado en ayudar, por ejemplo, a los chilenos, en ayudar un poco el tema de esta subida del petróleo, de la bencina que tenemos, en ayudar más en temas de combustible, de gas, de la canasta básica.
0: Había una organización que a mí me gustaba donde Chile... que alguna vez tuvo su oportunidad de ingresar, pero no entiendo la decisión política de no haber ingresado, que es la OTAN. Porque la OTAN hoy en día tiene un peso político súper importante a nivel internacional. De hecho, la capacidad que tienen de apoyarse los países miembros de la OTAN es impresionante. Y funciona bastante mejor que la ONU. Yo creo que Chile debería estar ahí y no ha metido en la ONU. No sé, yo lo veo de esa forma. ¿Ah? Pero bueno, ya, nos vamos a la música.

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0: 11:07, estamos de regreso. Oiga, bueno, un poco repasando lo que nos comentaba adelante el colega Andrés Mujica, dice por acá, Operación Tokio, prisión preventiva para los 14 imputados, todos venezolanos, ¿ah? El tribunal decretó el arresto domiciliario para otros 3 sospechosos también, incluidos una anciana de 80 años y un empresario discotequero boliviano, ¿ah? Había, era toda una red de corrupción que estaba ahí. Bueno, la fiscalía acusa que la estructura criminal lavó montos cercanos a 75 mil millones de pesos, ¿ah? Mediante extorsiones y narcotráfico. Qué impresionante el patrimonio económico. Es como cuando en antes veíamos el tema de esta tonelada de droga que fue incautada en los puertos de San Antonio y de Arica. Y ahora vemos también monto exorbitante de lo que deja la recaudación con respecto a la droga. Bueno, tras esta extensa jornada de formalización, el Ministerio Público logró el día domingo la medida cautelar de prisión preventiva para 14 de los 17 detenidos el pasado 2 de junio en el marco de la histórica Operación Tokio. El grupo, compuesto por 16 venezolanos y un boliviano, es acusado de integrar estructura financiera del Tren de Aragua en Chile, habiendo presuntamente blanqueado cerca de 75 mil millones de pesos y enviado más de 84 mil millones de dólares al exterior entre el año 2022 y el año 2025. Bueno, una situación a la cual estamos haciendo seguimiento también hace un tiempo atrás. Y qué bueno que hoy en día la justicia esté operando. Hay que ver por qué también no todos quedaron en prisión preventiva. Vamos a investigar con respecto al caso para estarles comentando a ustedes sobre el actuar de la justicia, que en el fondo yo creo que eso a la gente lo que más le importa, que la justicia en nuestro país se sienta que existe y no que es para algunos y para otros no. ¿Ah? Como han dejado la sensación en algunos otros casos particulares, como cierto grupo que terminó con clases de ética. ¿Eh? No sé si usted se recuerda. Pero bueno. vamos con otra información por acá. Parlamentarios exigen explicaciones de registro civil por entrega indebida de cédulas a extranjeros. Estamos hablando de la cédula de identidad. Dice por acá, fallas informáticas redundaron en que migrantes temporales recibieron por error carnés de residencia definitiva. Ah, uy, un error bastante grosero ahí por parte del registro civil con respecto a entregarle cédula de identidad a personas extranjeras que están en situación irregular y también de residencia definitiva. Esperemos que no haya ningún arreglín económico ahí por debajo, porque ¿oye? Ocurre mucho en las instituciones públicas, por ejemplo, el tema de la licencia de conducir, que te dicen ya, esto no hiciste el curso, no hiciste las pruebas ya, pero pásate 300 lucas y te damos la licencia.
1: Oye,
0: por ejemplo,
1: ¿qué pasa con las personas extranjeras irregulares que se casan con una persona chilena, ya sea hombre o mujer? ¿Obtienen la residencia igual?
0: Vamos por allá. Terminamos primero con la nota que estaba bastante interesante. Dice, la Comisión de Gobierno al Interior de la Cámara Baja anunció que citará a las jefaturas del organismo para determinar eventuales responsabilidades administrativas. Me parece muy bien. Y es importante también que los diputados estén haciendo la labor fiscalizadora, que en el fondo está dentro de las atribuciones que tienen. Bueno, parlamentarios de distintos sectores manifestaron su preocupación tras revelarse que el registro civil otorgó de forma errónea residencias definitivas a miles de extranjeros que solo contaban con permisos temporales. Según reveló la investigación de un medio de comunicación, durante el periodo del 2024 y el 2025, el organismo otorgó cédulas de identidad con residencia definitiva por 5 años a ciudadanos extranjeros que, por su condición de solicitantes de refugio, solo estaban habilitados para obtener permisos temporales. Bueno, la magnitud del problema involucra al menos 14.000 registros con inconsistencias en el flujo informático. Uno no quiere pensar mala, pero puede haber gato encerrado acá con respecto... No estamos afirmando nada, ¿eh? Estamos solamente... da para pensar, ¿ya? Da para pensar, pero esperemos que no sea así. Bueno, dice por acá, cuando el Estado entrega documentación que acredita la condición migratoria que no corresponde, se genera un problema serio para el adecuado funcionamiento del sistema migratorio. Bueno, dentro de lo que llama la atención del caso, y aquí vienen por qué las dudas, dice por acá, el caso adquiere mayor relevancia al conocerse que Luis Thayer, ex director del Servicio Nacional de Migraciones, el CERMIC, envió al menos 3 oficios preventivos al Registro Civil y a la Subsecretaría de Justicia alertando sobre las fallas. Pese a estas advertencias, la emisión de los documentos erróneos persistió durante meses. Ah, ya, bueno, entonces da para pensar, pues. Porque si se ofició 3 veces y la institución siguió cometiendo el mismo error, es porque algo puede haber ahí. Y por eso es que también el caso hoy en día está en cuestionamiento. Dice por acá, desde el oficialismo, la diputada Claudia Mora, de Renovación Nacional, calificó la situación como grave, comparto la opinión, y anunció que solicitará citar a la Comisión de Gobierno del Interior, de la Cámara, al director también nacional de Registro Civil, Pedro Lea Plaza Edwards, para que pueda dar explicaciones correspondientes. Pucha, ya sería la guinda de la torta que nos pilláramos con una situación de corrupción dentro del Registro Civil, ¿eh? Yo creo que ahí ya sería mucho con todo lo que hemos visto este año. No sé qué opina usted, señor Gallego.
1: O sea, es que no...
0: A usted no le sorprende nada, no, ya. A esta ya altura, bueno, está curtido, como se dice.
1: Sí, pero bueno. ¿Qué más podemos esperar? Esperar a que sigan habiendo las auditorías, que se siga avanzando en la investigación, en los peritajes. Y podamos...
0: 3 veces oficiados y seguían cometiendo el mismo problema.
1: Que lo importante acá es que alguien tiene que hacer la pega para que los chilenos volvamos a poder volver a confiar en el Estado.
0: Se ha perdido mucho la confianza del Estado.
1: O sea, es que yo creo que ya se perdió completamente. O sea, no es que quede una pizca, no, ya se perdió completamente. Yo creo que hoy día hay muy poca gente que quizás pueda llegar a decir, no, sabes que el Estado es limpio.
0: No.
1: O no, que no tenga corrupción.
0: Estamos lejos de eso.
1: Estamos muy lejos de eso. Y no solamente un pensamiento de nosotros, sino que la gente que constantemente estamos hablando, ¿cierto?
0: Nuestros auditores que nos comentan,
1: exactamente,
0: nos envían mensajes también.
1: O el mismo, por ejemplo, el mismo tema que está pasando con el presidente Casa ahora, lamentablemente, decir, oye, ¿sabes qué? Ya no era esto, era mejor lo otro. Entonces, yo creo que se ha ido perdiendo un poco esa fe, por decirlo así. No, más que fe, esa credibilidad que tenía ante el Estado chileno.
0: Bueno, menos Estado, pues. Lo que nosotros hemos propuesto muchas veces acá en Radio El Conquistador Osorno. Achiquemos el Estado, digamos que las personas que estén capacitadas para los cargos, no que sean designadas políticamente, no que sean puestas en algún lugar por algún pituto, algún conocido, lleguen a cargos importantes. Claro. Porque si tenemos aquí un fallo en lo que es gestión, quiere decir que la persona que estaba a la cabeza de esa gestión no era muy buena, que digamos.
1: Bueno, el tema de las licencias, por ejemplo, las licencias de conducir, igual...
0: Claro.
1: Han habido múltiples investigaciones en múltiples municipios y así una seguidilla de cosas. Ahora, por ejemplo, y llevándolo un poco más a lo que veníamos tratando en los programas anteriores, me estuve informando también sobre esta ley de levantamiento bancario.
0: Del secreto bancario.
1: Sí, claro. Y ¿sabes qué? Investigándolo más a profundidad, ya efectivamente no es factible por ningún lado. O sea, directamente te quieren meter la mano al bolsillo. Así que ahora lo digo abiertamente en que yo no apoyo el tema del levantamiento del secreto bancario.
0: Sí, pues tenemos comentarios por acá. Mira, nos vamos a ir a un tema musical y a la vuelta le voy a contar su pregunta de lo que usted me consultaba con respecto a la residencia y también sobre acá algunos comentarios que nos está dejando nuestra audiencia con respecto a lo que estamos hablando.

0: 11:22, estamos de regreso. Bueno, ahora le voy a contar su pregunta. Antes de pasarnos al tema que usted nos había consultado, fíjate que hay una opinión de un auditor acá que nos dice, en el caso de estos venezolanos que fueron detenidos en la Operación Tokio, los 14 imputados vinculados directamente a lo que es también el Tren de Aragua, un auditor nos comenta, más que el actuar de la justicia, es el actuar del banco que no saltó la alarma. Importante también la opinión de nuestro auditor, porque también pasa por un tema de fiscalización del banco, de que sus ejecutivos, de, entre comillas, de confianza, no estén incurriendo en conductas perjudiciales para lo que es la comunidad. Muy de acuerdo con también con la opinión de nuestro auditor. Ya, ahora sí vamos con la pregunta que usted me había hecho con respecto a si una persona que se casa en Chile, extranjera, con un chileno, adquiere la nacionalidad. Dice por acá, el matrimonio entre un extranjero y un chileno no otorga la nacionalidad ni la residencia automática, pero sin embargo, el vínculo matrimonial permite al cónyuge extranjero postular a la residencia temporal por reunificación familiar, la cual constituye el primer paso obligatorio para posteriormente obtener la residencia definitiva y eventualmente la nacionalidad. Así funciona. O sea, son tres etapas que hay que seguir para que una persona que tiene nacionalidad extranjera, que se casa con una persona chilena, pueda obtener su residencia definitiva y también la nacionalidad chilena. Así que es una pregunta interesante. La información es oficial, está compartido por parte ahí del el Servicio Nacional de Migraciones. Con respecto a la pregunta que usted me hacía, señor Gallegos, como no es como ocurre en otros países como Estados Unidos, porque allá es muy
1: sobre
0: común.
1: Sobre el procedimiento del.
0: Sí, sobre el procedimiento de adquirir la nacionalidad. Así que interesante. Es bueno que también lo compartamos con la comunidad, que se pueda ir interiorizando sobre estos temas. Estoy con un poquito de carraspera, ¿eh? Como que me está molestando ahí, pero estamos bien de salud.
1: Falta un tecito.
0: Un tecito. Man. Yo creo que me voy a tomar un tecito ahora. Sí.
1: Oye, respecto igual a lo que estamos viviendo acá nosotros, ya se ha ido despejando igual un poquito la neblina. Va bajando un
0: todavía
1: poco.
0: Todavía hay, sí.
1: Pero todavía hay. Llama, 12 del día llama la atención. Sí, llama sumamente la atención el hecho del espesor también que tenía la niebla, sobre todo en carretera. A mí me toca viajar por la U55V. Y en la mañana está sumamente peligroso, más encima nosotros tenemos ahí cruces con tractores y camiones,
0: claro,
1: entonces el llamado
0: puede
1: siempre
0: ocurrir cualquier desgracia.
1: Sí, el llamado es siempre a manejar con precaución, no exceder los límites de velocidad, sobre todo dentro de la ciudad, porque como todos saben, todas las personas que vivimos nosotros saben que tenemos mucho río a los alrededores, sobre todo en los cruces por la ciudad, ¿cierto? Tenemos el río Dama, cruzando la ciudad el río Ragüe. Entonces, el llamado siempre a conducir con precaución y sobre todo respetando los límites de velocidad.
0: Sí, fíjate que la gente dirá, pucha, que joden con el tema de la velocidad, pero es que hay que ver cuántos accidentes aquí hemos tenido por mañana. Bueno, la semana pasada conversábamos con Héctor Maturana, vice superintendente, siempre se me olvida el cargo de bomberos, y esto él nos contaba que aquí hay días que hemos tenido entre 3 o 4 siniestros automovilísticos durante la mañana. Entonces no es una exageración, es llamar a la comunidad a manejar con precaución. No hay para qué acelerarse si usted igual va a llegar a su destino.
1: No, y sobre todo el llamado a las personas que toman, sobre todo ahora, a que no manejen, sobre todo ahora con neblina.
0: No manejen con estado de ebriedad.
1: Sí, entreguen las llaves nomás y que se queden en la casa de un amigo en una noche, mejor a perder la vida.
0: El día yo lo comenté la semana pasada el día jueves en la tarde, ahí en cerca de calle Portales, iba la locomoción y al lado mío, al lado de la ventana izquierda del colectivo, venía otro auto donde había una persona que se estaba tomando con otra un cóctel de un litro de pisco sour. De esos cócteles que venden los restaurantes, claro, para llevar. de eso se lo estaba tomando con bombilla y manejando, ¿ah? ¿Eh? Así que no es ninguna exageración el llamado a ser responsables, pues.
1: Sí.
0: Porque usted puede decir, ya, si yo no estoy ni ahí con mi vida, ya, pues, pero usted...
1: No solamente afecta la de su vida personal.
0: Sino que está afectando la vida de otra persona, sí, justamente.
1: Y también de las personas que van caminando de repente. Claro. A mí, por ejemplo, me tocó perder un amigo, lamentablemente, la noche de ayer. Entonces, sí, es fuerte. Sobre todo no afecta solamente a los amigos, sino que también a la familia... Y sobre todo es protegerse uno mismo, ¿no? Y si no tienes amor propio, por último, preocúpate por las personas que realmente
0: empatía,
1: te aman.
0: Empatía, sí. Empatía, lo importante, algo que se iba a perder en este último tiempo.
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0: 11:39, estamos de regreso acompañando esta mañana junto a la mejor música y los mejores invitados acá a través de Radio El Conquistador Osorno. Bueno, quiero saludar de manera muy afectuosa a un amigo que es tremendamente dirigente social, por así decirlo, de las comunidades rurales, que esto me solicitó también que abordáramos esta problemática que se viene arrastrando hace algún tiempo en una comunidad en particular, en el sector de La Barra, en San Juan de la Costa. ¿Cómo está, Mauricio? Bienvenido al panel de Radio El Conquistador Osorno.
1: Muy buenos días, Gabriel. Muy buenos días acá también a nuestro colega, tenemos a Diego, que está con nosotros también. Bueno, hoy día, Gabriel, tenemos acá en el estudio al que es el presidente de la Junta de Vecinos de La Barra, que es Braulio Atero Calisto.
0: Sí. Habíamos estado conversando con él vía telefónica, hoy día vino presencial.
1: Sí, tuvimos un contacto telefónico el día lunes, tuvimos un espacio con él, pero hoy día ya lo tenemos acá en vivo y en directo acá de los estudios del Conquistador. Y también le damos la bienvenida a Diego para participar también acá en este bloque de media hora, donde vamos a abordar la temática y la problemática de este desalojo de un grupo de familia de 12 integrantes, ¿ya? Y así que le damos la bienvenida a Braulio para que...
0: Bienvenido, Braulio.
2: Muy buenos días, ¿cómo están todos por acá? Sí, pues nosotros abajo en La Barra del Río Bueno, que es comuna de San Juan de la Costa. Porque algunos se equivocan, que piensan que
0: Río Bueno... Piensan que es del sector de Río Bueno.
2: De claro, Río Bueno, de acá. Bueno, nosotros los quieren desalojar del sector de La Barra del Río Bueno por intermedio de la comunidad, porque la Universidad de Los Lagos le vendió

0: ¿Cuánto hicimos a la Conadi? O sea, claro, a la Conadi. Y nosotros en el sector somos 12 familias, dentro de eso estamos adultos mayores, niños, gente con discapacidad. Hay gente que le ha costado tanto lograr su
1: vivienda propia.
0: Su vivienda propia. Incluso hay una abuelita, la que yo les nombraba, del 95 años. Ella no vive con las condiciones que debería vivir un adulto mayor. Que ella no tiene un baño dentro de, de una casa, pues tiene su baño afuera. Lo otro de que la comunidad indígena se formó con de mala manera, porque fueron a tirar los cántaros allá al sector, sacaron cántaros de otro sector para trasladarlo acá a donde nosotros vivimos, la mayoría de la gente.
1: ¿Qué es lo que vendría siendo o qué...? ¿Qué es la posición que tiene hoy en día los que están, los habitantes que están en el sector, y qué son también los cántaros, para que la gente igual se vaya enterando?
0: Bueno, ya la gente no está dentro de la comunidad, son gente que está participando dentro de la Junta de Vecinos, y hay otros que no están participando todavía dentro de la Junta de Vecinos. Nosotros como vecinos del sector queremos que nos respeten nuestro lugar donde tenemos nuestra casa, porque nosotros tampoco pedimos que nos den unas 2 hectáreas o 3 hectáreas o 1 hectárea, solamente queremos que nos respeten el lugar donde nosotros tenemos nuestras casas, porque tampoco vamos a ser capaces de limpiar tremenda cantidad de, porque eso es todo, es maleza, está lleno de espinos. Uno corta una mata, al otro día, o sea, al mes después ya sale de nuevo.
1: Un tratamiento que se debería llevar con ácido, por decirlo.
0: Claro, hay que tener o sea, cortarlo y mandar el líquido de espino, que ¿cuánto que le dicen el galón 4 que le dicen?
2: Claro, para ponernos en contexto, esta comunidad es un grupo de vecinos que vive en el sector de San Juan de la Costa, en el sector de La Barra, que han vivido por años ahí las generaciones de familia. Ellos solicitaron hace algún tiempo atrás un procedimiento ante bienes nacionales para realizar los saneamientos correspondientes, porque había un tema con los terrenos ahí, y esto no obtuvieron respuesta, ¿ya? Y hoy en día una comunidad indígena ahí está reclamando los terrenos por parte de la CONADI, y lo cual esto va a perjudicar a estas familias. Son aproximadamente 12 familias que están en el sector y que estarían siendo perjudicadas con este desalojo. Así es un poco la historia.
3: Sí, para abordar un poquito más y ir un poquito más profundo, lo que pasa es que dentro de la comunidad, si bien la comunidad se formó, porque tuvo el apoyo para poderse formar, pero es por lo siguiente, por dejar los cántaros en lugar, para dejarlo como algo ancestral. ¿Ya?
0: Sí, exacto.
2: Algo que originalmente no estaba ahí, según lo que dice la comunidad.
3: Antiguamente, sí. En ese lugar había una cancha de aterrizaje. Y como había una cancha de aterrizaje, desde ahí también, para que la sintonía que está en este momento en El Conquistador, también para tenerle como referencia, antecedente lo siguiente: las comunidades, si bien un Winca puede, nosotros, da un ejemplo, yo en mi calidad, yo puedo sacar la calidad indígena, pero yo no puedo tener los beneficios que tiene una persona ancestral, mapuche. Eso también, y eso es un error que tiene la CONADI como algo administrativo, como algo de Estado. ¿Por qué? Porque cualquier persona que va llena un formulario y tú puedes tener la calidad indígena, pero sí no puedes tener los beneficios. En este caso, esta comunidad de La Barra indígena no podría obtener los beneficios de la 16,8 hectáreas por socio por lo siguiente, porque no son mapuches, son huinca. ¿Que han sacado la calidad indígena? Sí, pero no son ancestrales. Y la ley indígena 169, ¿ya?, te dice bien claro que tienen que ser ancestral. Entonces, aquí también hay un tema que el Estado también tiene que hacerse responsable. Las entidades del Estado tienen que hacerse responsables. En este momento también yo veo poca participación por parte del Estado, de parte, en este caso, la Municipalidad de San Juan de la Costa. Simplemente se ha dejado estar como, es que no es mi tema, nadie me ha venido a tocar la puerta, pero hay oficios que han llegado de 2006 al municipio de San Juan de la Costa.
2: Y no han tenido respuesta. O sea, el llamado de atención es principalmente para las autoridades municipales de San Juan de la Costa, de los cuales la comunidad se le ha oficiado y no han habido respuestas sobre el caso.
3: Por eso, puntualmente, Braulio, tú que eres de allá, tú que conoces tu gente, tú que conoces todo.
1: La problemática.
3: La problemática en sí. Tú sabes muy bien que la gente de allá no es mapuche, es huinca.
0: Sí, pues ya la mayoría. Todos son. Son este.
3: Me refiero a huinca porque los mapuches se refieren que no son huinca.
0: Está formada por la familia mía, que viene siendo los Ateros, los Calistos y los Jaramillos. Los Jaramillos, ellos, por lo que dice su título comisario, tienen más derechos según por el terreno, pero las demás personas no. A nosotros, como gente que vivimos abajo en la barra años, yo me refiero porque hay historia de por medio, porque la familia Durán, que es una familia más o menos numerosa, ellos también tienen su propia historia de abajo del sector de la barra, que ellos incluso dicen que estudiaron con los mismos, con mis tíos, con mis papás en el sector de Venecia, porque antiguamente había un colegio allá. Y ellos como comunidad indígena les negaron absolutamente todo. No hay gente viviendo supuestamente en el sector de la barra, y sí, nosotros tenemos nuestro rol de junta de vecinos, que se formó en 1999.
2: Claro, pero lo que importa ahí es el título de dominio, por eso era tan importante, claro,
1: el título de propiedad.
2: Este procedimiento que en los cuales ustedes presentaron a bienes nacionales y que lamentablemente esto no obtuvieron respuesta.
0: Claro, pero ellos tampoco nunca han vivido abajo en el sector de la barra, porque ellos vienen perteneciendo en el sector de Goleta, que queda como a 4 kilómetros más arriba, hacia arriba.
2: Hay un tema legal importante ahí de por
0: medio. Claro, y ellos viven acá arriba y no figuran abajo en la barra. Y abajo en la barra los que están es mi papá, que ese es Alberto Otero. El otro es el que ya no está, ya se vino de abajo en la barra por la educación de su hija, Juan Héctor. Y no hay ocupantes legales del sector, pues, hace años, po.
3: Lo que sucede, Braulio, aquí para de cierta forma, sí, educar también a la gente, sí, de verdad, porque aquí hay un tema que lamentablemente las personas que han vivido por más de 90 años en el lugar nunca hicieron documento de vivir en el lugar. Y esto también vuelvo a reiterar, y yo me reuní con don Nicolás Jung, el seremi de bienes nacionales que tenemos acá en nuestra región, y allá nunca llegó un oficio, porque buscaron por todos lados algún oficio de parte de la barra. Lo que llegó es lo siguiente: lo que sucede es que llegaban documentos de la municipalidad con copia a
1: bienes nacionales,
3: con copia a CONAF, con copia
2: a... O sea, hubo un fallo en el procedimiento ahí de
3: volver. Totalmente, pero sí, aquí hay un tema de omisión por parte de las autoridades locales, en este caso el municipio, San Juan de la Costa, que esos documentos llegan al municipio. Si a mí me llega una junta de vecinos solicitándome así, diciéndome, ¿sabe qué? Necesito reunirme con bienes nacionales.
2: Necesitamos regularizar nuestros terrenos, necesitamos una respuesta.
3: Exacto.
2: Claro.
3: Exacto. Son 15. Mire, tanto que la Contraloría te dice son 15 días. Sí. Estamos hablando de 2006. Entonces, aquí también hay un tema que. Y vuelvo a hacer hincapié en lo siguiente: las comunidades tienen que tener título de comisario. El título de comisario, Braulio. El otro día lo detallamos, que las personas, prácticamente la comunidad tuvo un apoyo de otras comunidades para poder lograr formar la comunidad.
0: Sí, fue ellos cuando formaron su comunidad indígena, como allá todos eran huinca.
3: ¿Y cómo es el nombre en la comunidad allá?
0: La comunidad de abajo de la barra se llama Tripayantu. Y para poder formar la comunidad indígena buscaron socios de otro sector, de que mucho más acá arriba, para poder sacar los socios y ponerlo a la Tripayantu, para poder así la CONADI acreditarlos como mapuche.
2: Sí, tenemos una llamada telefónica al parecer.
3: Vamos.
2: Estamos un poquito cortos de tiempo. Continúen, sí, por favor.
3: Dentro del... Braulio, lo que es importante acá destacar lo siguiente, porque ellos como comunidad dicen que ellos tienen el título de comisario. Pero el tema acá es lo siguiente, que la Claro, las personas pueden sacar la calidad indígena, pero no pueden tener los beneficios. Y eso es un error que ha tenido la CONADI, lo viene arrastrando hace mucho tiempo. Y la CONADI lo sabe, que administrativamente, si es, mira, las primeras cuatro hojas de la ley indígena te aparece. Entonces también aquí hay un tema de responsabilidad de los loncos, de los pulmenes, de hecho, para antecedente, hay un lonco que le dijo que usted viviendo más de 40 años no lo podían sacar de ahí.
0: Sí, pues el Emilio Quezada se llamaba el lonco. El lonco, él se lo dijo a la gente abajo, ustedes ya viviendo más de 40 años en el sector son dueños y señores de su terreno. Pero ahí abajo, como le decimos, nosotros nos estamos ocupando así como de la orilla del río hasta la pata del cerro o más arriba. Si nosotros ocupamos solamente el sector donde están nuestras casas, porque no somos capaces para limpiar la maleza que está ahí alrededor. Al no ser que uno lo pueda postular a proyecto, pero tampoco se puede porque la locomoción para llegar allá, el acceso es demasiado malo. Si gracias a nosotros como Junta de Vecinos, años anteriores, nosotros solicitamos a que llegara al sector de La Barra un gobernador de acá de la región de los lagos, que en ese tiempo yo no me acuerdo cómo se llama el hombre, pero él fue para poder ayudarle a la gente y puedan tener la locomoción que hoy en día tenemos, que es de la empresa RBC, que esa hace la conectividad para la gente.
3: Los transbordos.
0: Pero
2: sin y que es totalmente aislado cuando el clima está lamentablemente difícil, y es una realidad que viven hoy en día muchas comunidades rurales acá en la ciudad, en la región de Los Lagos.
0: En la región de Los Lagos, sí, allá abajo en La Barra es una zona demasiado extrema porque no hay acceso ni a vehículo tampoco para allá. Si no fuera por la embarcación que nosotros tenemos ahora, nosotros estaríamos demasiado aislados, porque gracias a esa embarcación igual hemos podido lograr mejorar nuestras viviendas.
2: Claro. Bueno, una situación que está presente ahí, nos va encontrando el tiempo, nos tenemos que ir despidiendo. Mauricio, igual te agradezco siempre por estar pendiente de las comunidades rurales. Tú nos vienes a comentar problemáticas que ocurren en los sectores más alejados, por así decirlo, de la ciudad también, y en sectores donde lamentablemente hay muy difícil acceso a todo lo que es servicio, a lo que es gestión, a lo que es poder conversar con las autoridades, poder hacer los trámites necesarios también para que las familias puedan tener sus terrenos regularizados, entre otras cosas. Así que
4: una problemática que
2: vamos a hacerle que nos afecta a varios chilenos, y vamos a estar haciendo seguimiento al caso también para ver qué es lo que va a ir ocurriendo con respecto a esta problemática que ya se viene arrastrando hace mucho tiempo, mucho tiempo, donde se han solicitado soluciones y no ha habido una respuesta concreta por parte de las autoridades correspondientes.
3: Bueno, en 30 segundos quiero agradecer el espacio, y lo que sí me gustaría que el municipio, en esta forma, como alcalde de la comuna de San Juan de la Costa y sus concejales en pleno, tuvieran una poquita de empatía en esta situación, y que porque esto estaba en los medios de comunicación, ellos no pueden decir que no lo saben. Yo creo que sentido común. Raúl, te quiero agradecer por estar acá, y Diego igual por participar con nosotros hoy día, así que sigamos en El Conquistador.
2: Gracias. Nos vemos, que esté muy bien. Y nos vamos despidiendo también del programa del día de hoy. Recordarles que siempre nos pueden seguir a través de nuestras redes sociales, Instagram, El Conquistador Osorno, también a través de nuestro canal de YouTube, Radio El Conquistador Osorno. Nos pueden llamar al número de la radio 642-2016-55 o dejarnos un mensaje a través de nuestro WhatsApp de la radio, el más 569-30-99-59-47, y poder ser parte de esta gran familia acá a través de Radio El Conquistador Osorno.

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15: Al aire, me dice el profesor Hickle. Claro que sí. Vamos al aire. No estamos en el aire, pero vamos al aire. Estamos en vivo y en directo siempre. Estamos en este lunes 8. Lunes 8 de junio de 2026. Estamos siempre en vivo y en directo. Estamos en el locutorio central de Radio El Conquistador con las cámaras, las pantallas, todo lo que usted se pueda imaginar y más. Claro, estamos en Facebook Live, estamos en YouTube, estamos en todos lados. Y estamos siempre con mi celular, 99-8210-876, siempre a disposición, por años, para recibir críticas, comentarios, noticias, peloteras, cosas buenas, cosas malas, información, etcétera. Siempre a disposición. Oye, el partido de Chile-Portugal, Portugal-Chile, ahí, bueno, se mostró bien Portugal, ¿eh? Bien. Cristiano Ronaldo, tranquilito, pero bien Portugal. Dicen los que dicen que son los que más saben, así lo dicen algunos, que Portugal es uno de los candidatos para ganar el Mundial de Fútbol, en Estados Unidos, en Canadá y en México, donde se va a desarrollar. Ya vamos a comentar un poco lo que va a ocurrir ahí. Y Chile, bueno, Chile preparándose, Chile con limitaciones, bueno, hizo un golcito al final, en fin. Pero bueno, ahí estuvo el partido. Oye, quiero comentarles el clima, el tiempo. Hoy día, 7 grados la mínima, 7 grados la mínima, 20 la máxima, más ratito, más tarde, a eso de las 3 de la tarde, 2, 3 de la tarde aproximadamente. Mañana martes, 9:13. Miércoles 10 de junio, 85% de posibilidades de que caiga agua, que llueva. Vendría bien, ¿no es cierto? Unos minutos de lluvia, que sea. 7 grados la mínima, 12 la máxima. El jueves, sol, 6:18. El viernes, sol, 10:14. El sábado, 10:17. El domingo, 10:18. El próximo lunes, tercera semana de junio, 9:21. El martes próximo, 11:24. El miércoles próximo, 12:25. Se viene como el verano, la semana que es entre el día 15 y el día 21 de junio. Impresionante, ¿eh? Realmente impresionante. Oye, queridos amigos, a propósito del Mundial de Fútbol, bueno, es el Mundial más grande de la historia. Le voy a dar algunos datitos nomás. 3 países sede, ya sabemos, Estados Unidos, Canadá y México. 48 participantes, 104 partidos, 1.248 jugadores convocados. Realmente impresionante, ¿no es cierto? La final es el 19 de julio en Nueva Jersey, Estados Unidos. Y hay una serie de modificaciones. 4 selecciones debutarán en el Mundial. ¿Cuáles son? Cabo Verde, Curazao, Jordania y Uzbekistán. Ahí están. ¿Cuáles son los que van a debutar? Cabo Verde, Curazao, Jordania y Uzbekistán. Eso es. Bastante rápido, bastante curioso el nombre. Va a estar bonito, ojalá que sea entretenido, aunque los gringos están protestando, y yo creo que tienen toda la razón, porque realmente es impresionante los precios. Un asientito en la galera, 600.000 pesos. Imagínense. Y no hay mucho interés, como lo comentaba Juan Eduardo Goñi el otro día, desde los Estados Unidos, aquí en Mundo Real. Para el americano común y corriente, para el americano, el fútbol es tercer, cuarto, quinta atracción. Oye, y cambiando de tema, super abejas chilenas, qué increíble, nunca había visto esto, super abejas chilenas más resistentes al cambio climático apoyarán producción de miel en Canadá. Qué increíble, fueron modificadas genéticamente por científicos nacionales. Qué increíble, las abejas chilenas resistentes al cambio climático van a apoyar la producción de miel en Canadá. Son insectos que enfrentan mejor el clima extremo y las enfermedades. Los expertos también crean herramientas con inteligencia artificial, no me cabe ninguna duda, para facilitar el trabajo de los apicultores. Bonito, interesante, ahí veo la imagen ahí de una abeja. Qué lindas son las abejas, son preciosas, son muy bonitas las abejas. Oye, y cambiando de tema, declaraciones. Bueno, pero antes quiero referirme con mucho sentimiento, con mucha consideración, al fallecimiento de don Julio Jung, un actor extraordinario, un hombre de cine, un hombre de televisión, un hombre de teatro. Falleció a los 84 años, se ha homenajeado como corresponde. Es una pena, 84 años hoy en día no es tanto, es harta edad, pero no es tanto. Bueno, en fin, probablemente estaba con alguna enfermedad bastante grave y falleció hace algunas horas. Tuve el gusto de entrevistarlo, tuve el gusto de conversar con él y de entrevistarlo en el cara a cara cuando yo estaba en Red Televisión, donde estuve 21 años, ahora hace rato que estoy en otra, estoy en UCB Televisión, y se llama Cara a Cara la conversación y no Cara a Cara la entrevista. Tuve la oportunidad de conocerlo y de conversar con él. Muy interesante, muy culto, una gran persona y con gran personalidad, realmente con gran personalidad. Realmente valió la pena conocerlo, valió la pena conocer a don Julio Jung. Oye, y cambiando de tema, está en el Senado la conversación, la discusión, el análisis del plan de reconstrucción que ha planteado el gobierno encabezado por el presidente Kast. Le pido, yo creo que es lo que necesita, lo que pide la inmensa mayoría de los chilenos, que somos todos independientes, la inmensa mayoría somos independientes. Nuestro partido político se llama Chile, ni más ni menos. Que el Senado converse, no discuta, converse, busque acuerdos, sugiera situaciones que hay que sugerir, pero con un espíritu positivo, con un espíritu de avanzar, con un espíritu de reconstrucción. Necesitamos reconstruirnos. Tenemos demasiadas dificultades, demasiados problemas en materia económica, en materia de salud, en materia de educación, en materia de inseguridad, no de seguridad, de inseguridad, etcétera, etcétera, etcétera, etcétera. Necesitamos que el Senado sea grande, que el Senado sea robusto, que el Senado sea leal con la inmensísima mayoría de los chilenos. ¿No le parece? Yo sé que a usted le parece también. Oye, y entre el año 2020 y el 2025 gastó unos 80 millones de dólares, mire, qué increíble, para arreglar fallas en más de 9.000 departamentos. ¿De qué estoy hablando? Declaraciones de Iván Poduje, ministro de la Vivienda. Fallas en construcción. Cada año el fisco destina más recursos a la reparación de viviendas sociales que son hechas al lote. El ministro de Vivienda y Urbanismo, Iván Poduje, anticipó que impulsará un proyecto de ley para ampliar de 5 a 10 años la garantía para defectos de elementos constructivos o instalaciones. También reforzará fiscalizaciones. Es preocupante, dijo el ministro Iván Poduje, es preocupante, claro, es un costo muy alto y un tema que debemos resolver, no me cabe ninguna duda. ¡Qué espanto! 80 millones de dólares. Yo mismo, dijo el ministro Poduje, yo mismo he paralizado obras que no fueron fiscalizadas adecuadamente. Tiene absolutamente y toda la razón, absolutamente y toda la razón. Está bueno ya de situaciones al lote, está bueno. De situaciones. Está malo, claro, lógico. Está malo esto de las situaciones al lote por todos lados. Tremendo, tremendo. Y a propósito de situaciones al lote, cuando es la 1:11, estamos en Mundo Real en El Conquistador, como siempre en vivo y en directo. Fíjese que hay 65 funcionarios del Congreso que ganan lo mismo o más que el presidente de la República. Estamos completamente locos, total y absolutamente locos. Uno de los sueldos sobrepasa los 19 millones de pesos. Pero, y esto, comillas, ha sido legal. Pero ¿cómo pueden aprobar una situación de esta naturaleza? Desde el año 2024, las autoridades del Senado y la Cámara vienen comprometiendo medidas para resolver el tema. Pero el cuadro se mantiene. Claro, del 2024 estamos en el 2026, en la mitad del año. Ingresos de estos empleados superan las dietas de los senadores y los diputados. Vamos viendo. 65 son los funcionarios del Congreso Nacional, Senado, Cámara de Diputados y Biblioteca del Congreso Nacional que hoy perciben sueldos brutos iguales o superiores a los 11 millones de pesos. ¡Qué brutalidad más grande! Me van a perdonar, pero lo voy a nombrar. Don Julio Cámara, abogado, jefe de secretaría, 17.4 millones. Doña Jimena Belmar, abogada secretaria de comisiones, 16.8 millones de pesos. Esto es en el Senado. don Juan Durán, Pedro Fadic, Ingrid Kalerowski, María Palumbo y María Silva, abogados secretarios de comisión, 16.3 millones de pesos. Don Miguel Landero, secretario general abogado, 19.8, estamos hablando de la Cámara de Diputados. Don Luis Rojas, prosecretario y abogado, 18.2 millones de pesos. Don Juan Galleguillos, abogado, secretario de comisión, 17.2 millones de pesos. Pero es impresionante, impresionante. Y en la Biblioteca del Congreso Nacional, jefe de asesoría técnica parlamentaria, don Guido Williams, 13.1 millones. Don David Vázquez, jefe de estudios, y Alejandro Turiz, jefe de servicios legislativos, 13 millones de pesos. Y 12 millones de pesos, don Rodrigo Donoso, jefe de producción, recursos de información, y don Luis Vega, jefe de sistemas. 12 millones de pesos. Legalmente, no estoy diciendo que sea ilegal, legalmente, pero ¿cómo se pudo aprobar eso? ¿Cómo se pudo aprobar? ¿Y cuál es la renta, la remuneración del presidente de la República, José Antonio Kast? 11.3 millones de pesos. Menos que las personas, ¿no es cierto?, con los cargos que le he mencionado en el Senado, en la Cámara de Diputados. No, realmente no. Impresionante, realmente impresionante. Lo encuentro escandaloso, lo encuentro escandaloso. Estamos en Mundo Real, en El Conquistador. Estamos en vivo y en directo, absolutamente en vivo y en directo. Me están preguntando en mi celular, ¿cuándo parte el Mundial? El Mundial de Fútbol... en Estados Unidos, en Canadá y en México, se inicia este jueves con un partido entre México y Sudáfrica. México y Sudáfrica. Esa es la realidad. Y bueno, a propósito de la realidad, Estados Unidos, Irán. Irán, Estados Unidos. No avanzamos nada, no se avanza nada, absolutamente nada. Balazo, de todo, bomba. No, tremendo, realmente tremendo. Y Hormuz sigue igual, sigue estrecho, el estrecho de Hormuz sigue igual. No hay ningún avance de ninguna naturaleza. Como que ya nos acostumbramos, hay costumbres que son espantosas. Estamos acostumbrados a este drama, a esta guerra, a esta batalla, a esta no comunicación, a este desastre para el planeta, para Latinoamérica, que es lo que más nos importa, para Chile, que nos importa terriblemente, los precios en las nubes, realmente en las nubes. Oye, y bien increíble, ¿eh? Increíble esta información. 20.000 plazas adicionales cubren déficit, comillas, pero ante aumento de presos plantean analizar otras alternativas. Ante un sistema con un 150% de ocupación, estamos hablando de las cárceles en Chile, expertos analizan que se debe apostar a una segregación eficiente de internos de baja peligrosidad en recintos temporales, además de medidas de prevención y fortalecer el cumplimiento de penas alternativas. Vamos con los números, vamos con los números. 150% de ocupación tiene el sistema penitenciario cerrado en Chile a abril de este año. 63.600, perdón, aquí me pongo a toser, no toso en ningún otro lado. 63.641 internos albergan las cárceles diseñadas para solo 42.435 personas privadas de libertad. O sea, 20.000 personas más, 20.000 personas más. 214% es el uso que tienen los penales en Atacama, la región más hacinada de Chile. 214% los penales en Atacama. 172% de sobrepoblación tiene la región metropolitana. 172% de sobrepoblación. 129% es el uso que tienen las cárceles concesionadas. 129%. Finalmente, 168% de ocupación albergan las cárceles tradicionales administradas por el Estado. ¡Qué espanto! ¡Qué horror! ¡Qué desastre! 168% de ocupación. ¿Se da cuenta? Se da cuenta, qué espanto, qué terrible, qué tremendo. Oye, y los bancos, el tren de Aragua, y van apareciendo culpables, y van apareciendo delincuentes. 14 vinculados al tren de Aragua quedan en prisión preventiva por extorsiones y lavado de activo. Formalizan a 17 imputados de la Operación Tokio, la famosa Operación Tokio. Qué brutalidad más grande, qué tremendo, qué tremendo, qué tremendo. Qué brutalidad más grande, qué tremendo. No hay otra palabra, no hay otra manera de expresarse. Realmente tremendo. Oye, ya le comentaba lo de los 80 millones de dólares gastó el fisco entre el año 2020 y el 2025 para reparar fallas constructivas en 9.000 departamentos sociales. Fallas, comillas, fallas constructivas. Al lote, 80 millones de dólares. Qué brutalidad más grande. Qué espanto, qué tremendo. Y nos vamos a la salud. Estamos en Mundo Real en El Conquistador. Estamos en vivo y en directo. 1:17 p.m. Ay, ay, ay. El Ministerio de Salud defiende que identificó espacios para lograr eficiencia sin afectar a los pacientes y que existen a lo menos 5.000 funcionarios en el sistema de salud que están con licencia hace más de 180 días. 5.000 funcionarios de salud. Yo leo esta información textualmente porque son datos, porque hay información, porque son números. 5.000 funcionarios en el sistema de salud que están con licencia hace más de 180 días. Los expertos analizan si el recorte corrige ineficiencias reales o solo estrecha la caja de hospitales ya tensionados. La controversia ocurre sobre un sistema que duplicó su gasto operacional en una década, pero cuya productividad cayó un 38%. ¿Se da cuenta la gravedad del tema del sistema de salud? El ajuste que abrió el debate por la productividad de los hospitales. Los hospitales en Chile no están produciendo, comillas, lo que tienen que producir. No están atendiendo con la velocidad que tienen que, que tienen que atender. No están con la ciencia, con el tiempo, con el resultado final para los pacientes que debe tener. 180 días, 5.000 funcionarios en el sistema de salud, qué espanto. Están hace 180 días con licencia, 180 días, pero qué brutalidad más grande. ¿Cómo es posible? ¿Cómo se tolera? ¿Cómo se aguanta? No tengo respuesta. Pero aquí está, aquí hay un montón de información que vale la pena. 103% creció el gasto operacional en los servicios de salud en el periodo 2013-2023. 103%, 38% cayó la productividad media estimada sin considerar exámenes de diagnóstico, 38% cayó la productividad, 17% más que su presupuesto gastaron en promedio los hospitales entre el año 2014 y el 2024. Finalmente, 2.015 billones de pesos de brecha inicial, identificó el Ministerio de Salud al inicio del 2026, producto del sobregasto del año anterior. No lo puedo creer. 2.015 billones con B larga, billones de pesos de brecha inicial, identificó el MINSAL al inicio del 2026, producto del sobregasto del año anterior. ¿Sobregasto qué? ¿Por qué? ¿Con qué autorización? ¿Con qué resultados? ¿Para quiénes? ¡Qué brutalidad más grande! ¡Qué brutalidad! Más que recortes por decreto, los hospitales requieren inversión y gestión estratégica, plantea la presidenta del Colegio Médico, Francisca Crispi. El recorte reduce el presupuesto disponible para operar, pero deja intactos los mecanismos que generan el desperdicio, dice el exministro Emilio Santelices. Y finalmente, el ex superintendente de salud, Manuel Inostroza, dice, los recortes no existen en salud y este recorte es ficticio. ¡Qué tremendo! ¡Qué brutalidad más grande! ¡Qué tremendo! ¡Qué brutalidad más grande! Estamos en Mundo Real, en El Conquistador. Estamos siempre en vivo y en directo. Cuando es 1:21 p.m, tengo aquí unos consejos muy importantes que darles, porque después tenemos un entrevistado muy relevante. Aquí está el consejo, ahí está, bien me parece, lo vamos a leer, lo vamos a comentar, lo vamos a compartir. 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Y qué rico finalmente por años comentarles. 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Cecina Chillán, por lejos, por paliza, las mejores de Chile. 1:28 p.m, vamos a la pausa en la mesa técnica con el profesor Hickle. Volvemos de inmediato.
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0: Y volvemos, estamos en Mundo Real en El Conquistador, como siempre en vivo y en directo, estamos en este lunes 8 de junio de 2026. Antes de presentar a nuestro entrevistado de hoy día, siempre tenemos a la 1:30 y fracción personas interesantes sobre distintos temas, conversar sobre distintos temas. Construcción de zanjas en la frontera norte alcanza casi 50% de avance en su primera etapa. Bien, ¿ah? Bien, se proyecta que trabajos terminen en diciembre, aunque plazo depende de condiciones climáticas. Según el reporte del gobierno, ha habido una caída de más de 80% en los cruces ilegales. Bien, que avance. Veo una imagen aquí de la zanja, son impresionantes las zanjas, impresionantes. Que sigan avanzando nomás, que le sigan dando. Hay que terminar esta cuestión, no puede ser. ¿Hasta cuándo? ¿Y qué ha dicho el presidente Kast sobre violencia en las protestas? Tiene toda la razón. ¿Qué sentido tiene destruir? No hay que destruir para cambiar la nación. Hay que construir, pues muchachos, por Dios santo. ¿Hasta cuándo tonteras? Y a propósito de muchachos, tengo aquí en WhatsApp que llegan siempre decenas de comentarios. Veranito San Juan Tomás. Chile lleva años exportando abejas a Canadá. A propósito de lo que yo comentaba hace un ratito atrás. Hola Tomás, te escucho atento. Los sueldos y los embajadores que nombra el presidente con sueldos de 22 millones de pesos mensuales. Una locura. Auditores escriben, auditores opinan. Tal como usted lo indica, estimado Tomás, ante estos países en guerra, tantos actos violentos que parecen costumbre, me niego a ver este mundial. Puede que no le importe a nadie, pero yo me niego a ser parte de esa payasada. Opiniones y opiniones, claro que sí. Hola, otro WhatsApp. Hola Tomás, estuve operado del colon y me dieron 30 días de licencia y después de trabajar, los presos extranjeros hay que expulsarlos y así se desocupan las cárceles. Construir otra cárcel lleva tiempo. Opiniones y opiniones, estamos en Mundo Real, en El Conquistador. Otro WhatsApp. Hola Tomás, con respecto a las licencias en salud, puedo comentar, mi hija médico trabaja en un CESFAM en zona, por favor, silencio, en zona rural. Los médicos acá no dan para más. Una sobrecarga de morbilidad es cada 15 minutos, casi todo el día, sin tiempo para sus necesidades básicas. En lo personal, creo que no hay un mínimo de consideración con respecto a la salud mental de los doctores. Me escribe el auditor, mi hija hay días que llega puro llorar a la casa de tanto estrés. Conduce 130 kilómetros todos los días. Vamos de inmediato con nuestro, entre paréntesis, las elecciones en Perú. Por un lado, la señorita Fujimori, por el otro lado, el señor Sánchez, están prácticamente empatados. Y pareciera, como lo comentó don Willy Díaz y don Libardo Buitrago en Chile Crece hace un ratito atrás, pareciera que va a ganar, ¿no es cierto?, que como consecuencia tenga más votos, como consecuencia de los votos malos, ¿no es cierto?, rechazados por el otro candidato, porque están realmente iguales, realmente impresionante. Vamos con nuestro entrevistado, perdón, sí, ¿qué hora es? 1:38 PM, don Juan Lehuedé Donoso, lo tenemos en pantalla. Don Juan, gusto saludarlo, destacado economista, ¿cómo le va?
1: Hola Tomás, gusto saludarte, encantado de estar contigo y te saludo y a todo el personal y a la audiencia del Conquistador.
0: Ok, don Juan, cuénteme.

0: el gobierno está en el muy buen camino y naturalmente que debería haber una reactivación, pero va a tomar tiempo. Tomás, mira, los últimos 4 meses de enero a abril de este año, la economía chilena se ha empequeñecido.
1: Claro.
0: Un 0,1, un 0,3, otro 0,1, pero el mes pasado bajó 1.2% en un mes respecto a abril del año 2025, siempre respecto al año anterior.
1: Sí, sí.
0: Y además de eso, el IPC está aumentando. El mes de abril nos mostró una preocupante cifra de 1.3% de abril solamente, lo que ya sitúa la expectativa del Banco Central en un 4% y ya no un 3%.
1: Sí.
0: Entonces, todo lo que haga los agentes económicos, el gobierno en este caso, y el Banco Central, permitirá eventualmente que nuevamente vuelvan a situar la inflación en Chile al año de 3%. Y yo creo que se va a demorar. En este año no va a pasar mucho, yo creo, y va a continuar, ojalá no descendente, pero bastante congelada la economía, porque todas las medidas que se están tomando y se van a tomar, ojalá se tomen y ojalá que el gobierno pueda implementar su proyecto de reconstrucción, puedan rendir efectos, pero va a tener un cierto plazo que necesariamente será para mediados del próximo año. Así yo veo la economía en este momento. El Banco Central no va a poder bajar la tasa prima por asunto inflacionario, entonces los créditos hipotecarios continuarán en el nivel que están un poco caros, y eso no permitirá reactivar mucho la economía en base a la construcción, a la inmobiliaria. Sí. Así veo yo la situación en general.
1: Sí, estamos conversando con don Juan Legüedé Donoso, destacado economista. Don Juan, ¿hasta qué punto influye, comillas, la pelotera Medio Oriente, Estados Unidos? ¿Hasta qué punto está influyendo en Latinoamérica y en Chile, en nuestra economía, en nuestra vivencia, en nuestro desarrollo, comillas? ¿Hasta qué punto y cuál es su opinión? ¿Cuándo se va a resolver el problema Donald Trump-Irán? ¿Cuándo se va, o no se va a resolver nunca y nos tenemos que acostumbrar?
0: Desgraciadamente, Tomás, y tal como creo que en tu mismo programa yo lo expresé, esta guerra, esta disputa con Irán, yo creo que va para largo. No va a haber acuerdo, no creo que lo haya, por la circunstancia de los actores. Trump hace todo lo que puede para terminar el conflicto porque se le vienen las elecciones de midterm, ¿cierto?, en noviembre.
1: Sí.
0: Pero yo creo que difícilmente lo hará. Esto va a continuar en diferentes formas. Ahora, la incidencia en Chile ha sido muy fuerte. Chile es un país muy dependiente porque no produce la energía que necesita y, en consecuencia, la economía sufrió un shock, ¿no es cierto? Que, bueno, el gobierno lo hizo así, decidió tirar el shock completo del efecto de las bencinas y el diésel, y eso provocó, yo diría que del 1% que aumentó la inflación en abril, 1% se debe a los combustibles, Tomás, porque el IPC de alimentos y de otros es en una parte 0,3 y en otra parte 0,50, en fin, pero el 1,3 se debe a los combustibles y eso incide en toda la economía. Desgraciadamente es incidente, es muy incidente, y Chile tiene que producir y tiene que crecer para poder realmente solventar estas circunstancias.
1: Sí. Don Juan, ¿y los otros países latinoamericanos, qué sé yo, no sé, Uruguay, Paraguay, Perú, Colombia, no voy a preguntar por Venezuela, Argentina, Brasil, ¿qué está pasando con esto de Medio Oriente y Estados Unidos, Medio Oriente y Donald Trump? ¿Están tan agobiados, azotados como en su economía como nosotros los chilenos, o es menos?
0: Yo creo que en muchos países mucho más, Tomás.
1: Más.
0: La economía, claro, es más, porque la economía chilena, dentro de todo, está entre las que más son capaces de soportar estas circunstancias, está más estructurada, y en otros países, aun cuando crezcan, se resienten mucho con los aumentos de precios. Todas las economías de Hispanoamérica están resentidas, y también lo están los Estados Unidos, por el aumento súbito y demasiado elevado de los combustibles.
1: Sí, sí. ¿Cómo visualiza nuestra realidad en distintos aspectos? En economía, salud, educación, inseguridad, etcétera, etcétera.

0: etcétera. ¿Cómo visualiza usted, don Juan, la realidad que estamos viviendo o sobreviviendo en Chile en estos días, agotados por tanto problema, tanta dificultad, tanta crisis? ¿Cómo lo visualiza usted? ¿Cómo lo visualiza tiempo presente y cómo lo visualiza a 6 meses más, un año más?
1: Es muy complejo esta situación. La economía quedó extremadamente resentida después del gobierno anterior, extremadamente resentida, endeudados, ¿no es cierto?, sin reserva, etcétera, y con actores muy desincentivados por la situación de inseguridad, por la situación de incertidumbre en la economía y porque los inversionistas en general, los impuestos son demasiado elevados para Chile y, digamos, no sienten que exista estabilidad en la legislación para sus inversiones. Sí. Y además de eso, el tema de la inseguridad que hay en las calles, en el sector urbano y rural, incide mucho en desincentivar las inversiones. Y, digamos, el gobierno, como yo veo, puede actuar en dos campos para realmente mejorarle la vida a los chilenos. Uno es, naturalmente, el tema de la seguridad, que ya se están tomando algunas medidas, esperamos que rindan efectos positivos, porque es urgente mejorar la seguridad para los chilenos y para todas las actividades económicas. Después de eso, el gobierno yo creo que no va a poder mejorar mucho la economía tal como expresó, por lo menos de aquí al primer semestre del año 2027, y podría también efectuar una fuerte, fuertes logros en el tema de la reconstrucción. Yo creo que el ministro Produje lo está haciendo muy bien. Esperamos que no tenga muchos tropiezos, que no le ponga muchos ladrillos y adoquines en el camino y que pueda superar la burocracia que existe en Chile y lo que se va a llamar la permisología.
0: Sí, sí.
1: Pero yo creo que el gobierno, Tomás, debería insistir en ponerle el ojo al tema de la salud en Chile. El gobierno no ha hecho los esfuerzos necesarios para cambiar el rumbo de los acontecimientos en la salud y ha permanecido con los mismos grupos directivos en las diferentes regiones y no ha hecho cambio en el Ministerio de Salud. Y si uno hace lo mismo, obtendrá los mismos resultados. Yo creo que con la actual política que tiene el gobierno, que ojalá la rectifique, van a continuar la lista de espera, eventualmente van a aumentar la lista de espera y van a seguir falleciendo demasiados chilenos o habitantes de Chile por año. Yo creo que el gobierno debería incentivar el tema de salud, naturalmente reforzar el tema de la reconstrucción de las zonas incendiadas y ponerle mucho ñeque al tema de la inseguridad o de la seguridad, que es un tema crucial para la vida de los chilenos. Sin seguridad no habrá inversiones, no habrá crecimiento, no habrá país.
0: Estamos conversando con don Juan Lehuede Donoso, estamos en Mundo Real El Conquistador, en vivo y en directo, como siempre, 1:47 p.m. Don Juan, usted recorre bastantes regiones de Chile. ¿Qué regiones están? De las regiones que usted recorre, ¿qué regiones están positivas o más positivas o algo positivas? ¿Qué regiones están neutras y cuáles están muy negativas y se nota, se percibe su negatividad?
1: El norte está muy complicado por el narcotráfico y por el crimen organizado. Dentro del centro del país, pues ya sabemos el nivel de inseguridad que tenemos.
0: Sí.
1: Sí se está mejorando en algo la seguridad. Y el extremo sur, bueno, ahí tenemos problemas severos en todo el sector de la Araucanía y los alrededores, donde hay terrorismo. Y digamos, no existen los factores estructurales para que mejore la situación. Yo creo que el sur ha sido muy abandonado por los gobiernos centrales. Tomás, hay gente muy capaz y con muchas ganas de hacer producir el sur, pero se encuentra con barreras de permisología, de caminos, de conexiones, extremo sur, en fin. Yo creo que este país tiene unos tremendos recursos, Tomás.
0: Sí.
1: Y sencillamente no lo hemos aprovechado y las luchas políticas y las malas políticas públicas en muchos gobiernos nos han desviado del camino correcto, ¿no?
0: Sí. ¿Usted piensa finalmente, los pequeños segundos que nos quedan, usted piensa que el presidente Kast está bien orientado en lo que requerimos la inmensa mayoría de los chilenos? ¿Usted piensa que está encima del tema y que está encima de la solucionática, más que la problemática, que está trabajando bien por lo que tiene que hacer, para lo cual fue nombrado presidente de la República?
1: Yo creo que sí, está muy bien orientado. A mi juicio, no se ha rodeado con la mejor gente. Podría haber conseguido mejor gente porque se ha enfrascado un poco en el círculo de partidos políticos que lo apoyan. Y eso no es suficiente para sacar adelante el país. El país tenemos que hacerlo entre todos. Hay gente muy capaz que no ha tenido ni acceso ni cercanía con el gobierno. Y en muchos casos, en mi humilde opinión, yo creo que el presidente ha sido mal aconsejado.
0: Sí, sí. Gracias por su tiempo, don Juan Lehuede Donoso. Muchas gracias por su tiempo. Y arriba los corazones. Muy amable. Gracias. Encantado.
1: Muchas gracias. Saludos a todos.
0: Gracias. Muchas gracias. 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Nos vamos, nos encontramos mañana martes a las 13. Arriba los corazones, gracias.
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13: Don Willy cree que se la va a llevar pelá, pero no, si no puede. Don Willy también tiene que participar usted, no, será, que no se haga el
14: yo
13: leso.
14: Yo estoy en calidad de conductor.
13: No, no, no venga conductor. Con cuestiones. Sí, claro.
15: Oiga, Don Willy, ayer que fui a... llevé a los nietos al zoológico, y cuando me metí al tema de la serpiente, no sé por qué me acordé de usted, Don Willy.
13: Y la miró a los ojos, ¿no?
15: No, estaba media tranquilita, como son estos caracteres, tranquilita, claro. Como va a ir a hacerle Nanay, porque no hace nada.
13: Agazapado y esperando un minuto.
15: Te acerca, pa, picoteado. Así es, don
16: Willy. Esto es una acusación vil contra mi persona, pero históricamente acepto el ataque.
13: Oiga, don Manuel.
15: Oiga, esto de acusación vil tiene mucho de lo que usan los abogados en las acusaciones. En vil precio.
16: En vil precio.
15: Oiga, claro, ya, pero nos estamos desviando porque lo que está a vil precio, déjenme decirle, es el valor del dólar.
13: O sea,
16: ¿qué pasó? A ver.
15: El valor del dólar se los voy a dar, pero en detalle y lo que está el último minuto: 923 pesos con 55 centavos.
13: Upa.
15: Bueno, ahora aquí sí. 923 con 55 centavos es una subida bastante significativa. No nos olvidemos que la semana pasada hablábamos de 890 pesos. Y por supuesto uno se pregunta, bueno, ¿a pito de qué? ¿Qué está pasando? Porque vamos a la clásica narrativa de gente ilustrada que escucha, ¿no es cierto?, y emite opinión en este programa, es que el tipo de cambio depende básicamente de lo que suceda con los términos de intercambio, ¿no es cierto? ¿Qué son los términos de intercambio? Por un lado el precio de las exportaciones, por otro lado el precio de las importaciones. Como el precio de importación más importante que tenemos es el precio del petróleo, 40% más o menos de lo que importamos en Chile es petróleo, por lo tanto es un precio importante, y lo que exportamos dijimos ya, busquemos el precio del cobre y el precio de la... del litio. Chuta, tuve un lapsus cerebral, no un lapsus linguae, por si acaso. Y don Pepe me lo puede corroborar, ¿no es cierto? El precio del litio continúa cayendo la cantidad de dólares, 160 y tantos mil dólares por tonelada de litio en yuanes, por supuesto.
13: Yuanes.
15: Y el precio del cobre, que está en $6.32, de hecho subiendo con respecto al cierre del día viernes. El día viernes se pegó una caída muy significativa. El día viernes fue un día horrible para los activos financieros de riesgo. Ni hablar de los activos financieros de riesgo de alta duración. Aquí lo fregué con la definición, ¿no?
13: Que tuvieron una...
15: Sí, ya puedo explicar después lo que es. Es para lucirme, porque como Willy me saca de repente unas culebreadas ahí, que es para dejarlo callado por un rato.
13: Para devolvérsela, dice usted.
15: Claro.
13: La tuya y dos más.
15: No, los activos de alta duración, Willy, son aquellos activos que tienen una promesa de flujos que están muy, muy lejos. Ejemplo, las empresas de tecnología. Te fijas que están inventando una tecnología, pero les queda mucho tiempo para empezar a producir utilidad. Eso se llaman activos financieros de alta duración o bonos de muy, muy, muy largo plazo. 50 años, 100 años, que también existen. Bueno, esos se cayeron fuerte. Pero me desvió un poco el tema. Tipo cambio. Lo otro que sucede, ¿no es cierto?, es que obviamente cayó el precio del cobre, cayó el precio del litio. Y lamentablemente, por culpa de, yo no te diría ahora que Mr. Trump, pero te diría por Mr. Benjamin Netanyahu, hizo intercambio misilístico con, no sé quién cresta hoy día, el líder de la Guardia Revolucionaria Islámica, porque la verdad que nadie sabe. De hecho,
13: es el problema.
15: Que Mokhtar Khamenei, claro, estaba medio perdido. En fin. Yo creo que eso, de alguna manera, produjo un salto en el tipo de cambio, pero la pregunta es, pero qué curioso pasar de 8.90 a 9.25, que son 35 pesos, que es cualquier cantidad, ¿no es cierto?, cuando sí ha habido algo de subida en el precio del petróleo, ha habido algo de bajada en el precio del cobre y del litio, que son los principales productos de exportación. Y la pregunta es, esta subida no me calza el pulso con la orina, para serlo bien franco y en buen chileno. Y claro, me meto, digo yo, esto puede tener algún tufo de arranque de América Latina. ¿Qué significa eso? Que muchos inversionistas tienen muy pegado en su corteza cerebral, ¿no es cierto?, de que cuando la Reserva Federal sube la tasa es súper mala noticia para los mercados latinoamericanos, para los mercados emergentes en general. Y fíjate que yo dije ya, eso es la teoría, eso más que la teoría es lo que indica la evidencia del pasado, y fui y dije ya, a ver, ¿qué está pasando con los mercados latinos? Efectivamente, ¿no es cierto?, los últimos días los mercados latinos en general accionarios han tenido una caída de proporciones recontra importante, ni comparada a la caída que han tenido con, por ejemplo, los mercados emergentes, que también han caído, pero han caído muchos menos, y lo que han caído otros mercados, no sé, como Europa, Japón, S&P 500. Entonces yo creo que estamos viendo ambas cosas. Por un lado, la debilidad en el precio de los commodities que exportamos y el ruido Irán, Estados Unidos, Israel, que hace subir el precio del petróleo, eso es un factor. Y el segundo factor, que nos vimos muy beneficiados hasta hace poco, es que los inversionistas mundiales están, como se diría un buen chileno, apretando cachete de Latinoamérica. ¿Qué significa eso? Están vendiendo activos latinoamericanos para irse probablemente a otro activo. Y eso le ha pegado, ¿no es cierto?, al precio de las acciones en Chile, que hoy día el IPSA cae 0,76%, a pesar de que afuera las acciones suben, y un golpe fuerte al tipo cambio que cae 1% y se ubica en 923 pesos con 55 centavos. Eso es lo que yo creo explica. Ahora, la pregunta que imagino que ustedes, mis queridos auditores y queridos panelistas de este programa, dicen, oye, ¿y esto va a durar? ¿O esto es significativo en el largo plazo? Mi respuesta es, duran poco estas cosas que son de como sentimentales con los inversionistas. Pero, ojo, que si no tenemos una solución pronto o pronta respecto del lío de Irán con Estados Unidos e Israel, eso sí nos puede afectar y eso sí puede llevar, ¿no es cierto?, a un exceso de inflación en Estados Unidos, a una subida de tasas en Estados Unidos más allá de lo que el mercado espera, y eso son malas noticias para las economías latinas. Y son re malas noticias para las economías endeudadas en dólares, como es el caso de Chile.
13: Mira, sí, yo solo en la misma línea de lo que usted indica, don Manuel, no podría...
15: Oiga, dejé pensando a un Willy, es un gran... acierto, apláudanme, porque no es fácil dejar a un Willy pensante.
13: Sí, pero no, le insisto, no lo mira a los ojos, no lo mira a los ojos.
15: No, o sea, mi señor en 5 minutos más me va a mandar un WhatsApp que cómo se me ocurre contradecir a Willy que Willy es brillante.
13: Chucha. Ay, no, sí, sabe, el cabro sabe, a mí me consta. Puro cariño. Mire, yo solo agregar que le encuentro toda la razón, porque usted además está muy basado en cifras, digamos, siempre, lo cual hace que sus afirmaciones sean muy seguibles, digamos. Pero yo creo que si uno suma el IMASEC de abril a la fecha, digamos, todo este año, suma la situación fiscal de Chile, que ya no solamente es un desastre, sino que además ya estamos a punto de recurrir a deuda nueva, digamos, suma una inflación que no cede, 0.2 creo que fue este mes recién, que es equivalente a la del año pasado, y las complicaciones que tiene Chile a estar tan expuesto a las variaciones del precio del petróleo, la verdad es que uno debería llegar a la conclusión de que Chile es un país, en la mañana dije más pobre, alguien me dijo menos rico, bueno, no sé, como quieran decirlo, pero somos más pobres, somos un país más pobre, somos un país más endeudado, estamos más expuestos a las crisis externas, vamos a endeudarnos más, tenemos una crisis fiscal, nuestro IMASEC va para abajo, entonces... No es extraño...
15: El eufemismo de corto plazo de los políticos... Muy bien, Pepe, enchúfaselo porque no sirve para mucho.
13: Claro,
15: Estamos peor, digámoslo como son las cosas.
13: Claro, entonces no es raro que el tipo de cambio no esté donde queremos todos. Estuvo en, digamos que tuvimos un veranito de San Juan y estuvo en los 8.60, 8.70, por ahí, y decíamos, bajó los 200 pesos que queríamos que bajara, ya, y va para abajo, ¿no? Empezó la guerra y ya estamos en 9.20. Fíjese que en la mañana estaba en 9.10. En la mañana, cuando partió el programa en la mañana, estaba en 9.10.
15: Partió hacia abajo, de hecho, es lo curioso.
13: Claro.
15: Pero entonces, por eso mi relación con el precio o la o la idea de que los inversionistas extranjeros están arrancando no solamente de Chile, de Latinoamérica.
13: Entonces, la verdad es que no es raro pensar de que si además se está produciendo esto como un movimiento a nivel de Latinoamérica, peor todavía, porque claro, para un inversionista extranjero, esto es como un paquete, por así decirlo, donde Chile probablemente es parte del paquete. Peor todavía, digamos. Pero yo diría que en términos de balanza comercial, de IMASEC, de deuda, de situación fiscal, no me extraña pensar de que el tipo de cambio vaya para arriba, porque efectivamente somos un país más pobre y eso también se refleja en esto, ¿no? Así que me cuadran todos esos números y me cuadra su análisis. ¿Qué quiere que le diga? Mala situación para Chile.
16: Efectivamente, es una muy mala situación, pero ¿qué es lo que viene? Y esa es la pregunta. ¿Qué es lo que viene?
15: Mira, ¿qué es lo que viene? Depende. A ver, vamos al tema de la inflación en Chile. Hoy día se publicó el dato de inflación a mayo de Chile, que fue un 0,2%. Claro. Fue bastante menor a lo esperado. Cuando digo bastante, porque se esperaba 0,4, 0,5. Por ahí andaba el promedio. Si uno miraba ese promedio, habían algunos que estaban bien para arriba. Por lo tanto, súper buena noticia el 0,2. Tan buena noticia es que la inflación anualizada a mayo del 2026 está en 3,9%. ¿Por qué hago el hincapié en esto? Porque 3,9% está por debajo del 4%, que es el techo de inflación del Banco Central. ¿Te fijas? Y aquí entra el tema de, bueno, ¿y qué va a hacer el Banco Central? Con esta inflación, le arreglo un poquito la perspectiva al Banco Central en cuanto a subir la tasa. ¿Te fijas? Porque yo creo que la debilidad económica es lo que, de alguna manera, no permite el traspaso a precios. ¿Te fijas? Por lo tanto, la debilidad económica, que es por otras razones que la tasa de política monetaria, que hoy día es 4,5%, es la que tiene, ¿no es cierto?, de alguna manera constreñida la inflación. Ahora, por supuesto que el mes de junio. El mes de junio, para que entiendan nuestros auditores, el año pasado la inflación fue menos 0,4. O sea, si la inflación, en el mejor de los casos, es cero en junio, estaríamos en una inflación
13: 0,4
15: de 4,4.
13: Claro.
15: ¿Te fijas? Por lo tanto, ahí entra la pega al Banco Central, pero como te digo, vámonos piano. ¿Qué es lo otro que ha sucedido? Los datos de mercado laboral el día viernes pasado, usted, por supuesto, yo sé que entiendo que este programa no es lo mismo cuando no estoy yo y el día viernes no estaba. Pues pasó colado la publicidad que me hice.
16: Es que no podemos
15: decir. Y que fue lo que gatilló, entre otras cosas, un ajuste bastante significativo. Cuando digo bastante significativo, hubo índices de determinados sectores que cayeron la friolera de 5,5%. El sector tecnológico, entre otras cosas, el día viernes pasado. ¿Por qué? Porque el mercado laboral definitivamente no dio señas de estar en una recuperación lenta. No, creó tal cantidad de puestos de trabajo que todos los analistas dijeron, oye, con este mes, más el mes anterior, olvidémonos del cuento de que el mercado laboral está débil. No, las pelotas, está bollante. Y eso cambia en forma bastante significativa la expectativa en Estados Unidos. Entre ellas es que hoy día, ¿no es cierto?, el mercado completo espera que a lo menos haya un alza de tasas de aquí a fin de año, a lo menos una. Esto es lo que espera el mercado, ¿eh? No es gallo iluminado que son capaces de leer las entrañas del mercado, un gurú, no, estamos hablando de gallos que van a hacer las apuestas, y apuestan plata y cantidades gigantescas. Lo que se deriva de eso es que ellos esperan que la Reserva Federal suba 0,25 puntos su tasa política monetaria de aquí a fin de año. Entonces, esa es la novedad. Y esa descompensación, ¿no es cierto?, en Chilito, que pareciera que el Banco Central a lo mejor nos ahorra una subida de tasa, y Estados Unidos, que no nos vamos a ahorrar una subida de tasa, está también influyendo en el tipo de cambio.
13: Sí, hay un tema muy importante que justamente antes de entrar al programa estábamos conversando off the record, como diría un periodista, que tiene que ver con la capacidad que tienen las empresas de traspasar sus aumentos de costo. A mí me toca participar en una empresa que está en lo que se llamaría el retail, o sea, le vendemos a los supermercados, digamos, mayoristas y a las grandes cadenas, y la verdad que, ojalá que no me reten por decir esto, pero más allá de nuestras intenciones de subir nuestros precios, porque evidentemente nosotros hemos tenido aumentos de costos derivados del transporte, nos aumentan los insumos porque a ellos también les aumenta el transporte, qué sé yo. Cuando tú tienes una reunión, digamos, ¿eh?, con el tipo al cual tú le tienes que decir, oye, ¿sabes qué más, señor? El precio ya no va a ser 100, va a ser 110, porque resulta que mis costos, el tipo de cambio, etcétera, etcétera, el gallo te dice, problema tuyo, compadre, porque yo hoy día no voy a subir mis precios.
15: Cómetelo.
13: Entonces,
15: es una realidad que enfrentan mucho, ¿eh?
13: Dicho esto, como dice usted, con la franqueza chileno, ese es el problema tuyo, compadre. Yo no voy a subir mis precios. Y si tú quieres subir tus precios, entonces llamamos a tu competencia, porque no, esa no es la postura de la compañía. Entonces resulta que hoy día estamos teniendo una presión de costos que es absolutamente real, o sea, más real que el precio del petróleo, ¿dónde, digamos? Pero la capacidad que tenemos de traspasarlo a los clientes finales es, no te voy a decir que es cero, pero es mínima. Prueba está de que tenemos un índice de precios que solo sube un 0,2 en un contexto en que todo ha subido mucho más que eso. Entonces, la pregunta de fondo es, ¿por qué? No es que los supermercados sean malas personas, es que ellos se dan cuenta que la demanda está muy golpeada. ¿Y por qué está golpeada la demanda? Porque el empleo está muy golpeado, pues, señor. Si no es más difícil que eso, digamos, no es para qué ir 5 años a estudiar economía. Tenemos un desempleo que está por las nubes, tenemos una informalidad que está creciente, tenemos costos crecientes de contratación. Entonces, la verdad es que la gente está muy apretada. En ese contexto, yo llego al supermercado y le digo que quiero subir los precios en 30% y la tapa que me hacen es pero monumental. Y este es un chiste para los de antes. Antes te decían, anda a decirle eso a las 12 del día, para que con el cañonazo a las 12 no se escuche la tapa que te van a hacer. Hoy día ya no hay cañonazo a las 12. Pero la verdad es que estaríamos en la misma. Entonces, ojo con la inflación. Así como usted, don Manuel, dice que el IPC de mayo del año pasado era de menos 0,4.
15: Fíjese no, el, que, de, el de ustedes, junio.
13: El de junio, perdón, es menos 0,4. Fíjese que el de agosto es cero, el de octubre es cero, y el de diciembre también es negativo, es menos 0,2. O sea, tienes 3 meses de los 12 que vienen, para completar el año, que es 0, 0 y 0,2. Entonces, la verdad es que los números que quedan son muy apretados, digamos, muy apretados. Eso.
15: Sí, tú lo dijiste, espérate, Willy, es la realidad del puerto de una catedral. O sea, acá nuestro Banco Central se enfrenta a la realidad que tiene una tasa de desempleo por sobre el 8%, con debilidad económica, por lo tanto, esta baja inflación, claro, produce una alegría en los consumidores, pero es una alegría que es producida por un evento negativo, que es la debilidad económica no permite subir más precios. A contrario, claro, en Estados Unidos, la tasa de desempleo es 4,3, se crearon 157.000 nuevos puestos de trabajo en el mes de mayo, el doble de lo que el mercado esperaba, y ahí el Banco Central probablemente se encuentre con que la famosa debilidad laboral, y como tiene un mandato dual, además, la Reserva Federal, diga, bueno, voy a tener que subir la tasa, señores. Y por un lado uno sube la tasa, por otro lado el otro la tiene que mantener. Bueno, juega contra el tipo de cambio, y es lo que estamos viendo hoy día.
13: Tal cual.
16: Y yo a mí me hace mucho sentido lo que dice Pepe respecto de que los que están estrechando los márgenes al final son la cadena de valor hacia atrás del bien final. Ahí es donde se están apretando los márgenes, justamente porque el retail al final, pero acuérdense que no es solo el retail el que vende, hay mucho más que eso. Pero claro, todos los intermediadores, por así decirlo, se tienen que ir, o se tienen que estar ajustando mucho más a los cambios de precio. Y el costo del transporte, fíjate que estadísticamente no hay evidencia que, tomando el índice de costo de transporte del INE, no hay evidencia que se mueva junto con la inflación. Y eso da un poco cuenta de lo que dice Pepe, ¿no? Que al final el transportista que mueve los productos se tiene que comer el mayor costo. Y bueno, ya lo hemos explicado otras veces, pero los productos que se venden hoy día, los productos frescos que se venden en Santiago y en la zona central en general, hoy día vienen de Arica y no se vienen caminando, se vienen en el camión. Y cuando
15: sí,
16: llegan
15: no, a mí no, yo no he visto ningún zapallo caminando, un tomate caminando al norte, para serte sincero.
16: Por lo mismo, el precio que llega o el precio que se transa en los mercados de abasto, La Vega, el mercado de los Valle de Oro, al final no tiene que ver con el costo de traslado, sino que tiene que ver exclusivamente con la oferta y demanda de los productos que hay, la cantidad de productos. En los patios de remate se vende en función de si llegaron 8 camiones de tomate o llegaron 5. Si llegaron 5 va a ser más caro el tomate, independiente de cuánto costó traerlo y de dónde lo trajeron.
15: Y no, esto además es un tomate en todas partes, pues, Willy, o sea, a ti no te pueden decir, mire, este tomate vale 100 lucas porque viene del norte y este vale 50, ¿no? No. Valen todo lo mismo.
16: Tal cual. Exactamente. Pero los productos frescos en general tienen esa característica, y en todos los mercados funcionan por oferta y por demanda, por lo tanto, todos los cambios de costo se van absorbiendo en la cadena de valor hacia atrás. ¿Ah? Y ahí es donde se producen los ajustes más duros, digamos. Entonces, yo veo que con preocupación que ahí hay poco espacio para que esos precios caigan. De hecho, si uno mira la serie de los precios de alimentos en el IPC, pasa mucho que en los periodos de temporada caen independiente de que el precio de los combustibles suba.
15: Tengo la serie acá, don Willy, la de los alimentos. Y efectivamente, fíjate, los alimentos en el último mes cayeron.
16: Sí.
15: Cayeron, aquí tengo el dato anual, alimentos sin volátiles, eso sí, 2,2%.
16: Claro. Justamente porque...
15: En crecimiento anual.
16: Claro. Y eso es porque el costo del transporte en los productos frescos, por lo menos... incide poco. Y en los otros que no son frescos, como dice Pepe, los productos que llegan a Valparaíso, se bajan a un container, se suben al camión y se traen a los grandes centros de distribución de los grandes retailers, también. Cómete tú el aumento del costo, digamos, pero si no, llamamos a otra empresa de
15: oiga, qué mala es la competencia y el mercado, ¿eh? Hacen estas crueldades.
16: El único beneficiario al final es el consumidor.
15: Sí. Exacto.
16: El único beneficiado es el consumidor, con precios que además sinceran la escasez relativa a los bienes. Y no, como pasó muchos años en Argentina con los cucas, que decían, pero si tenemos luz gratis, tenemos todo gratis. Y al final se dieron cuenta que nada era gratis, porque lo estaban pagando con deuda y por lo tanto...
15: con inflación.
16: Y con inflación, ¿ah? Que un poco lo mismo que pasó acá cuando se intentó, o sea, cuando se pasó el precio de los combustibles, el alza de los precios de los combustibles a 100% sin el MEPCO, gente como Francisco y otros rasgaban vestiduras, que eso era una locura, y que la gente tuvo que poner de su bolsillo, como si los impuestos cayeran del cielo, ¿no?
15: Claro.
16: Los impuestos para financiar la deuda que hubo que tomar. Porque cuesta que la gente entienda que todo lo que tiene que ver con el Estado, todo lo que tiene que ver, es con impuestos. Y los impuestos pagan los servicios de la deuda, los impuestos pagan los sueldos, los impuestos pagan la encina, los impuestos pagan absolutamente todo. Entonces, cada vez que le pedimos al Estado, oiga, no, pero esto lo tiene que hacer el Estado, ¿no? Yo, oye, olvídate. Fíjate que encontré un dato re interesante el, el fin de semana porque andaba buscando otra cosa, para ser honesto, y no, andaba buscando otra cosa y me encontré con este datito.
15: Cuidado, que, güey, no deje la pelota al frente del arco, porque le podemos meter el gol, así que ya, dele nomás.
16: No, tranquilo. Me encontré con el dato que el gasto en personal del gobierno central, el gasto en personal promedia el 22%.
17: 22%, sí.
16: En la ley de presupuesto, ¿ok? Y en las municipalidades...
15: Del gobierno central.
16: Gobierno sí. central.
15: Sí, central. Acá fuera a Codel con las municipalidades, a municipalidad. NAP, todo eso.
16: ¿Y sabes sí. cuánto es en las municipalidades? 53% el gasto en personal.
15: Wow. Bueno, porque ahí tienen los famosos LEPO, ¿no? o la parte de educación.
16: No, está todo, está hasta los cementerios, pues al final es todo gasto, sí. el gasto sí. municipal.
17: Tú sabes que hay una el límite, hay un límite
16: sí.
17: al gasto municipal en personal, que las municipalidades inventaron una trampa, que crearon las corporaciones municipales. Entonces le destinan plata a una corporación, y la corporación municipal se dedica a hacer un algo. Entonces está la corporación municipal de deporte, por ejemplo. La corporación municipal de, no sé, pues jardines, bueno, no tengo idea, cualquier cuestión. Entonces ahí contratan a 50 compadres que se dedican a hacer deporte en la comuna. Entonces ellos, no les, esos 50 personas no se suman al personal de la municipalidad, porque es una corporación que se dedica a fomentar el deporte.
16: Solo se ve a través de las transferencias.
15: Claro, claro. Con los consabidos problemas de transparencia
17: no,
15: y de corrupción que aquellos generan.
16: Por eso mismo es que yo creo que antes de ponerse a rasgar vestiduras, porque se va a disminuir el aporte al Fondo Común Municipal por si se eliminan las contribuciones, veamos primero cómo están gastando, porque lo que dice Pepe es fundamental. Yo no le tengo gran... O sea, yo creo que hay que hacer esa revisión antes de ponerse a rasgar vestiduras, porque a la municipalidad les va a llegar menos plata. Bueno, revisemos el gasto completo y saquemos este eufemismo, ¿no?, del gasto en las corporaciones para ocultar el gasto en personal.
17: Así es.
16: Todo eso, estamos todos cansados de que la gente... 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No se vaya.
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2: Pero para efectos prácticos, digamos, así como raya para la suma, importante decir que la minería en este índice es más o menos entre el 11 y el 12% de todo el índice de producción. Por lo tanto, cuando se cae en una magnitud tan importante, arrastra todo el resto. Si uno considera cuál es el IMASEC no minero, el IMASEC no minero subió un 0,4%. Entonces, es la parte minería, raya, cobre, la que hace caer todo el índice de esta manera tan importante. Todo el resto de la actividad económica subió un 0,4%. Esto es cantidad producida, ¿eh? Porque llegué a escarbar todas estas cifras porque me encontré con varias personas que no habían entendido que el IMASEC no es PIB, no es precio por cantidad, aquí es pura cantidad. Vuelvo a decir eso porque es importante que quede claro. Entonces, ¿cuál es el tema de fondo en esto? Es si el cobre es el malo de la película y el cobre ha subido en promedio del orden de un 30 y algo por ciento, casi un 34% en comparación al año pasado, abril contra abril, ¿cómo es posible que para Chile se produzca esta paradoja tan extraña en que estamos produciendo prácticamente un 10% menos? Pero al multiplicar ese 10% menos en cantidad, más o menos, por un 34% más en precio, resulta que la caja, el P por Q del cobre, es positivo. Entonces, si bien es cierto, el IMASEC, cantidad, raya minería, raya cobre, va hacia abajo por culpa del cobre, la caja que nos está produciendo a nosotros como Chile, P por Q, es hoy día positiva. Estamos, de alguna manera, aprovechando toda esa mayor alza, no, porque estamos cayendo en cantidad. Y aquí tuvimos una conversación telefónica muy entretenida con Willy en la mañana que me decía, ojo, porque no es que tú puedas aumentar de un día para otro la producción de cobre. No, no es como que decir, oye, ahora que el precio está bueno, produzcamos más cobre.
3: Claro, como no el sendero a pagar la luz.
2: Claro, no es como, oye, pon un segundo turno, compadre, pon la máquina más rápido. No, entendemos que esto es un poquito más sofisticado, que requiere inversiones de muchos años, digamos, y un funcionamiento mucho más macro que eso. Pero lo terrible de esto es ver pasar la micro, es ver un alza de precio de 34% y que tú no seas capaz de subirte a este tren. ¿En qué medida, si nosotros estuviéramos produciendo cantidades crecientes de cobre, ese no sería el precio, o sea, el contrafactual de esto? Es súper difícil de determinar porque ahí hay un análisis un poquito más profundo de qué es lo que mueve las variables del precio, cobre. Más demanda, menos oferta, ya ese otro enredo, digamos. Pero raya para la suma, estamos más o menos 10% abajo en producción total, 34% arriba en precio, y entonces el P por Q todavía es positivo, 6-7% arriba. Bueno para Chile, sí, pero ojo, porque la cifra va para abajo, y si el precio no estuviera a un récord de 10 o 12, 15 años, estaríamos metidos en un lío gigantesco. Eso,
4: así
2: don
4: es,
2: Willy.
4: Así es. Oye, y comentemos un poco, como decía Manuel, qué está pasando en Perú.
2: ¡Opa, qué entretenido!
4: Hace un rato estábamos con Libardo Huitrago en Chile Crece comentando justamente lo que estaba pasando en Perú. Y Libardo decía que efectivamente en todas las elecciones anteriores que ha perdido

0: tío Keiko, que creo que son como tres,
1: Claro.
0: ha perdido siempre con una diferencia de 40.000 votos. Y ahora que está escrutado cerca del 94% de la votación, va ganando por 6.000 votos. Sin
1: Seis
0: embargo,
1: mil votos
0: 6.000 votos.
1: sobre
0: Sin
1: una
0: embargo,
1: población votante de 14 millones
0: 17
1: o más,
0: millones más o menos.
1: 17
0: No, más,
1: millones,
0: 17. Más.
1: O sea, esta sí que llega fotográfica, como se dice en la hípica.
0: Sí. Y lo que decía Libardo es que esto está tan inestable, tan poco seguro el triunfo de uno u otro, es que en la medida que se vayan ingresando, al parecer, votos de la periferia de Lima, que faltan por escrutar, por lo que le entendí a Libardo, esos
1: Sí.
0: son votos que no son de Keiko.
1: No, son todos de
0: Entonces,
1: Sánchez.
0: claro, entonces esto podría hacer que, lo que sería muy malo, ¿no? Que el presidente de Perú termine ganando por 50% más 8 votos.
1: Oye, te quiero decir que en este minuto, EMOL,
0: Así es
1: de donde estoy
0: así es
1: tomando
0: la
1: la noticia,
0: democracia.
1: dice que Sánchez acaba de superar a Keiko Fujimori por 4.000 votos. O sea, ya lo dio vuelta.
0: Oye, la Keiko no hay caso, ¿ah? ¿Eh?
1: Pero 4.300 votos, Willy, no es nada,
0: Nada,
1: nada.
0: nada,
1: Un
0: nada.
1: total
0: Pero,
1: de 18, 8, 8, 16, 16, casi 20 millones de votos, hay 4.300 de diferencia.
0: ahora, igual es notable cómo Keiko fue acortando la brecha de esa diferencia de 40.000 votos para llegar, si pierde hoy día, a perder por 3.000 votos. Digamos. O sea, no, es algo bastante notable de Keiko, ¿no?
1: Oye, yo quiero decir dos cosas que dije en otra conversación. Qué notable el sistema que tenemos nosotros electoral, ¿eh? Increíble que nosotros como chilenos no nos damos cuenta, pero tú te fijas que estamos el lunes a las 2 de la tarde. O sea, en Chile esto sería impensable, absolutamente impensable que no se supiera. No se han contado, como dices tú, los votos que son más rurales que urbanos. Y no se han contado, los peruanos tienen votos de extranjeros, tampoco están contados todavía. Y cuando la diferencia son 4.000 votos, o sea, aquí puede pasar cualquier cosa realmente.
2: Cualquier cosa.
1: Oye, la elección de Lagos Lavín, ¿por cuánto fue la diferencia?
0: No,
1: ¿40 mil
0: 40.000
1: votos?
0: votos.
1: 40 mil
0: Claro.
1: votos. Claro, era como un voto
0: Sí,
1: por mesa, me acuerdo de
0: no,
1: eso.
0: claro, y eran, y era bastante, eran de haber sido cuánto, 6 millones de personas de votantes, 7 millones los que iban a votar.
1: No me
0: Yo creo que un
1: acuerdo.
0: poquito más, yo creo que un poquito más, pero
1: Sí,
0: no
1: pero no
0: mucho.
1: era más de 10, po.
0: No.
1: No, no. Pero me acuerdo que era un voto por mesa.
0: Sí.
1: Ese era como el número que quedó.
0: Oye, entonces, bueno, los peruanos, la verdad que la, no sé si es magia o la gracia que tiene Perú, es que la verdad que quien sea presidente, que usualmente termina preso, es medio indiferente en la actividad económica. Ahora, yo no me voy a inmiscuir en política peruana, pero este Sánchez, este es bien de extrema izquierda,
1: Sí, pues.
0: así que vamos a ver cómo les va. Con Ollantumala le fue como el forro a los peruanos. Vamos a ver cómo les va con esto. Y esto puede tener alguna reverberación negativa para el caso chileno, ¿eh? Porque las declaraciones de gente que está con este señor son casi como que hay que irse al tiro a los combos con Chile.
1: Sí, entiendo que el hermano de Ollantumala se mandó unas declaraciones bien así duras, digamos, ¿eh?
0: Antauro Humala, sí.
1: Ese es
0: Sí.
1: hermano del expresidente.
0: Sí. Pero yo creo que son bravatas políticas, pero igual,
1: Sí, claro.
0: ¿no es cierto?, tener a la extrema izquierda a cargo de un gobierno pasa la cuenta, ¿no? Nosotros en Chile lo estamos viviendo. No es tan fácil.
1: Sí. No, y sobre todo en relaciones con Estados Unidos y con tratar de ordenar la región, digamos, que es una cosa que es de todas maneras un objetivo que tiene hoy día Estados Unidos. Entonces, tener ahí entre medio a un señor que hace este tipo de declaraciones tan grandilocuentes y tan de izquierda, la verdad es que no. Es la gracia, pero, digamos. Ojalá que se dé vuelta la cosa.
3: La pregunta es cuánto va a durar.
1: Bueno, en Perú, no sé si tú viste un sketch que hizo un canal de Chile, que fue muy publicitado en Perú, en que mostraban a una mujer presidenta de Perú que llegaba a la asunción de mando de Kast. No, no sé si lo vieron eso.
3: No.
0: No.
1: Entonces, está todo disfrazado. Ahí este programa humorístico de un canal chileno, digamos. Entonces decían, bueno, y aquí viene entrando la presidenta de Perú, qué sé yo, Juanita Pérez. No, corten, porque la acaban de destituir, digamos. Entonces salía la presidenta Machá. Ya, no, ahora viene entrando el presidente de Perú, y hacían esa cosa como 7 veces, por supuesto, que todo el mundo muerto de la risa. Y eso salió en todos los canales de noticias en Perú, y los peruanos estaban muy enojados con ese sketch humorístico, porque sentían que en el fondo, claro, los demás más de oposición sentían que los chilenos le estábamos tomando el pelo. Pero por otro lado, era una realidad absoluta. Pues sí, vamos a decir que un año, más de un año el promedio no es en Perú de cada presidente.
3: No.
0: Sí. Oye, pero esto también puede traer consecuencias complejas para las inversiones chilenas en Perú. Hay inversiones muy importantes en minería, en agricultura.
1: El retail,
0: millones,
1: enorme.
0: Entonces, esto no es trivial para lo y que lo...
3: y complicaciones para inversiones de peruanos en Chile también,
0: Sí, también.
3: Que también hay.
0: Sí, también, sí. Ellos son muy muy claro, muy en promedio, yo no puedo hablar de todos los peruanos, por supuesto, pero hay un tema ahí no resuelto con Chile. Que se arrastra probablemente la guerra del Pacífico, o sea, no es algo que uno pueda ocultar, ¿eh? Y las inversiones se hacen más riesgosas al final, ¿no? Sobre todo con un gobierno socialista o de izquierda.
1: Mira, yo tengo la impresión de que un tema más publicitario que otro, y lamentablemente a nivel político se utiliza mucho como palanca, digamos. Yo no creo que el peruano de verdad tenga sentimientos a esta altura contra Chile, positivo o negativo, pero que se utiliza como argumento político, se utiliza, digamos. Siempre es lindo tener un enemigo externo para echar a quien echarle la culpa, digamos.
3: Por supuesto. Papa y Pipopú de la parte del marketing político.
1: Sí.
3: Por eso pregúntale. Estoy de acuerdo con Willy, yo no pescaría mucho, y veamos qué pasa, si a la hora de tener que continuar con el tema de la economía, como vimos nosotros allí mismo cuando el gobierno anterior, ¿no es cierto?, trató de hacer políticas como, por ejemplo, el balón de gas a precio justo. Ya sabemos lo que costó ese cuento y el choque bastante cruel con la realidad de quienes trataron de implementar eso. Así que, mira, lamentablemente yo creo que esto es una turbulencia autoinfligida, por supuesto, que es la lata, igual que fue la nuestra, ¿no es cierto?, haber elegido a un candidato de extrema izquierda como fue el presidente Boric, que a la larga nos está costando, no va a descarrilar ni botar el avión, pero tiene costo. Tiene costo y nosotros lo estamos viviendo hasta el día de hoy. Y ojo que el costo para mí más significativo es que la deuda ya se acerca a 45% del PGB, que es un techo, por ponerlo, para una economía emergente pequeña como la nuestra, del cual no nos podemos pasar, y estamos ahí, ¿no es cierto? Y uno lo mira en la clase política, mucho accionar en cuanto a, oiga, pongámonos de acuerdo para poner a Chile de nuevo en la senda de crecimiento económico. Estamos viendo, ¿no es cierto?, la publicidad contra la reforma Kast, y la elección de algunos en la centroizquierda de seguir el modelo del Frente Amplio, o tratar de competirle al Frente Amplio, que es como tratar de competir por idioteces, ¿te fijas? Pero es la decisión que han tomado.
0: Tal cual. 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Reservas en lacascade.cl. 14 de la tarde con 55 minutos, ya nos tenemos que ir despidiendo. Muchas gracias, Manuel. Muchas gracias, Pepe. Que tengan una buena semana y nos encontramos mañana nuevamente a las 2 de la tarde.
1: Muchas gracias a todos. Seguimos pendientes, que pase en Perú. Muy buena tarde.
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0: ¿Cómo están? Tarde un tanto con nubosidad parcial acá en la ciudad de Osorno. Está agradable el clima después de esta densa niebla que tuvimos durante el transcurso de la mañana. Saludarlos a todos de manera muy afectuosa. Recordarles que siempre nos pueden seguir a través de nuestras redes sociales. Instagram, El Conquistador Osorno. También a través de nuestro canal de YouTube, Radio El Conquistador Osorno. Nos pueden llamar al número de la radio 642-2016-55 o dejarnos un mensaje a través de nuestro WhatsApp de la radio, el más 569-30-99-59-47, más 569-30-99-57. Si usted quiere participar, lo hacen siempre, así que siempre les agradecemos que estén ahí a través de nuestro WhatsApp de la radio comentándonos y dejándonos sus opiniones sobre todo lo que está ocurriendo en la contingencia nacional e internacional. El día de hoy estamos con un invitado que no habíamos tenido hace mucho tiempo acá en la radio. Qué gusto tener la línea telefónica a Ítalo Carrera, doctor en ciencias sociales. ¿Cómo está, Ítalo? Bienvenido. ¿Cuánto tiempo?
1: Tanto tiempo, Gabriel, aquí volviendo al mundo comunicacional, pero sí, volviendo enojado.
0: ¿Por qué estás enojado? ¿Por todo lo que está ocurriendo a nivel nacional?
1: Sí, no solo por el contexto nacional, sino porque ayer la vi una chaqueta y tenía un confort dentro. Y me contaminó toda la otra ropa, bueno, así que tengo que lavar todo de nuevo. Pero fuera de eso, creo que es casi metafórico respecto de lo que ocurre en Chile, porque si uno toma conciencia de la manera en que los conflictos o los fenómenos actualmente se están presentando, todos de alguna manera conectan con otros.
0: Claro.
1: Que de alguna manera, al menos el ambiente político durante esta última semana, ha dado cuenta de cómo se conforma la trama. O sea, que un problema nuevo, un problema de país, es un problema que tiene que ver con varias escalas y que muchas veces afecta en varias dimensiones a la gente.
0: Efectivamente. Hoy día vamos a comenzar hablando un poquito de educación. Vamos a hacer un breve repaso a lo que es esta ley de escuelas protegidas, que sabemos que generó controversia, que hoy en día la oposición la tiene en un trámite constitucional. Y vamos a abordar los principales puntos que tiene y los vamos a analizar desde un punto de vista más social, dejando de lado también lo que es la parte política. Primero que nada, introduce cambios como lo que es revisión de mochilas, bolsos u otros efectos personales de los estudiantes, excluida sus vestimentas. Si la negativa persiste, incluso en presencia de sus padres o apoderados, estos deberán retirar las pertenencias del establecimiento, y esto de encontrarse elementos peligrosos van a tener que ser denunciados de forma inmediata a Carabineros de Chile. Entre ellos también hay sanciones para como pérdida del beneficio de la gratuidad en la educación superior para aquellos estudiantes condenados por delitos que atenten contra la vida, la integridad física o la propiedad. También sanción para apoderados por delitos en contra de un profesor, tanto física como digitalmente, en el caso de los alumnos también, ojo. La suspensión del derecho de admisión de padres o tutores que agredan al personal de la educación o a otros alumnos, y la prohibición de los encapuchados en los colegios, como también sanciones directas por las tomas de los establecimientos. Son muchos cambios que introduce esta nueva ley de plan de escuelas protegidas, los cuales son bastante interesantes porque, por así decirlo, vienen como a ordenar la casa en materia de educación. Y aunque sabemos que faltan muchas más cosas que se tienen que abordar, ya es un primer paso.
1: Sí, es bien interesante el fenómeno de la que se está dando en términos de discusión sobre escuelas protegidas, porque esto de alguna manera nos lleva a cuestionarnos y a preguntarnos de qué se trata esto. ¿Tiene que ver con que simplemente remite a vigilancia? O en realidad un ejercicio un poco más profundo, un poco más reflexivo, porque piénsalo bien, o sea, cuando uno intenta analizar una institución combinando cosas como seguridad, autoridad, prevención, cuidado, sanción proporcional, el trabajo de la comunidad, la conexión que tiene que haber entre los distintos actores dentro de un establecimiento, porque un establecimiento educacional no solo, digamos, contribuye en formar estudiantes, es también un ecosistema, hay una ecología de actores, de narrativa, discurso, de disputas, de conflictos. Entonces, ¿qué ocurre? Ocurre que yo creo que es tremendamente asertivo por parte del gobierno plantear este tema desde una perspectiva transversal, por un lado, y por otro poner, digamos, el tema en discusión. ¿Qué significa eso? A ver, como vayamos analizando como por parte, dijo...
0: Sí, por supuesto.
1: Ya que el destripador, analicemos esto por parte. Lo primero es que hay que separar, de alguna manera, cuáles son los elementos que considera esta ley y digamos, cómo debe entenderse en la discusión pública. Porque, por ejemplo, cuando analizamos que la escuela deja de ser solo un espacio educativo y pasa también a ser un espacio vulnerable, es decir, que está expuesto a la violencia social interna y externa, de lo que se trata, en el fondo, es de abordar que el fenómeno dentro del colegio es el de la seguridad física, ¿cierto?
0: Sí.
1: Es decir, proteger a los estudiantes, a los docentes, proteger a los funcionarios, porque en eso, digamos, en la vida cotidiana, se han abiertamente manifestado temas de agresiones, portes de armas, amenazas, incluso hechos graves como el de la inspectora en el norte, ¿cierto?
0: Claro.
1: Entonces, ese es un elemento importante, esa es una esfera. Pero hay varias más, ¿no? O sea, claro. Por ejemplo, otra tiene que ver con la autoridad escolar, ¿no? O sea, ¿qué muestra esto? Una crisis de autoridad. ¿Por qué? Porque las escuelas muchas veces deben ordenar conducta sin suficiente respaldo social, familiar ni estatal, y tienen que hacer funcionar los protocolos. Y aquí lo que se busca es respaldar a los docentes, ¿cierto?, al cuerpo directivo, con protocolos claros y con un apoyo institucional. Además, esa perspectiva tiene que ver con un análisis que lo que logra es diferenciar el conflicto, la violencia y el delito. Porque no se trata, digamos, de igual forma, una pelea menor entre, digamos, niños que están en desarrollo, en crecimiento. Recordemos que para los adolescentes, el colegio también, hay disputas que tienen que ver con su identidad, que tienen que ver,
0: claro,
1: con su grupo.
0: Otros elementos que son propios de la parte formativa.
1: Exacto, y muchas veces trasladan hacia los colegios elementos de cultura, como por ejemplo lo que, claro, tiene que ver con la cultura urbana, la violencia urbana. Esa forma, digamos, esas configuraciones, esa narrativa del malo, también se portan de alguna manera hacia algo, se transportan, ¿cierto? Se introducen dentro de los colegios y tiene que ver con que muchas veces ser violento para algunos adolescentes, no estamos hablando para todos, es para una minoría, pero interpreta estos elementos como un elemento de identidad y de autoridad y de ser visto, de atención. Entonces es bien complejo. Esta ley lo que hace justamente es diferenciar eso. No tratar una pelea como el bullying, ni el bullying como una amenaza grave o en este caso un porte de arma. Entonces esto evita dos errores. El primero es judicializar todo, ¿cierto? O al revés, minimizar hechos que son muy graves, como si fueran simples problemas de convivencia, ¿eh? Entonces, ¿aquí qué ocurre? Hay que extenderlo. Este tema de cuando van a analizar la violencia desde una perspectiva multidimensional, entonces también tienen que abordarse otros elementos, por ejemplo, y que se dan dentro del colegio e incluso en su extensión hacia afuera. La violencia digital, por ejemplo. Ahí, claro, ya no es solo dentro del colegio, o sea, circula digitalmente imágenes, elementos que son propios del aula y de alguna manera se entraman con miedo, con tensión, con agresión, con amenaza. Existen, digamos, funas, ¿cierto? Difusión de imágenes, hay formatos de humillación pública que hacen del ciberacoso, digamos, un fenómeno que evidentemente tiene que ser abordado. Es decir, las nuevas realidades con las nuevas tecnologías y los nuevos comportamientos sociales exigen actualización en los formatos de los protocolos y en los modelos de vinculación. Esto, además, tiene vinculación con al menos dos elementos. Uno tiene que ver con el cuidado y la reparación, es decir, acompañar a las víctimas, ¿cierto? Intervenir a los agresores y de alguna manera reconstruir esos vínculos que son dañados y entender así la escuela protegida, digamos, que no solo castiga, sino también que lo que hace es recomponer relaciones, evitar que la violencia se vuelva un elemento de identidad. Y por otro lado, tiene que ver con que el establecimiento sea visto como una comunidad educativa, y eso es reconstruir el pacto entre los estudiantes, los docentes y las familias, y además de la función social del Estado en este proceso de transición de la administración de la educación pública. Porque el problema de fondo es que existe una fractura de confianza entre la escuela con la familia, la familia con la escuela y la autoridad pública, y la capacidad que esto han demostrado en abordar este fenómeno complejo.
0: Sí, Ítalo, yo me quiero detener uno de los puntos que tú abordaste, que es la validación de la violencia como identidad de la educación. Ese es un tremendo problema que nosotros hemos tenido con respecto a los que son, entre comillas, las luchas sociales, etcétera, etcétera, de un tema de ideologización de la educación que hoy en día nos tiene tan acomplejados, porque de aquí es donde comienzan los problemas con las protestas, con las bombas Molotov, etcétera, etcétera. Hoy día llama la atención la postura que tiene la oposición con respecto a porque uno de los puntos por los cuales la oposición llevó este trámite al Tribunal Constitucional es que se habla de que se violan las garantías de los derechos constitucionales. ¿No será que se le habrá tocado una fibra sensible a cierto sector que utiliza la violencia en la educación como método de acción política?
1: Bueno, es una muy buena pregunta. No tengo la respuesta, definitivamente, pero...
0: Porque, por ejemplo, se molestaron porque se van a sancionar las tomas de los colegios. Ahí yo creo, o por ejemplo, por entrar con capucha dentro del colegio. Ahí yo creo que ahí ya pasa por otra cosa más política que de por alguna protección de los derechos constitucionales.
1: Mira, yo respondería bajo dos términos esto. La primera es que la violencia es un instrumento, ¿ya? Es un instrumento. Es por lo general el instrumento que la izquierda ha tenido en Chile para hablar de la emancipación. O sea, ¿la emancipación de qué? De la violencia, ¿cierto? En este caso, el fenómeno de la dictadura, digamos, es el más significativo en ese ámbito, como el suelo psicológico, histórico, a través del cual... Y que, por supuesto, que hay que condenarlo. No obstante, de alguna manera, el modo en que la izquierda, digamos, ha respaldado la lógica de sus acciones. Sin embargo, esto viene bien, por decirlo de alguna manera, folclórica, viene bien truqueado. ¿Por qué? Porque ¿cómo ocurre que la violencia es lo que tú criticas y, sin embargo, al mismo tiempo, paradójicamente, la utilizas como medio? Es decir, ante un Estado coercitivo, ¿cierto?, la comunidad, el pueblo debe organizarse ante la... Incluso incurrir en la violencia. Y ahí tú dices, está mucho más claro el panorama. No tiene que ver con, en realidad, juzgar la violencia. En realidad tiene que ver con cuando la violencia es instrumentalmente útil para acceder al poder. ¿Ya? Y aquí viene un truco bien interesante que es parte de esta paradoja. Por ejemplo, la mayoría de las violencias que se ven en las calles, ¿cierto? Porque si las marchas fuesen pacíficas y no terminasen en la destrucción de lo público, evidentemente no estaríamos hablando de estos temas. Es porque siempre terminan en la destrucción de lo público, es parte de. Entonces, eso viene adosado de una narrativa, y esa narrativa hace un truco, una paradoja bien interesante, y es que, por ejemplo, tú siempre vas a hablar del derecho, de la libertad de expresión, el derecho, ¿cierto?, del debido proceso, el derecho de la libertad religiosa, esos son derechos, ¿cierto? Pero ¿qué pasa cuando tú conviertes, por ejemplo, un interés colectivo o una demanda redistributiva o una demanda por reconocimiento, ¿cierto?, una expectativa normativa, incluso una inspiración, o sea, algo a lo que tú aspiras de que ojalá se norme, lo convierte en un derecho? Porque, por ejemplo, el aumento de las pensiones, todos dicen, oye, pero es un derecho la vejez digna. No, la vejez es un fenómeno natural y ya existe la pensión, que es la pensión garantizada universal, ¿cierto?
0: Claro.
1: Lo que tú en realidad quieres no es un derecho, lo que tú quieres es un beneficio económico, ¿cierto? Que en el fondo tiene que ver con el aumento de las pensiones. Es una demanda redistributiva, eso es una demanda social. Eso no es realmente un derecho, es una demanda social. Y eso es una demanda social instituida dentro del marco económico, particularmente económico.
0: Sí,
1: entonces, ¿qué pasa?
0: Sí, me quiero detener. Ya, dale nomás, dale.
1: Para terminar. Lo que quiero decir es que muchas veces la violencia, en realidad, y todo lo que justifica la violencia, viene adosado de un enroque de concepto en el que tú haces pasar por derecho elementos que, en realidad, cuando se analizan sociológicamente, pertenecen a una discusión, a un estatuto diferente de discusión. Esa es una. Y muy brevemente, la segunda también tiene que ver con que la paradoja se refleja en la concepción del Estado. Es decir, la función social del Estado. ¿Por qué? Porque fíjate bien que la izquierda siempre habla de más Estado, un Estado más fuerte, un Estado más... Y le llaman Estado social. Pero ese Estado social no puede ir sino de la mano de un Estado fiscal. ¿Y qué pasa cuando el Estado fiscal hace la pega? Por ejemplo, la Tesorería General de la República cubra las deudas y se mete en tus cuentas. Ahí el Estado se vuelve invasivo. Ahí se vuelve...
0: Y se genera la contradicción.
1: Pero paradójico, po. Claro. Totalmente paradójico. O sea, tú quieres más Estado, quieres más facultades. La gente ahora actualmente está diciendo, oye, pero que el Estado pueda meterse a las cuentas bancarias, po. Aunque claro, mucho que digan a través de una institucionalidad formal y todo, bueno, no, nadie asegura que no haya, digamos, personas corruptas que se metan en ese sistema.
0: Exactamente. Luego vamos a hablar del secreto bancario, que es igual es un temón. Pero sí, me quiero quedar... Entonces,
1: ¿qué ocurre? ¿Qué sí. ocurre? Ocurre que el Estado, paradójicamente el Estado, cuando sí actúa en la manera en la que ellos promueven debiese estar estructurada la sociedad, finalmente se vienen dando cuenta que en realidad es tremendamente invasivo, afecta claro. profundamente la libertad individual de las personas y de alguna manera uno queda expuesto a profundas coacciones. Entonces utilizar la violencia para darle al Estado más poder, más fuerza en un sentido administrativo jurídico y no permitir que ese mismo Estado pueda poner orden, a mí me resulta de una contradicción, digamos, terrible.
0: Tremenda. Bueno, tú eres doctor en ciencias sociales, así que conoces bastante bien los conceptos y la separación de los conceptos también, que muchas veces cuando uno escucha debates a través de internet se mezclan y hay un tremendo desconocimiento de para qué sirve, incluso para qué sirve cada poder del Estado. Fíjate que yo me quiero quedar con esto, lo último que estaba hablando antes de irnos a la primera pausa. Con respecto a al malinterpretar las demandas sociales con esto los derechos sociales, que son que otra cosa, lo que estábamos hablando recién. Como por ejemplo cuando se habla el derecho a la vivienda en este borrador que se presentaba o se proponía del primer borrador constitucional. Y a donde hay, ¿por qué uno habla que era un mamarracho? Porque claro, había una mezcla de conceptos que no tenían nada que ver con la función en sí misma de una constitución.
1: Exacto. Entonces, y que muchas veces confunden derecho con acceso.
0: Con acceso, exactamente. Entonces, había un tremendo desconocimiento también por parte de las personas que estaban en la convención constitucional y ahí fue donde quedó la escoba y por lo menos Chile se logró dar cuenta en ese momento de lo riesgoso que era implementar ese proyecto constitucional.
1: Exacto. De hecho, ¿sabéis qué? ¿Cuál elemento interesante? Hace poco le envié un artículo sobre el tema de las batallas culturales. ¿Qué hay detrás de la discusión sobre batalla cultural? Y justamente aborda este tema. De una manera indirecta, pero la aborda. Y tiene que ver con que, en realidad, cuando hoy se presenta, ¿cierto?, como nuevos derechos, en realidad de lo que se está hablando es de demandas, pues, demandas de reconocimiento, claro, ¿cierto?, redistributiva y todo. Y aquí el cambio es terminológico, y no es menor. ¿Sabes por qué? Porque lo que hace es transformar la discusión hacia una moralidad, hacia una discusión moral. Es decir, ya no tiene que tanto que ver con lo normativo y lo jurídico. Es una moralidad que se supone superior, que muchas veces es muy ideal, idealista. Incluso es tan idealista que para que funcione necesita a otro sujeto social, no el sujeto social, no el chileno actual, digamos, con su idiosincrasia, con su cultura, necesita un ser ideal bastante diferente. Pero que no obstante, de alguna manera se promueve como una realidad concreta. Y llevar ese tema hacia esas discusiones morales, lo que hace en el fondo es cambiar el estatuto de recurso, reconocimiento, de expectativa, de lo que es legítimo, de lo que es inteligible, de lo que es realmente entendible y no entendible para la sociedad. O sea, para mí no puedo entender este mundo con este nivel de injusticia. ¿Cómo puede ser que el 2% de la población tenga X recurso y el 90% claro, otro?
0: Es el típico discurso.
1: Que es una inversión moral, ¿po? Es una inversión de discusión moral respecto de cómo debiesen ser las cosas en un cómo cuya ideal, digamos, nunca se ha materializado. Siempre que han girado los regímenes que organizan la sociedad y han de alguna manera ejecutado, es decir, la planificación central y todo lo demás, lo que ocurre finalmente no solo es un mayor distanciamiento entre las formas de clase social, la que dirige y la que es dirigida, sino que además no se produce riqueza. Y cuando no se produce riqueza, se acaba la discusión sobre la distribución, porque la distribución es de la mitad para abajo.
0: Claro. Y a coste de la riqueza también, pues.
1: Y porque
0: los impuestos, exactamente, los impuestos no los pagan las empresas, los paga el consumidor. Porque exacto, cuando le dicen, no, le vamos a subir los impuestos a la, a la empresa para que los ricos paguen más, no, el rico le va a subir el precio al pan y usted lo va a pagar en la calle. Así funciona.
1: Exacto.
0: Entonces, exacto, entonces yo creo que hay que dejarnos esos discursos, por así decirlo, populistas y irnos a lo que es real, a tener buenas implementaciones de medidas económicas y por lo menos lo que es la reducción de impuestos ayuda mucho también a que los precios tiendan a ir a la baja también con el tiempo.
1: O sea que hay competitividad. Ahora, claro, ojo, y esto yo estoy seguro que todos quienes nos escuchan, estimados auditores, ustedes lo tienen más claro que yo y que probablemente la gran mayoría, digamos, y es que las personas, digamos, que promueven esta narrativa y estos discursos se dividen en dos. Entre los que realmente, digamos, creen en una sociedad diferente, ¿cierto? Que son idealistas, que todavía son muy jóvenes, todavía, digamos, no logran chocar con la realidad de una manera concreta, digamos, responsable.
0: Y que ni siquiera los países nórdicos, que son muy nombrados, se implementa ese modelo ideológico en su totalidad. Son sistemas mixtos, son sistemas que se complementan en base a la riqueza que genera el capitalismo para poder entregar beneficios sociales.
1: Exacto, o sea, para que haya beneficios sociales tiene que haber, digamos, recursos.
0: Y tiene que haber una economía fuerte. Noruega, por ejemplo, está entre los países con más libertad económica del mundo. Hoy, lo que hoy en día acá en Chile se condena por parte de cierto sector.
1: Exacto, exacto. Entonces, ¿qué pasa? Las personas que creen realmente en este tema muchas veces nunca llegan a golpear lo suficientemente con la realidad, porque se analizan el mundo desde una cosmovisión, de cierto, desde una experiencia de vida, de subalternidad, es decir, de desventaja económica respecto de lo que observan en su entorno, ¿ya? Y el otro grupo que promueve estas narrativas que de alguna manera que derivan finalmente en violencia en las calles, que derivan finalmente en una, digamos, en una forma de hacer política que tiene que ver mucho con trabar en el fondo la reforma y todo lo que permite ese tipo de cambio, son personas que saben que algo que nunca va a funcionar, que nunca va a ser, pero que les da acceso a cargo, a puesto, a representatividad, ¿cierto? Muchos de los diputados saben, y senadores de este, digamos, marco ideológico, saben perfectamente que todo eso lo único que le hace es un tributo personal, pues. Sacan provecho de eso. Entonces, la gente, yo creo que a esta altura del partido, ya sabe y tiene claro que cuando se ha gobernado desde esa perspectiva, finalmente lo que resulta es que no hay grandes transformaciones, no hay grandes cambios, no hay, del CAE, ¿cómo se llama? No hay
0: condonación, etcétera.
1: Condonación del CAE, no hay esos elementos. Y va, la justificación siempre va a ser la misma. No, es que esto se tiene que ver en el Parlamento y en el Parlamento perdimos. Eso va a ser siempre así. Entonces la gente ya sabe que en realidad no existe un proceso de emancipación propiamente tal. Porque de hecho, filosóficamente, la emancipación, de la emancipación hay que emanciparse. ¿Qué significa eso? Que hay que tomar conciencia de que la forma en que se definen las sociedades son heterónomas, así se llaman en sociología, la autonomía y la heteronomía, ¿ya? Son heterónomas. ¿Eso qué significa? Significa que siempre hay poderes externos que de alguna manera influyen en las lógicas de las relaciones culturales y que de alguna manera...
0: Digamos, tenemos opinión de la gente, ¿ah? Mira, nos tenemos que ir a la pausa. Voy a dejar una pregunta hacia el aire porque también... Es algo que hemos hablado en la radio. Por ejemplo, por acá, una persona que vive en Noruega nos comenta y que está escuchando la radio, justamente anda por acá, por Chile, nos dice que en Noruega, del sueldo que se le entrega a la gente, se le saca el 36% en impuestos para beneficios sociales. La pregunta es la siguiente. ¿Usted, señor chileno, le gustaría que le sacaran un 36% de su sueldo para bien común?
1: ¿Está dispuesto?
0: ¿Está dispuesto a eso? Es un muy buen ejemplo, ¿ah? ¿Eh? La contestamos a la vuelta de la pausa.
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0: 4:38, estamos de regreso en compañía de Ítalo Carrera, doctor en ciencias sociales, analizando un poco la contingencia nacional. Bueno, hay un desglose, había un auditor que nos dejaba un comentario con respecto a lo que les contaban en Noruega. Hay un desglose, incluso puede llegar a ser más, ¿eh? Porque hay una base ahí que varía y aumenta de forma progresiva cuanto más alto sea el nivel del ingreso de la persona. Así que habíamos dejado la pregunta acá, que tanto se habla de lo que es la justicia social, los derechos sociales, si es que la gente en Chile estaría dispuesta a perder un 36% de su sueldo a cambio de tener beneficios sociales. ¿Eh? Sería una buena pregunta.
1: Buena pregunta.
0: Pero bueno, hay una buena pregunta que nos deja también nuestro auditor ahí a través de nuestro WhatsApp de la radio, donde usted siempre puede participar. El +569 30 99 59 47, +569 30 99 59 47. No, y además que hay otra cosa también que tiene Noruega, que no tiene nuestro país, por lo menos que se ve, según lo que ha revelado la Contraloría, porque aquí no estamos hablando ninguna mentira, que es una probidad mucho más acertada, por así decirlo. Se ve mucho más transparente la cosa.
1: Sí, efectivamente es así.
0: Porque bueno, no es ninguna mentira. Con todos los impuestos que ha pagado la gente, usted paga impuestos específicos al combustible, paga el IVA, uno de los IVAs, que no es menor decirlo, que son

0: como una forma de hacer síntesis, por lo tanto, avanzar gradualmente dentro de nuestras diferencias. La paradoja, digamos que de alguna manera revela, ¿cierto? Es que nosotros queremos privacidad frente al Estado, pero también queremos que el Estado tenga como capacidad suficiente para perseguir los abusos, ¿cierto? Que suelen esconderse como en la privacidad. Entonces, aquí la discusión es bien interesante porque lo primero tiene que ver con la privacidad, ¿cierto? O sea, queremos que la vida económica, de alguna manera individual, de cada uno de nosotros, no sea objeto de vigilancia permanente, porque no queremos estar siendo vigilados permanentemente. Pero también queremos transparencia y que el dinero no pueda usarse como para evadir impuestos, para lavar activos, ¿cierto? Como para financiar
1: claro.
0: ilegalidades, ¿cierto? Y además se da el tema de la igualdad fiscal, pues, y es que quienes tienen más capacidad económica no puedan protegerse mejor frente a la ley, pues. O sea, ¿cómo ocurre este tema del secreto bancario? ¿Cómo aseguramos que en el fondo el tema del secreto bancario no termine en realidad por mucho privilegiando a los que más tienen y a los que hacen?
1: Es que justamente es
0: que propiamente, digamos, exponerlo.
1: Bueno, en algún momento la candidata Evelyn Matthei tuvo una opinión que me pareció bastante acertada, si bien no comparto mucho de su posición, no me gusta el sector que representa, sobre todo lo que es Chile Vamos, entre otras cosas, no es compatible, yo soy un poco más libertario, por así decirlo, pero en algún momento se refirió a que lo que le preocupaba el levantamiento del secreto bancario es que quedara en manos de algún burócrata con algún cargo importante que uno, justamente como comentas tú, no supiera cómo va a actuar. ¿Ah? Porque dentro de lo que se propone son las operaciones realizadas por personas jurídicas, operaciones que involucren a funcionarios públicos, operaciones que hayan sido reportadas inicialmente por un banco a través de alerta de sospecha. Esos son los tres ejes que tiene este proyecto de levantamiento del secreto bancario. Donde estaría compuesto por la unidad de análisis financiero, el servicio de impuestos internos, que eso es lo que ahí ya genera preocupación, y el Servicio Nacional de Aduana.
0: Sí.
1: Entonces, sí. ¿Qué hacemos al respecto? Bueno, se puede hacer de forma judicial, pero yo creo que hay que establecer otros mecanismos para poder seguir la ruta del dinero. ¿Por qué no le transmitimos esa función a la parte judicial, pero con más facultades? Por ejemplo, o a la fiscalía directamente.
0: Bueno, para discusión pública, abramos a debate en el chat, dirían.
1: No, que la gente nos vaya comentando ahí, pues, eso es importante.
0: Primero, la pregunta es, discutamos sobre el secreto bancario. Okay, ya. ¿Qué es el secreto bancario? Esa es la primera cosa que uno tiene que tener claro, porque muchos hablan de, oye, levanten el secreto bancario. Oye, pero ¿qué es el secreto bancario? ¿Qué es lo que estáis levantando?
1: Claro. ¿Okay?
0: Y cuando tú te das cuenta de cuál es su definición, te vas a dar cuenta que lo primero que es una garantía, y es una garantía liberal, es decir, digamos, dentro de la lógica de un Estado republicano, ¿ya? Un Estado republicano, democrático y liberal. ¿Por qué? Porque lo que hace es proteger al individuo, a los sujetos, ¿cierto? A los individuos frente a la intromisión del Estado, lo que hace es resguardar la intimidad económica y lo que hace es limitar posible abuso administrativo. Eso es lo que hace. O sea, te previene justamente de todo lo que uno podría considerar una amenaza de intrusión, ¿cierto? Entonces, el secreto bancario no es un privilegio de ricos. Eso es lo primero que hay que eliminar, ese mito, ¿ya? Lo que hace es proteger a cualquier ciudadano frente a fiscalización arbitraria, filtraciones y persecuciones políticas, ¿cachai? Entonces, o tener una exposición indebida. Entonces, cuando tú levantas el secreto bancario, tú pones, digamos, o genera tensiones, ¿cierto? La primera tensión tiene que ver, por ejemplo, con la libertad individual versus la fiscalización estatal, ¿no? Porque ahí la dimensión que se expone tiene que ver con la privacidad individual, ¿no? Se supone que el secreto bancario a ti te protege, digamos, protege tu esfera económica privada, ¿no? Entonces, el dinero, ¿cómo aparece? ¿Cómo, sociológicamente hablando, cómo aparece en esta tensión? Bueno, primero como parte de la vida íntima de las personas. O sea, claro. Es íntimo el tema de tu ingreso, tener deuda, qué consumes, ¿cierto? ¿Cuál es tu patrimonio? ¿Cuáles son tus redes familiares? Eso es algo que tiene que pertenecer a la esfera personal de un sujeto. Y se ve de alguna manera transgredida. pero también

0: también existen otras tensiones, como por ejemplo el tema de la confianza bancaria versus la opacidad. Es decir, ¿cuánta confianza hay en el sistema financiero? Favorece que las personas usen bancos sin temor a exposición pública. Eso es lo principalmente que hace, porque...
1: O sea, yo creo que sería un mal... Mira, qué importante, porque justamente un auditor nos está escribiendo por acá a través de nuestro WhatsApp de la radio. La mayoría de organizaciones y bandas criminales utilizan dinero en efectivo, no en sus cuentas bancarias. Muy cierto también. Muy cierto. Muy dio en el clavo nuestro auditor, ¿sí?
0: Escobar enterraba la plata en...
1: ¿La enterraba? Pues sí. Entonces, ¿cuánto va a ser la efectividad real? O sea, para lo que yo pienso que sería como viable, sería para el apartado público, para que se fiscalice al Estado. Cuando estamos hablando de instituciones que tienen cuentas bancarias de dinero público. Yo creo que por ahí podría ir la cosa. Pero para lo que es perseguir la ruta del dinero, es muy difícil el narcotráfico porque todo se transa en efectivo.
0: No, incluso a través de, digamos, de empresas fantasmas, pues, empresas que están legalmente constituidas y que operan a través del servicio de impuestos internos y que de alguna manera sus operaciones lo que hacen es lavar, digamos, incorporar ese dinero desde una perspectiva para su uso legal.
1: A mí sí te acordás de las empresas zombies también. Claro. Ese es otro tema.
0: Famosas.
1: Sí, bueno.
0: Esto tiene que ver con el poder del Estado. Eso es lo importante. Porque en el fondo el secreto bancario lo que hace es limitar la capacidad del Estado respecto de su poder de vigilancia económica. Y esta, la relevancia que tiene esto es que en el fondo uno siempre teme ser objeto de abuso político, administrativo, incluso tributario. Y ahí uno lo que tiene que pelear justamente es eso. ¿Hasta cuánto puede realmente controlar el Estado, sea por temas de investigación, sea por etcétera, hasta dónde uno podría estar, digamos, sujeto a esa observación? Es como un poco lo que pasó, ¿te acuerdas con la discusión sobre la privacidad en redes sociales? A través de el caso del hacker este que se fue de la CIA a Rusia.
1: Claro.
0: Del caso Snowden. Respecto de la vigilancia, es lo mismo. O sea, solamente que aquí tiene que ver en el fondo con la estructura financiera. Entonces la pregunta ahí es a la inversa. O sea, porque cuando tú tienes mucho patrimonio, tú tienes garantías dentro del banco. De hecho, hay personas que tienen cuentas, digamos, secretas. Hay cuentas a las que tú no puedes acceder libremente. Entonces la pregunta es, ¿hasta dónde realmente hay igualdad y hasta dónde realmente hay desigualdad? Porque o va a proteger a los que más tienen patrimonio, a los que mejores pueden financiar asesorías legales respecto frente a estas circunstancias.
1: Claro.
0: O a los que operan con mecanismos mucho más sofisticados, por ejemplo, para ocultar la riqueza. ¿De qué se trata realmente? ¿De una vigilancia que lo que busca es desmantelar en el fondo todas esas operaciones? ¿O en realidad es inmiscuirse en aquellas que justamente están dadas para protegerse de ese tipo de observaciones? Porque no tiene nada de malo que uno pueda transparentemente, digamos, decir qué tiene o qué no tiene. Lo hacen los políticos cuando son candidatos. La pregunta es, ¿qué hace la gente? ¿Cuál es el uso de esa información por aquellas instituciones que tienen ese conocimiento? Y esa es un tema fundamental, porque, digamos, a nivel tributario, moralmente hablando, hay que saber entender hasta dónde realmente están los límites respecto de fiscalizar la evasión, por ejemplo, de quién paga, quién no paga, quién cumple, ¿cierto? ¿Cuál es la percepción respecto de quién no cumple? Estas cosas es bien interesante porque esto remite como a la legitimidad institucional.
1: Mira, yo recuerdo el caso de los funcionarios públicos que se iban a jugar plata al casino que no correspondían con sus sueldos que estaban recibiendo ellos. O sea, un funcionario llegó a jugar 1.000 millones de pesos. ¿De dónde sacaba la plata? Y muchos de ellos estaban vinculados, claro, muchos de ellos estaban vinculados a servicios públicos, había de todo, había fuerzas armadas, municipales, oficinas del Estado, etcétera, etcétera, etcétera. Exacto. Entonces, en esos casos, yo creo que se podría hacer algo, pero hay otros casos, como tú dices, que no sería muy efectivo, porque por lo menos el narcotráfico, todo lo que se mueve en efectivo, justamente por eso.
0: Mira, si yo tuviera que redondear este tema, yo lo plantearía con una discusión que tuvimos hace como no, hace como 850 días, ya. No, hace un par de años, un año atrás, no me acuerdo, el año pasado debe haber sido.
1: No, el año antepasado yo creo, el año antepasado.
0: Antepasado pudo haber sido.
1: Sí.
0: Donde hablamos sobre quién observa al observador, pues.
1: Claro.
0: ¿Quién observa al observador? Porque, piénsalo bien, pues. Actualmente, si tenemos que analizar la cultura política, es decir, cómo nosotros, digamos, actuamos en la vida en sociedad cotidianamente hablando, y frente a todas las situaciones que vivimos el año pasado y con el gobierno anterior, porque cuando hablamos de Estado hablamos naturalmente no solo de la estructura dada, sino también de los que gestionan eso.
1: A gobierno. Todo esto, este es un proyecto que viene del gobierno anterior y que hoy en día el ministro de Hacienda lo está viendo viable. Que también me llama la atención, ¿no?
0: Es que yo creo que por eso hay que tratar de separar cuáles son realmente claro. las cosas que efectivamente son conducentes a algo, como por ejemplo la investigación criminal respecto de un acceso libre. O sea, tampoco hay que ser radical de decir que una u otra. Lo que hay claro. que hacer es justamente distinguir. Entonces el problema es que nosotros tenemos, los ciudadanos, una sospecha que es histórica, digamos, frente al Estado, pues. Es decir, le vamos a dar más atribución.
1: Y la Contraloría ha demostrado que están bien infundadas las sospechas.
0: La pregunta es cómo le dan más atribuciones al Estado cuando el Estado no solo puede ser abusivo, sino que también ha sido abusado. O sea, piensa todo lo que pasó con el tema de las plata de las fundaciones, claro. con el tema de las platas perdidas, con el tema de los computadores que se pierden, con el tema, etcétera. Estamos hablando de que una estructura frágil, una estructura débil, existe de confianza estatal, aunque exista demanda por justicia fiscal, hay una desconfianza estatal que es profunda, que es fundada, es decir, podríamos enumerar los hitos en los que el Estado ha fallado. Imagínate lo que pasó con Codelco hace poco, que creo que inflaron no sé cuántos temas Oye, producidos solamente para entregar plata.
1: Claro, sea. Y no sé si viste lo que ocurrió con los chats que fueron revelados, los últimos chats de Hermosilla, donde había ahí un señor que hoy día es dirigente, o accionista, perdón, de un club, y que en algún momento también fue parte del equipo asesor de la Contraloría, y que hoy en día está siendo investigado por los vínculos de Hermosilla, donde tenían acceso a designar jueces, a manipular sentencias, y etcétera, etcétera, etcétera, incluyendo cargos importantes. Entonces, Exacto. si ya no se puede confiar en la justicia, ¿en quién confiamos?
0: Exacto. Es el tema. Entonces, la principal brecha para poder no solo comprender, hacer inteligible este proyecto, es saber separar, discernir cuál elemento efectivamente es conducente a algo que tenga que ver con una orientación netamente judicial de aquella que tiene que ver con un poder estructural y que además de estructural sea estructurante. Es decir, que de alguna manera pueda determinar ciertas condiciones. Porque piénsalo bien, acuérdate que el Estado también tiene todo un sistema de clasificación social. O sea, ya lo tiene con el tema del registro social de hogares, en el cual de alguna manera maneja una estadística. Imagínate si además tiene la capacidad de triangularlo con tu mundo absolutamente
1: financiero
0: privado y que tiene claro. que ver con tus finanzas. Es ahí, digamos, un elemento que a lo menos es discutible y que en tanto discutible está perfectamente fundado como desconfianza. O sea, yo en lo particular no confío en que al Estado se le entreguen atribuciones de ese tipo, toda vez que el Estado no tenga ningún tipo de garantía respecto de qué institucionalidad y bajo qué parámetro y término va a operar y en qué circunstancias.
1: Ítalo, ya nos tenemos que ir despidiendo, se nos pasó volando la hora, hace mucho tiempo que no estabas por acá, por la radio, haciendo este análisis desde la parte de las ciencias sociales, que es tu campo. Recordar a la gente que tú eres doctor en ciencias sociales y manejas muy bien muchos conceptos que muchas veces uno tiende a confundir, ya sea por desconocimiento o por el lenguaje político también que tradicionalmente se utiliza. Así que te agradezco por haber estado el día de hoy. Nos vamos despidiendo. No sé si quieres dejarle un mensaje final a toda nuestra audiencia.
0: Sí, les diría que agradezco a Gabriel por la invitación, primero a la radio, siempre es entretenido compartir con ustedes. Pero no le crean cuando me infla el currículum y que yo entiendo mucho, porque yo soy súper ignorante, muchas veces estoy desinformado.
1: ¿Cuánta humildad?
0: Pero cuando puedo analizar algo, cuando digamos algo se da dentro de mi... Trato de limitarme, trato de ser lo suficientemente, digamos, medido, ¿cierto? Para no extenderme mucho y no hablar tonteras, pero No le crean nada, Gabriel, respecto a lo que diga Emi. Yo soy súper ignorante.
1: Que esté muy bien, Ítalo. Nos vemos. Y también nos despedimos de todos aquellos que están conectados con nosotros a través de nuestro WhatsApp, a través de la señal en línea también, y a través de la señal 98.1 para toda la provincia de Osorno hasta el norte Río Bueno y hasta el sur hacia Frutillar. Tenemos una señal que es bastante extensa. Así que un abrazo y nos estamos viendo mañana bien temprano. Iniciamos la mañana con educación y luego el día de mañana también vamos a estar con el empresario sornino Pedro Leonidas Paul Vargas analizando la contingencia. Nos vemos, que estén muy bien.

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14: Oye, parece que estoy condenada, buenas tardes a todos, a estar con un solo polo.
15: ¿Pero qué está pasando, por
14: Se amor fue de la Dios. Barbarita, no sé qué está pasando, pero bueno, estoy con el polo Johannes Kaiser, y que, mira, nada más atingente, Johannes, bienvenido, ¿cómo estás? Muy buenas tardes.
15: Muy bien, gracias por la invitación, encantado de acompañarlos, como siempre en día lunes, pues.
14: Sí, pues como siempre en día lunes. Oye, y bueno, tú has sido uno de los grandes promotores, no sé si decir esa palabra, de la acusación constitucional contra el ministro Grau, y que poco a poco, porque teníamos un escenario la semana pasada, otro escenario hace 2 semanas, y esto ha ido tomando fuerza, ha sido bien impresionante. Yo creo que algunos se han dado el trabajo, tengo la sensación de ir leyendo por qué es relevante hacer una acusación contra Grau, entiendo, porque se ha ido sumando partidos incluso de que no son necesariamente del oficialismo, ¿no? Así que así cuéntanos en qué está. Tú dijiste que hoy día habías estado con harto tema con eso, organizando los equipos. Cuenta un poco cómo ha sido este día, en qué esta cosa ha ido creciendo un poco.
15: Ha sido complejo porque evidentemente, bueno, esta cuestión se ha hecho en cooperación con el Partido Republicano y no siempre es fácil aunar criterios, no porque no estemos de acuerdo en la acusación, sino que incluso hay un tema son temas de doctrina jurídica, donde pueden haber legítimamente opiniones distintas de cómo fundamentas o por qué fundamentas una acusación y de qué manera. ¿No? Entonces hay temas que son de repente no tan fáciles de limar, pero en lo que sí estamos todos de acuerdo es que el señor Grau tiene que responder por un desorden como no lo conocíamos, o sea, digámoslo así, lo conocíamos pero solamente la administración anterior, es decir, yo diría que la última vez que las cuentas públicas en Chile estuvieron tan francamente torcidas, y esa es quizás la palabra, ¿ya? Fue bajo el gobierno de Salvador Allende. Uh-huh. Y estoy diciéndolo desde el punto de vista del desorden financiero, informativo, etcétera, donde los datos no calzan.

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0: 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Evita utilizar generadores al construir una red
3: trifásica de forma inteligente. Si creen que va a salir gratis, a futuro van a poder venir a mentir al poder legislativo para sacar sus leyes o la ley de presupuesto y después se entiendan el resultado. A mí me parece que como esto no tiene tanto de poder de tema político partidista. Yo lo veo, o me siento especialmente ofendido como ex parlamentario que votó esa ley. No sé si me explico.
4: Sí. Hola, aquí está llegando.
3: Hola, Francisco.
4: Nuestro segundo polo
5: con
4: maravilloso.
5: Problemas domésticos.
4: Ah, ¿qué pasó?
5: No, tengo un problema con la luz. Entonces, acabo de lograr avanzar, pero me vuelve lo mismo.
4: Bueno, estás aquí, así que bienvenido a este día lunes 8 de junio. Estamos hablando justamente de la acusación contra Grau, ¿cierto? Que tú has visto que esto ha ido avanzando, a pesar de que hay algunos ministros de Hacienda que dicen que es un error acusarlo por un error técnico, porque así lo llaman, un error técnico. Esto ha ido avanzando y ha habido sectores que en realidad hoy día se han sumado, al parecer han leído parte de lo que es la acusación. Y Johanna nos estaba explicando por qué él ha seguido adelante con esto y por qué le parece de toda lógica.
3: Muy bien, no solamente yo. Aquí lo que sucede, en primer lugar, decir lo siguiente: aquí no hay un error técnico. Podría existir un error técnico, lo cual no te libera de la responsabilidad del error técnico. Porque tú eres, como ministro, eres responsable de lo que publicas, de la información que entregas. ¿Ya? O sea, esta cuestión de que no pasó nada. No. Esa cuestión no funciona. Eso es lo que estaba planteando Francisco antes que llegara. Era que esto no era la primera vez. Había pasado con el subsecretario de Pesca, ¿ya?, que entregó cifras falsas. Y se tuvieron que repetir votaciones, ¿ya? Y que sobre la base de las cifras que había entregado el señor Grau, se votó una ley de presupuesto y resulta que esas cifras no eran correctas. Y no es menor, es decir, más allá de si hubo o no hubo mala fe, yo ni siquiera, en nuestro escrito, ni siquiera suponemos mala fe, ojo, ¿ya? No hay una sola frase en la acusación donde nosotros supongamos la mala fe del ministro. Pero decimos, es responsable porque no hizo la pesca como correspondía. Y esto no es solamente tampoco un tema de es que tenemos opiniones distintas en cuanto a lo que es la proyección de deuda. Ese es un punto. Tú tienes simplemente gastos comprometidos para los cuales no hay financiamiento. Y es por eso que Quirós tiene que salir, es decir, el Congreso votó a favor de una ley de presupuesto que por ley tiene que estar cubierto, los gastos permanentes tienen que estar cubiertos con ingresos permanentes. Votó a favor de una ley de presupuesto que no estaba cubierta y con un endeudamiento a todas luces para cubrir el gasto corriente, porque no estamos endeudando para cubrir el gasto corriente, insuficiente en 6.200 millones de dólares. y más encima nos dejaron las cuentas abiertas por 3.200 millones de dólares de facturas pateándolas para la siguiente administración. Entonces, mira, más allá de si esto es un error o fue una política, claramente el ministro de Hacienda se tiene que hacer cargo de haber conducido al Congreso con cifras incorrectas a haber votado una ley de presupuesto que probablemente o posiblemente, o quizás no, pero le podrían haber votado de manera distinta si hubiesen estado sinceras la situación. Y lo mismo pasa, ojo, con otras leyes. ¿Por qué? Porque resulta que la ley de la PGU también se votó sobre la base de las cifras que había entregado el Ministerio de Hacienda respecto a cuál era la disponibilidad de recursos.
4: Entonces, ¿tú crees que...? Perdón.
3: Si tú tienes entonces un desfase tan brutal entre la disponibilidad de recursos corrientes del fisco y lo que son sus compromisos, evidentemente que colocas a la nueva administración en la obligación de recortar en alguna parte. ¿Y dónde va a recortar? Y aquí yo voy a suponer algo, que no está en la acusación, que esta cuestión fue intencional para desestabilizar al nuevo gobierno.
4: No, en serio, ¿eso crees?
3: Yo tengo la convicción de que aquí se hicieron las cosas de tal manera de dejarle un campo minado financiero al nuevo gobierno. No está en la acusación así. ¿Ya? Aquí nosotros entramos solamente al tema bastante objetivo, etc. No está en la... Pero mi impresión cuando yo veo todo este paquete es que le dejaron un campo minado a la nueva administración, que la nueva administración entonces tiene que entrar o a tomar deuda o a recortar gastos. De todas maneras tiene que tomar deuda si quiere mantener el endeudamiento en niveles razonables. O sea, si quiere financiar, si quiere pagar los gastos comprometidos, tiene que tomar deuda. Si quiere mantener el financiamiento, o sea, el endeudamiento en niveles razonables, tiene que recortar gastos. Y para recortar gasto, tú tienes que meterte con la estructura del Estado. Y eso, de todas maneras, te complica lo que se llama la relación con la ANEF y con todo tipo de organizaciones. Y, por supuesto, esto se levanta como si fuese entonces, no sé, aquí llegó Milton Friedman a recortarle la luz a la gente. Lo cual no es necesariamente el caso, porque este es un gobierno bastante moderado en su propuesta, en mi opinión.
5: Muy bien.
4: Pancho, mira, te quiero escuchar a ti. Quiero saber si esto es defendible, si te parece que va en la línea correcta.
5: Mira, lo que pasa es lo siguiente. Yo me dediqué el fin de semana, en mi obsesión por estar como al día, en preguntar. Entonces, lo primero que me dijeron es que esto no era un error, en el sentido de que no traspasar la proyección de déficit a deuda, que es lo que reclama el ministro Quiró, es una opción, no un error. Yo de esto estoy transmitiendo lo que me contaron, porque no soy economista, pero...
4: Pero hablaste con economista, hablaste con gente entendida, me imagino.
5: Exacto, me dijo, mira, a ver, ¿cuál es la observación del ministro Quirós? De que el déficit proyectado no se traspasó a deuda proyectada. Ese es como el corazón. Entonces a mí me dicen que eso no es un error técnico, que a alguien se le olvidó, es una opción. Bueno, habrá otros economistas que discutirán si eso es una opción o un error. Esa es una cosa. Lo segundo, que tiene que ver con el arrastre, me dijeron que cuando el ministro Grau presentó su proyecto de reajuste, le reconoció al Parlamento que no estaba financiado en la totalidad, que faltaban 800 millones de dólares. Estoy describiendo, no estoy emitiendo un juicio. Y que, bueno, había que arreglar ese déficit del financiamiento del sector público con una reasignación de gasto en el Estado. Esas son las dos cosas.
6: ¿Pero el déficit?
5: ¿Cómo?
3: De 800 millones, pues, no de 3.200.
5: Claro, no, obviamente. Y lo tercero que no hay respuesta hasta ahora es que parte del déficit que venía acumulado, obviamente, pero se reforzó con una situación que todos los economistas consultados me dicen no tengo respuesta, que es lo siguiente. La proyección de recaudación 2025 estaba en línea en el primero, segundo y tercer trimestre. Y en el cuarto trimestre cayó sustantivamente la recaudación de la gran empresa. Y
4: ¿por
5: para
4: qué?
5: Eso, ahí está, igual que tú. Yo pregunté por qué, ahí no hay claridad. Porque no es un problema del año, es un problema del cuarto trimestre. Y ahí, entonces, ahí echamos una discusión de semana.
4: ¿Qué? ¿Bajó el consumo? ¿Las empresas recaudaron menos?
5: Además, fíjate que la principal caída es por la baja de recaudación de 11 grandes empresas. ¡11! Eso habría que averiguarlo bien. ¿Qué le pasó a esas 11 grandes empresas que legalmente, aquí no hay ninguna trampa, sencillamente recaudaron, o sea, le entregaron al fisco mucho menos de lo que habían entregado el resto del año, el primero, segundo y tercer trimestre?
4: ¿Pero eso no se debió transparentar también? ¿No se debió si es que fue así?
6: Lo ha de que hacer el ministro Grau en su momento, pero yo le voy a decir una cosa. A mí no. Felipe, tú eres, o sea, Francisco, disculpa, tú eres un gran abogado de lo tuyo, pero aquí estamos hablando de las advertencias que hizo el Consejo Fiscal Autónomo, se le hicieron todas las advertencias, le hizo advertencia el Banco Mundial, el Fondo Monetario Internacional, todos le hicieron advertencia de que las cuestiones no estaban calzando. Tú no puedes venir ahora a decir, no, es que el último trimestre las empresas
5: Johannes,
6: Y por lo demás te pasó, ojo, por lo siguiente, el colapso de la recaudación, si tú lo ves bien, empieza con el primer año Boric, segundo año Boric, nunca se recuperó por lo demás, cayó, por ejemplo, la recaudación en materia de servicios, se fue a freír monos con la subida del impuesto, con la introducción del impuesto a los servicios, ¿ya? No mejoró la recaudación. De hecho, yo me acuerdo todavía, el primer año de Boric, la recaudación promedio colapsó en 22%. ¿Ya? En 22%.
4: ¿Colapsó? ¿Te refieres que eso bajó con respecto al periodo anterior?
6: El primer año, porque teníamos el tema constitucional, te acordarás, en la práctica fue una cuestión brutal. Ahora también es cierto que se acabaron los IFES y se acabaron la plata de la AFP, ya
5: claro, bueno, no hubo cuarto retiro, claro.
6: ¿De acuerdo? Entonces, hubo una contracción ahí. Y después en ningún año, Francisco, y aquí por eso digo que la responsabilidad es compartida, pero la mejor DIPRES de la historia no fue capaz de calcular jamás la prospección de ingresos para que calzara. Nunca. Y siempre sobreestimaron los ingresos. ¿Y ahora por qué eso? Porque ojo con lo siguiente. Porque aquí hay un truco contable. En la medida en que sobreestimaban la proyección de ingresos, ¿ya? Tú podías tomar más deuda.
5: Claro, obvio.
6: Y es por eso que Marcel se endeudó en casi 50 mil millones de dólares. Financiando gasto corriente. No, si esta cuestión es menor.
4: No. Ahora, ¿ya? Tú hiciste una acusación que es bastante fuerte, que es decir, en el fondo ellos quieren desestabilizar, quieren que este gobierno le vaya mal. Aquí habría una segunda intención. No, porque uno podría decir, ellos quisieron dejar las plata, las quisieron dejar de buena manera para que nosotros dijéramos, el gobierno de Boric lo hizo bien. Económicamente, Mariana, y financieramente adentro lo hizo bien, pero tú estás diciendo que aquí hay una intención de que a este gobierno le vaya mal.
6: Yo dije que yo sospechaba efectivamente eso. Cuando tú empiezas a patear todas las facturas que tenían que pagar en septiembre, octubre, noviembre, las pateas y todas para el siguiente periodo, ¿qué estás haciendo?
5: Estás traspasando responsabilidad al gobierno que llega.
6: Oh. ¿Y eso es por qué? A ver, yo le voy a decir una cosa. La gente olvida lo siguiente, porque aparte de que nosotros el año pasado nos endeudamos en cualquier lugar, o sea, fueron que le autorizamos, o yo no le autoricé, pero el Congreso le autorizó al gobierno con un endeudamiento de 10 mil, 12 mil millones de dólares, una cosa brutal.
5: El endeudamiento autorizado para el presupuesto de este año fueron 17 mil millones.
6: Ya, imagínate. Ok. Pero era deuda nueva, ¿ya? Ahora, ¿qué es lo que sucede? Tú en julio, de Chillán, yo estaba haciendo campaña, entonces me llegaban los reclamos. En julio ya no había plata para insumos en el hospital de Chillán. En agosto ya no había plata para insumos en Coyhaique.
3: Y me imagino que en el resto del país, en el resto de las reparticiones, era lo mismo. ¿Te acuerdas que en octubre ya no había plata para pagar la luz en el ejército?
4: Sí. Empezaron a haber problemas los últimos meses.
3: La gente olvida el desastre financiero que dejó Marcel y el gobierno de Boric, y ahora hacen como si hubiese estado todo normal. No estaba todo normal, y de hecho, si tú ves el último informe financiero, representa una normalidad que no había existido en ningún momento durante la administración. En ninguno.
4: Es que ahí no se pregunta.
3: Ahora me dirán, bueno, es cierto, entonces Grau heredó lo de Marcel. Es cierto, nosotros en algún momento lo planteamos. Pero había que sincerar las cifras en vista de lo que era la próxima administración. Cuando tú, ¿qué es lo que sucede, Francisco? Cuando tú al final del año tributario llegáis y arregláis las cifras de tu empresa para que calcen con lo que le habéis prometido a tus accionistas.
5: Claro.
3: Te vais preso. O sea, aquí hay un problema de sincerar la situación que había. Nunca se sinceró realmente qué tan grave era la situación, y el gobierno de Boric salió a gastarse la plata como si no hubiese un mañana.
5: Pero mira.
4: ¿Pero tú crees que esto es falta de conocimiento, falta de experiencia, o realmente hay intencionalidad? Porque son dos cosas distintas. Una cosa es no saber y otra cosa es querer realmente dejar el país desfinanciado.
5: Esto es más complicado, porque los economistas consultados sostienen de que no hay error, que era una opción, el tema principal. Segundo, que el déficit acumulado tiene que ver con la baja sustantiva de la recaudación del último trimestre, que no hay respuesta para eso. Pero finalmente, aprovechemos la institucionalidad. La mayoría del Parlamento está en su derecho de acusar. Si se aprueba la acusación en la Cámara, va a haber una acusación que ya está presentada, y el acusado tiene derecho a la réplica, obviamente.
3: Claro.
5: De ahí, ese es el momento en que todos los planteamientos del actual oficialismo, y también de Johannes y los libertarios, es decirle, oiga, ¿y esto? Y ahí no hay tutía.
4: Explíquelo.
5: Obvio.
3: Para eso está la defensa.
5: Para eso está la defensa.
3: Ahora, nuevamente, yo creo que, pucha, que es difícil defender. ¿Qué es lo que sucede? Nosotros en Chile estábamos acostumbrados a un par de cosas. Que el presidente usara corbata, que no lo hicieron en la expresión. Estábamos acostumbrados a tener relaciones, que nuestras relaciones exteriores fueran poco estridentes. Tampoco es algo que se haya mantenido en la última administración. Estábamos acostumbrados a un respeto bastante amplio de lo que eran las normas de convivencia democrática, algo que no entregó la administración pasada cuando fue oposición. Y estábamos acostumbrados a seriedad en el manejo de las cifras.
5: Pero eso es lo más delicado, ¿eh?
3: Seriedad.
5: Mira, lo más delicado es que se debata con razón o sin razón, pero hay que buscar la explicación. Pero el solo hecho de debatir si las cifras eran correctas o incorrectas, si hay manipulación, si hay error, si hay intención, mirado desde el punto de vista del país, del gobierno, la oposición, causa daño.
4: De la institucionalidad.
5: Claro, porque de las cosas que son un capital para Chile era la seriedad de los registros oficiales. ¿Y para qué te cuento de los registros económicos? Entonces, bueno, ya esto está hecho ya. Así que lo que queda para los ciudadanos que nos escuchan de Putre a Puerto Toro es estar atento a la defensa frente a la acusación. Sí, bueno.
3: Aparte, Pacho, una cuestión. Es difícil confiar en una persona que en algún momento dijo que, no, que la inflación era buena para las pymes. Que no era tan terrible que subiera el dólar, porque resulta que los chilenos comprábamos en pesos.
4: Oye, hay todo un tema respecto. Una de las cosas que tú dijiste al principio, que era el informe que había entregado al Consejo Fiscal Autónomo, que ahora justamente, a propósito del endeudamiento y todo, y del proyecto misceláneo, pone en duda la sostenibilidad fiscal del proyecto. Entonces,
3: no lo pone.
4: Qué difícil
5: Ha estado todo el día entre clases y cosas. y leí solamente el titular, Lorena y Johanna. ¿Qué dijo hoy día? Porque el titular de La Tercera dice: el Consejo Fiscal Autónomo reitera sus dudas de la sostenibilidad fiscal de la reforma.
6: Es que en ese yo
5: ese creo es el título.
6: Yo creo que el título está mal puesto.
5: Ah, ya. Pero
4: hay una promesa de crecimiento, hay cifras de crecimiento en torno a esta ley miscelánea, ¿cierto? Que con esta ley miscelánea, al cabo de un tiempo, Chile va a crecer, va a mejorar el empleo, ¿cierto? Porque se va a potenciar la inversión, que es un poco la esperanza que tiene esta ley miscelánea. Lo que dice, entiendo yo, el Consejo Fiscal Autónomo, es que eso no se logra.
6: A ver, veamos contexto. Dale, en primer lugar, lo que dice el Consejo Fiscal Autónomo es que la perspectiva de tiempo para llegar al cero, para llegar al neto positivo, ¿ya? No es de 2030, sino que sería del 2031.
5: Sí.
6: ¿Ok? Ahora, veámoslo desde la posición en que estamos en este momento. Nosotros en este momento no tenemos estabilidad fiscal. Nosotros estamos con un déficit de 3.7.
5: Sí.
6: Eso es lo que nos heredó el gobierno anterior.
4: El gobierno anterior, sí.
6: ¿Ya? Entonces, lo que está planteando es que no se demoraría 4 años... el gobierno o la reforma en generar los recursos para llegar de nuevo al cero déficit, sino que 5. Pero partamos de la premisa de que en este momento nosotros tenemos un sistema deficitario. Y lo que plantea el Consejo Fiscal Autónomo es que de la mano de la reforma tú tienes una pequeña caída en el inicio en la recaudación, pero que al 2031
5: la
6: alcanzaría el equilibrio fiscal. Algo que, ojo, como contraparte, no sucede si mantenemos exactamente el sistema como ahora. Porque mantenemos el déficit actual. Porque no tenemos crecimiento. ¿Me explico?
5: Sí.
6: Entonces, si hacemos la reforma, tenemos una pequeña caída en la
5: recaudación, que
6: aumenta el endeudamiento en una primera instancia. Pero después de 5 años, 6 años, dependiendo de si eres optimista o pesimista, se trispari, es decir, si no cambias el resto de la ecuación, estarías entonces con un sistema, con el sistema financiero o con el sistema, con el Estado de nuevo, con cifras equilibradas. Si no haces nada, no tienes cifras equilibradas ahora, y para más remate, si tú sumas el aumento del costo de lo que nos va a costar la PGU, que viene sin financiamiento, que está sin financiamiento, ¿ya? El déficit va a ser cada vez mayor y bueno, y entonces en 5 o 6 años más ya no vas a tener que enfrentar una deuda sobre el 46%, 48% del PIB, sino vas a estar enfrentando con el 55-60, que para un país que no está endeudado en su propia moneda es un desastre.
4: Es tremendo.
6: ¿Ya? Entonces, eso es lo que yo creo que no se está entendiendo de lo que plantea el Consejo Fiscal Autónomo. Sí, el Consejo Fiscal Autónomo tiene entonces una visión más pesimista, que significa cuándo llegaríamos al cero.
4: Pero no está diciendo que la ley miscelánea sea una mala...
6: Pero no está diciendo que no vamos a llegar al cero, ¿me explico?
4: Sí, y que es una mala propuesta. Tampoco está diciendo eso.
6: No lo está diciendo.
4: En términos de recuperar los espíritus, ¿cierto? De que haya más empleo, más inversión. No está diciendo eso. Ahora, está pasando, se juntaron los alcaldes y están muy molestos con el tema de las contribuciones, ¿cierto? Sobre todo algunos salieron a decir que se les va es mucha la plata en caso de que los adultos mayores no paguen contribuciones. Y también está o sea, hay varias...
6: Pobrecitos los alcaldes, no vaya a ser que les vayan a rematar las municipalidades y tengan que atender desde la calle, como los pobres viejitos a los cuales les rematan las casas. Pobrecitos los alcaldes.
5: Lo que pasa es que
4: mi pregunta que le hago a los dos, o sea, ¿hasta dónde esto se va a seguir empujando? O sea, ¿esto va a salir?
6: Esto es político, si esto no
4: esto
6: tiene
4: es político,
6: que ver con,
4: esto va a salir
6: con,
4: igual,
6: con cifra,
4: o sea, los votos están y todo, pero se está metiendo incluso de alcaldes de derecha, Belolio y la
6: pero
4: alcaldesa.
6: Pero
4: sí,
6: es lógico,
4: Lacombe.
6: Pero si esto es una caja pagadora del sistema político, las municipalidades. No. Son cajas pagadoras. Si a la hora de los que hubo, mira los informes de la Universidad de Desarrollo, Pancho te lo puede confirmar, ellos mismos, si ustedes cuando eran gobierno lo mismo, si es cosa de meterle ojo a las municipalidades, son unos hoyos sin fondo de recursos. Mal gestionado, tan mal gestionado que el propio Piñera metió una ley de propiedad municipal que la continuó Gabriel Boric y que lamentablemente no avanza porque quedó en el Senado entrampada. ¿Por qué? Porque estos mismos alcaldes
3: hicieron toda la presión del mundo para que no siga avanzando. ¿Qué es lo que decía esa ley de probidad municipal? Decía, colocaba el control municipal de las municipalidades bajo control administrativo de la Contraloría General de la República y su nominación por ADP. ¡Claro que no les gusta!
5: Pero yo siempre he sido partidario que el control, la auditoría de los municipios no sea de un funcionario del municipio,
4: no,
5: sino que de la Contraloría General de la República. Eso es evidente.
4: Pancho, estamos de acuerdo. ¿Y por qué no se hace, Pancho? ¿Qué ha pasado? ¿Por qué?
5: Bueno, ahí deben haber 25 motivaciones sí. distintas. De la más picante, que bueno, mejor que me controle alguien que depende de mí.
4: Sí, claro.
5: A otra que no, anda a saber tú, pero no. Mirado así, como concepto, me resulta, a ver, increíble que en cualquier empresa, unidad de gestión, el que controla la gestión sea una persona vinculada al controlado.
4: Al controlado, no, pues, porque ahí no hay objetividad. Muchachos, nos tenemos que ir a la pausa.
5: Ah, ya. Volvemos en 2 minutos.
4: Así que volvemos en un ratito para que vayan, tomen agüita y todo, y volvemos en unos minutos.
5: Yo me
4: voy a saludar a quienes nos acompañan. 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
1: Las apuestas online no es que existan hace 4 años. Esta cuestión lleva 10 años, por lo menos, y 15 años también en el mundo. O sea, aquí hay que hacer algo. Algo como se hizo con la ley Uber. O sea, la tecnología va más rápido, no hay ninguna duda. Tenemos que subirnos, entender estos fenómenos y tratar de regularlo lo mejor posible. Pero si tú te estás dando cuenta que estás perdiendo 1.200 millones de dólares al año, pégatela, cachapos, compadre, si no somos un estado rico, digamos. Entonces no te podís demorar 10 años en darte cuenta y después 4 años en el Parlamento. 4 años.
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0: Ya, ya. Estamos de vuelta ya, 5:38, fueron largos los comerciales.
1: Sí, no, que este billete. Oye,
0: los quiero llevar a otro tema que ha sido... No,
1: espérate.
0: Bueno.
1: Déjame decirte.
0: Dale, por favor.
1: Ayer leí con atención, siempre lo hago, a la Bettina Jorge en Mercurio, Libertad de Desarrollo, que habla sobre el tema del financiamiento municipal. Y hay dos datos que yo desconocía. Si tomas como año base el 90 y año término el 2025, los ingresos municipales han crecido en un 1000%.
0: En todas las municipalidades promedio.
1: Y hace una comparación, Betina, con los ingresos del Estado, que han crecido en un 400%. ¿Estamos? Ese es un dato.
0: Sí. Que
1: el reclamo que ha salido más tiene que ver con que los alcaldes aportantes al fondo, que un paréntesis ciudadano, el Fondo Común Municipal es un neteado. Hay 295 municipios que son más bien receptores que aportantes. Claro. Y hay 50 que son más aportantes que receptores.
0: Claro, son los más ricos.
1: Claro, dentro de esos 50 está lo que el ministro de Hacienda habló.

0: En el caso de Itagura es como el 6, Barnechea es como el 7, la Reina es como el 8. Bueno,
1: Providencia
0: también. Ahora, los que están diciendo cosas específicas es Belolio y Desbordes. Porque Belolio públicamente, que eso significa que si no hay compensación por esa parte, él tiene que eliminar la seguridad municipal. Y Desbordes va más alegrando. Dice que si le quitan lo que le quitan, no puede seguir con el sistema de guardias en MEX. Bueno, y cada alcalde va a sacar su estrellita, obviamente.
1: No sé, a mí me pasa que con toda la ineficiencia que hay en el Estado, yo creo que esto es un regalito, deberíamos ser mucho más eficientes, ¿no?, en el uso de las plata. Johan, estás muteado, así que te quiero escuchar a ti respecto de... No, Johan, ¿estás muteado? Ah... No, parece que no escucha. Johannes, no. ¿Estás muteado? Ahí sí.
2: Disculpen lo que estábamos con el tema, si no se olviden que tengo el tema de la acusación constitucional en paralelo, entonces...
1: Ah, ya, estabas hablando, pensé que estabas hablando acá.
2: Y tengo que...
0: Pero un paréntesis nomás, ¿cómo van los apoyos para eso?
2: Muy bien, yo creo que la Cámara está de todas maneras ganada, la pregunta va a ser entonces qué pasa en el...
0: Senado.
2: Ahora le voy a decir una cosa también, o sea, esta cuestión es, también hay que ser humilde, porque yo creo que efectivamente están los apoyos en la Cámara, creo que se hizo un buen trabajo de convencimiento, creo que el texto es sólido, creo que los argumentos son sólidos. Ahora después viene el Senado, y en el Senado muchas veces juegan cosas un rol que no tienen la misma acusación.
0: Sí, claro. Sí.
2: ¿Ya? Y eso significa que hay criterios. Hay criterios que no necesariamente tienen que ver con lo que es el contenido de la acusación. El señor Pardoff nunca debe haber sido, por ejemplo, nunca debe haber sido liberado, debe haber sido condenado, en mi opinión.
0: Yeah.
2: Ya, en su momento, Giorgio Jackson también debe haber sido sancionado. ¿Ya? Creo que ha habido varias acusaciones donde había suficiente mérito para la acusación, pero por razones ajenas al mérito mismo, el Senado se ha mostrado menos inclinado a apoyarla. Por otro lado,
1: negociaciones de por medio.
2: Otro lado,
1: yo voto así para que después tú votes de esta forma.
2: Por otro lado, acusaciones constitucionales, ha habido constitucionales que se han ganado también, especialmente contra magistrados de la Corte Suprema.
0: Sí.
2: Y en ese
0: pero
2: sentido,
0: el apoyo político que los libertarios y republicanos, que fueron la vanguardia de esto, ¿qué pasa con la UDI, por ejemplo?
2: La UDI va a votar, tengo entendido, va a votar a favor del libelo acusatorio. Yeah. Renovación Nacional tiene que tomar todavía una definición y eso se respeta. Yeah. Sé que hay gente del PDG que está respaldándonos y sé que hay gente de la izquierda independiente que también nos ha confirmado que va a votar a favor.
0: Y también las dos diputadas del Nuevo Partido Cristiano. Porque aprovecho de informarle a los ciudadanos.
2: Eso es, last but not least.
0: Oye, de todos los partidos que fueron eliminados por no cumplir la ley en la última elección de diputados, que son varios, eran 13, ¿eh? 13. Bueno, hay uno que es el Partido Social Cristiano, que cambió de nombre,
1: sí, pues,
0: se llama ahora Partido Cristiano, que logró reconstituirse en tres regiones contiguas: Ñuble, Biobío y la Araucanía, que es como el requisito base.
2: Es su zona más sólida, sí.
0: Exactamente, y en consecuencia tenemos un nuevo partido político en Chile, el partido número 16, me parece, que se llama el Partido Cristiano. Ojo, solamente en esas tres regiones, pero suele ocurrir que los partidos que se reconstituyen o que se crean empiezan por el mínimo, tres regiones contiguas, después saltan a las 8 y después a 16. Y ahora, ¿por qué me acordé de todo esto? Porque las dos diputadas del Partido Social Cristiano, hoy día Partido Cristiano, anunciaron públicamente su apoyo a la acusación constitucional.
1: No, si parece que a todas luces la acusación constitucional va.
0: Ahora, lo otro que yo no sabía, mira, es que la acusación constitucional es la mayoría de los diputados presentes. No es la mayoría calificada, no son 78 votos.
2: No, porque lo que tiene que calificar el Congreso no es la culpabilidad, o sea, la Cámara Baja no califica la culpabilidad, califica si hay suficiente mérito para que el Senado vea,
0: claro,
2: el fondo.
0: Y el Senado es la mayoría absoluta, no son dos tercios en el Senado, dos tercios para el presidente de la República. ¿No? Entonces, la acusación en el Senado tendría que reunir 26 votos para hacer viable la acusación contra Grau.
2: Y ahí

0: es
1: Esto está más
0: donde,
1: difícil.
0: bueno, yo les voy a decir una cosa, sí. Es que está difícil. Yo les voy a plantear un tema al sistema político. Aquí alguien es responsable de la situación económica que tenemos ahora. Naturalmente, yo creo que es una responsabilidad compartida y entre Grau y el ministro
1: Marcelo.
0: Marcel. Creo que hay una responsabilidad política muy importante detrás de lo que fue una falta de equilibrio político-económico que se graficó incluso en llamados al decrecimiento económico. Si el solo hecho de que la actual administración haya podido autorizar casi 15 mil millones de dólares en 3 meses de inversión, ya sea en el sistema ambiental o en el de Consejo de Monumentos Nacionales y cosas por el estilo, te habla de que no se había hecho el trabajo, no se había avanzado y la administración pasada no estaba entendiendo o no le importaba o no le interesaba ¿cómo se dice esto? La ralentización de nuestra actividad económica. Y todo eso se entiende porque hay muchos fanáticos ecologistas, estoy hablando de fanáticos, yo no soy partidario de destruir la naturaleza, pero el fanático es aquel que andaba como Douglas Tompkins, ¿te acordará, Francisco? Que decía entonces impacto cero, que los seres humanos desaparezcan del planeta y cosas por el estilo. ¿Ya? Y de eso tenía suficiente el gobierno de Gabriel Boric. La ministra de Medio Ambiente era más importante que el ministro de Hacienda, era más importante que el ministro de Economía, además, y bloquearon muchísimas cosas. Entonces, ¿qué es lo que quiero decirte con esto? La administración anterior tiene que hacerse cargo, desde el punto de vista político, del desastre que dejó. Y tiene que hacerse cargo, ¿por qué? Porque si no hay un responsable, y yo estoy que está tratando de hacer la izquierda, le tratan de poner en los zapatos de la actual administración todo el deseo heredado, bueno, voy a decir una palabra más fuerte, ¿ya? Y eso, ojo, porque esto tiene consecuencias, eso desestabiliza el país, eso genera entonces nuevamente todo tipo de reacciones sociales impulsadas por lo demás y organizadas por el Partido Comunista, por el PTT y todas las cuestiones, lo cual nuevamente lleva a que los inversionistas digan, ¿sabes qué más? No vamos a Chile porque Chile es un país que sigue inestable. Y sigue empeorando la situación de pobreza y sigue empeorando la situación fiscal. Aquí alguien se tiene que hacer cargo y asumir las responsabilidades que corresponde. Y lo tiene que hacer el gobierno anterior. Y una vez que lo hayan hecho, pase el año y después pueden refundarse, reorganizarse, reordenarse, repensarse, ¿ya? Y entrar con otra oferta política. Pero este gobierno ordena las cuentas y se ordena el país ahora. O nosotros vamos a entrar en una espiral de nunca acabar, donde podemos terminar muy mal y la gente más pobre en Chile va a sufrirlo.
1: Chicos, tenemos que irnos porque ya
2: Oye,
1: son las
2: una
1: 5:49.
2: cosa
1: Lamentablemente,
2: que
1: estamos, pero
2: Lorena, un
1: ya.
2: detalle nomás.
1: Sí,
2: Es que
1: por favor.
2: yo recomendé un libro la semana pasada que se llama El laberinto del fraude, y quiero decirle que con satisfacción vi en el Mercurio, en el ranking que hace el Mercurio todos los domingos, es el libro más de. ¿Qué tal?
1: Oh, ¿qué tal? ¿Qué tal? Lectura
0: Ah,
1: recomendada y
0: bueno,
1: más
0: entonces
1: encima.
0: déjame recomendar uno también.
2: A ver, dale, dale.
0: El cero y el infinito de Koestler.
1: ¿De quién?
0: Creo que se llama Edward Koestler, que es un francés, publicado muy poco después de la Segunda Guerra Mundial, y
2: ¿Ya?
0: que describe en forma novelada lo que fueron los juicios de Moscú.
1: Ya.
0: Maravilloso.
1: Mañana vamos a partir con eso para que no se nos olvide. Tengo
2: Ya, y me
1: que
2: llaman que estén
1: terminar.
2: con otro libro que les va a gustar mucho. Ya.
1: Pero mañana, porque si no, ya no vamos a seguir. Muchas gracias por la audiencia, muchas gracias a ustedes y
2: Y
1: vamos a
2: nos
1: sumar
2: vemos.
1: a. Nos vemos, por supuesto.
0: Chao,
1: Este
0: chao,
1: lunes,
0: pues.
1: 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Muchas gracias por la audiencia y nos vemos mañana mientras Barbarita sigue de vacaciones.
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0: independiente.
1: ¿Y dónde se acuñaba esta cuestión? Dígame usted.
0: ¿En la Casa de Moneda, me imagino? No lo sé.
1: Lógico.
0: En la Casa de Moneda.
1: En la Casa de la Moneda, que es el Palacio de la Moneda.
0: Que es el Palacio de la Moneda, que conocemos hoy día como la Casa Presidencial, ¿cierto? Por, ahí, eso, se llama, por eso se llama Moneda.
1: Ahí estaban las maquinitas. Uh-huh. Sí, pues, en ahí uno de los patios. Actuales patios, ahí estaban las maquinitas.
0: Ahí estaban las maquinitas. Para también vamos a mandar un saludo a Ñuble, porque un día como hoy, se de 1865, bueno, ¿ya? Se reconoce primero su crecimiento demográfico, cultural y todo, pero después, un siglo después, se transformó en la región del Ñuble. Así que saludo a toda la gente de Ñuble.
1: A Chillán, a Los Ángeles, a toda la gente ahí. Maravilloso, ya.
0: Después comenzó a funcionar un día como hoy el Consejo de Defensa del Niño, bajo el mandato del presidente Arturo Alessandri, para proteger los derechos de la infancia, que hoy día lo vemos que es más importante que nunca, ¿no?
1: Claro.
0: Y le voy a decir una última cosa, dado que estamos a puertas del Mundial, que parte este jueves, ¿cierto? Y que está toda la maravilla. Porque un día como hoy, de 1895, nació en España don Santiago Bernabéu.
1: No te puedo creer.
0: ¿Qué felicidad le dio a los españoles?
1: A los madridistas.
0: Sí, por el Real Madrid, ¿no? Él fue jugador, entrenador y llegó a ser presidente de Real Madrid, consolidando al Real Madrid como una potencia del fútbol mundial. Y hablaban hoy día, escuchaban muchas partes, de que fue un hombre muy honesto, sabemos que el fútbol es complejo, por decirlo de una manera elegante, y parece que él hizo muchas cosas muy, muy bien hechas en el fútbol que llevaron al Real Madrid a la posición a la que llegó. Bueno, por algo el estadio también se llama Santiago Bernabéu.
1: Bernabéu, claro. ¿Lo conoce usted?
0: Sí, lo conozco. Sí, pues, a mí me gusta visitar los estadios cuando voy a otros países. Sí.
1: ¿El Camp Nou también ha estado?
0: No.
1: ¿No? ¿Cuál es ese? Ah, no. El del Barcelona.
0: No, es que no he estado nunca en Barcelona.
1: ¡No!
0: No, nunca. No conozco Barcelona, no. No conozco Barcelona.
1: A mí me gusta más Madrid, ¿eh? Pero Barcelona es... Está muy, muy, además ha hecho noticias, creo que están terminando o terminaron ya la obra de un emblema de Barcelona, que es la Sagrada Familia de Gaudí. Barcelona está lleno de Gaudí por todos lados.
0: Sí, pues está lleno.
1: Usted va por el Paseo Gracia y encuentra a un lado la Casa Milá. Oh, maravillosa, yo sé yo. Llena de visitantes, esta casa con curvas nomás, ¿no? Pero un poquito más allá al frente está la Casa Batlló, también Gaudí. El Park Güell, lleno de cuestiones de Gaudí. La Sagrada Familia, espléndida, una cuestión extraordinaria. En fin, está la pieza de Gaudí. Gaudí era un monje, era un religioso. De vida particularmente austera, pero era un genio. Y murió además de una manera muy curiosa. Murió atropellado por un carruaje. Y muere de incógnito.
0: No te creo, no sabía.
1: Tal era su ausencia de fama mundana, por así decirlo.
0: Ya.
1: ¿Ah? Que este genio de la arquitectura plana pero mundial muere y a los días se dan cuenta que es él el muertito. ¿Ah? Entonces era un tipo de vida muy, muy, muy austera. Tú vieras el lugar donde vivía, una pieza, pero en fin. No, Barcelona tiene. Bueno, está la ciudad antigua, la Barceloneta, en fin, está todo, las Ramblas.
0: ¿Tú sabes que él dejó una iglesia? La zona de Rancagua, entiendo, ¿no?
1: Creo que sí, Rancagua.
0: Claro, sí. Creo que es Rancagua, que hoy día hay personas del sector privado, bueno, quiero decir empresarios, porque no son necesariamente todos empresarios, algunos ejecutivos, algunas personas que se están reuniendo para darle vida a este legado que dejó Gaudí. De decir,
1: grandioso,
0: sí. Tenemos en Chile una iglesia que fue diseñada por el maestro
1: Gaudí. Están los planos, ¿ah?
0: Sí, pues
1: bueno,
0: están.
1: Sí, claro. Se conocen, bien singular, sí.
0: Así. Ah, y dice el moro que está enterrado en la Sagrada Familia, Gaudí, está enterrado ahí.
1: Por supuesto, sí, mira. Claro. La Sagrada Familia es tan compleja de ejecutar. Mira, Gaudí es a la arquitectura como Beethoven es a la música clásica, por así decirlo. O sea, que cuando uno habla con músicos, se rebelan frente a la genialidad absoluta de Beethoven, que tenía la música en la cabeza, era sordo, terminó siendo sordo, no lo fue siempre. Pero escribe la novena sinfonía completamente sordo. ¿Ah? Bueno, pero es muy difícil de ejecutar. Te dicen, probablemente el músico más difícil de ejecutar es Beethoven. Bueno, la arquitectura, mira, imagina, están terminando con la tecnología actual. Están terminando recién de finiquitar la Sagrada Familia. Es una autónoma maravillosa, maravillosa, innovadora, completamente atípica respecto de todo lo que había en Europa en la época y lo que hay hasta el día de hoy. Que es, tú entras y es un espacio muy maravilloso por fuera, por supuesto, pero por dentro es una locura. Así que, nada.
0: Uno de mis pendientes es conocer Barcelona. No he ido nunca y tengo que, además, me he leído los libros de Ildefonso Falcones, que son muy... Claro. Muy descriptivo de Barcelona y de todo, así que me llama. Oye, quería partir porque comentáramos que estoy realmente sorprendida de las elecciones en Perú.
1: Pero muy interesante.
0: Sí, porque finalmente pasa esto, ¿no? Tienes dos países en uno, la mitad, como nos pasa a nosotros, la mitad quiere una cosa, la mitad quiere otra. Ahora, yo creo que en esta elección puntual es como votar por el mal menor. Yo creo que nadie, ni Keiko, ni Sánchez, convencen mucho a nadie, creo yo. Pero se ha dado un empate técnico que entiendo que es tan poca la diferencia que nadie gana y hay que ir casi que a definir a penales.
1: No, esto no tiene mucho de... A mí lo que me impresiona siempre de la política de Perú es lo poco que importa la política en el Perú. Da lo mismo quien sea electo. Está completamente fuera, offline. Tienen vida propia los políticos peruanos porque seguramente la pregunta hoy día será, bueno, el que gane, ¿cuánto va a durar?
0: Claro, ¿verdad? Un año.
1: ¿Cuánto tiempo va a estar fuera de la cárcel? ¿O cuánto tiempo va a estar dentro de la cárcel? ¿Quién va a venir después? ¿Cuál va a ser el escándalo que se va a imponer? Bueno, eso es la política peruana, lo que ha llevado una y otra y otra y otra vez a que tengan, por ejemplo, los últimos 10 años 8 presidentes de tal suerte que la economía juega un partido completamente aparte, que genera riqueza, genera crecimiento, sin política. Entonces, claro, a mí la política peruana uno la puede ver casi como un espectáculo absurdo, ¿no? Que no tiene ninguna importancia. Alguien me decía, mira, es mejor para Chile que gane Keiko. Sí, puede ser, compadre, pero da lo mismo. El fondo da lo mismo. Pero lo que no es novedoso es que hay un país tan en dos. Fíjate lo que está pasando hoy día. Es prácticamente calcado a lo que pasó el 2021. Pero prácticamente calcado. El candidato de hoy, el señor Sánchez, es el candidato del castillismo. De Pedro Castillo.
0: Claro, de Pedro Castillo.
1: De una condena por golpe de Estado de 11 años. Si gana...
0: Él también está ahí...
1: Bueno, el señor Sánchez va a indultarlo, ha dicho. Está en la cárcel Castillo. Bueno, en esta segunda vuelta con Keiko, fíjate que pasó con los primeros resultados exactamente lo mismo que está pasando ahora. Que es una característica del conteo de votos, pero también geográfico, popular y político del Perú.
0: Claro.
1: Que es que los votos más fáciles, más rápidos de contar, son siempre los de las ciudades... En Lima, Keiko Fujimori saca el 63% de los votos. Uh-huh. Y este otro señor Sánchez y el castillismo, que es una fuerza mucho más potente fuera de las ciudades. Y Perú tiene un gran componente rural, pero además de eso, ese componente rural piensa políticamente de manera completamente adversa a lo que piensan los ciudadanos en las ciudades.
0: En ciudades más urbanas, en el fondo.
1: Y como se demora más en contarse lo rural que lo urbano, pasó, yo dije en la mañana, lo anticipé, no tiene ninguna gracia porque esta película ya vista, mira, 47,5 versus 52,5, perdió Keiko, dije. 52,5 para Keiko, dije. ¿Esa era la información a esa hora? No, muy poca la diferencia. La va a ir pillando. Y así, exactamente así.
0: Así
1: y la
0: ha sido. Todo el mundo rural ha votado por Sánchez.
1: Por poquitos miles de votos. Sí tiene que ir con una... Mira, estaba sacando la cuenta cuántos son el 6% que queda. Va 94% de las mesas escrutadas. El 6% de las mesas que faltan son como 1 millón de votos. Son 27 millones de votos llamados a votar, pero votaron 18, creo. Bueno, lo que falta por contar y donde... Keiko se anticipaba, y la encuesta lo decía, tenía una mucho mejor performance que Sánchez. Esos son los votos en el extranjero que no se han contabilizado. La legislación peruana exige la presencia de actas para contabilizarlos. Y eso se demora en llegar y va a ser lo último en ser contabilizado y ahí puede reversarse algo. Pero yo creo que no le va a alcanzar. Yo tengo la impresión que Sánchez va a ser el próximo presidente del Perú. Por ahora.
0: No te creo. Yo tengo la idea de que por muy poca diferencia va a ser Keiko. Ahora.
1: No, va a ser milimétrica.
0: Milimétrica.
1: Un dato cortito. En la última elección, Lore, la diferencia fue de 40.000 votos en favor de Castillo. Esa es la diferencia.
0: Es
1: nada.
0: Nada.
1: Nada.
0: Es nada. Nada. Tienes. Bueno, mucha gente que yo conozco, que vive en Chile, que son peruanos, que viven en Chile, de personas que trabajan en casas particulares, obreros de la construcción, un poco de ese mundo, muchos no fueron a votar, porque la primera vuelta fue tal el despelote, llegaron a cierta hora, las mesas no se constituyeron, claro. Tenían que ir a votar como al Palacio Riesco, al Espacio Riesco, ahí se había habilitado para los peruanos que viven en Chile, y fue tal el caos que ahora mucha gente en Chile, me lo decían, no fue a votar tampoco. Hay muchos votos de extranjeros en Chile, que aquí hay muchos peruanos, tú sabes que aquí hay muchos peruanos.
1: Yo creo que colonia más grande fuera de Perú es la chilena.
0: Es la chilena. Pero, o sea, yo estoy contigo de que en realidad no les importa, pero es impresionante, digamos, ese nivel de candidato. Bueno. Sánchez por un lado y Keiko por el otro. O sea, no surgió, igual que pasa mucho en América Latina, no surgió nadie más.
1: Oye, pero espérate.
0: Una propuesta nueva, una persona que no esté cuestionada, Keiko cuestionada por su padre y por toda su historia, ¿no? Y Sánchez, ni hablar. O sea,
1: ¿Tú te acordáis de Pedro Castillo, ¿no? Perdona, yo no sé si la memoria es frágil o no. Pedro Castillo no es que haya sido candidato, fue presidente del Perú. Un invitado limítrofe.
0: Pero no sabía hablar, su señora tampoco.
1: Nada.
0: Su señora tampoco, no sabía dónde estaba parado. Claro, uno lo veía, a mí me tocó verlo en una oportunidad, y uno decía, a este hombre lo maneja alguien. Alguien, es el títere, porque él solo, por sí solo, no es capaz de estar ahí. Terminó preso, está preso. Qué impresionante, pero sí, yo creo que a nadie le importa, y qué pena. ¿Quién era el que decía? Si no te importa la política, van a llegar justamente...
1: Van a gobernar los estúpidos.
0: Claro, van a gobernar los tontos, van a gobernar los malos. Creo que era Platón, ¿no? Platón decía eso.
1: Bueno, la tradición griega es muy así.
0: Claro. Y me parece que nosotros debiéramos hacer un poco carne de eso. Porque estamos en este momento... Mira América Latina. Estamos teniendo eso, como el candidato de ultraderecha y el candidato de ultraizquierda, de alguna manera, ¿cierto? Que no convence a nadie, que la gente no se siente, pero tiene que votar, porque la gente que hace dice, no me voy a ir y me voy a pegar el pique a votar, y voy a votar nulo o blanco, voy a votar, voy a elegir entre el mal menor. Pero siento que los presidentes de los últimos años en América Latina tienen poca representatividad.
1: Ahora,
0: y por eso caen tan rápido, por eso caen en esto de la crisis.
1: Los países no solamente tienen los presidentes que merecen, por así decirlo, sino que tienen los sistemas electorales que merecen también. O sea, no puede ocurrir, por Dios. ¿Tú sabes en qué fecha se van a entregar los resultados definitivos de esta segunda vuelta? En julio. Julio. En algún día de julio. Bueno.
0: Sí. Oye, pero si en la elección anterior encontraron cajas dadas vueltas en las
1: calles. Por eso te digo.
0: Nadie anula la primera vuelta.
1: Es inaceptable. Es inaceptable lo que pasa en el Perú en esta materia. La verdad, las cosas, amigos peruanos, bárbaro remojo, porque si no, de verdad se afecta. Bueno, es que más afectado imposible el sistema democrático del Perú. Ahora, ojo, que pasó algo adicional en Perú, que es que se volvió al sistema bicameral. En esta elección, fue una elección también parlamentaria, por supuesto, y se eligió ya no solo Cámara de Diputados, sino que Senado, por 5 años en cada caso. Los representantes, 130 en el caso de los diputados, 60 en el caso de los senadores. Y fíjate que el partido que gana mayor cantidad de representantes en ambas cámaras es el Fujimorismo. Así que veremos. Pero la gracia es que, y esto puede dar un poco de estabilidad al Perú. Ninguno puede por sí mismo, ni el Fujimorismo ni el antifujimorismo, aliándose, son capaces de sacar a un presidente sin necesitar grandes alianzas o pactos con otros. ¿Ah? Entonces, si sale Keiko, va a estar difícil sacarla, y si sale
0: Sánchez,
1: va a ser lo propio, va a ser difícil sacarlo del poder por la vía de los votos, como han salido muchos.
0: Como han salido los otros. Pero o sea, Sánchez
1: Castillo salió así, pero Castillo no era nadie. Si acuérdate que en esa primera vuelta Castillo era un pobre dirigente indígena que tenía una adhesión de 2% en la encuesta. Y terminó pasando segunda vuelta y ganando la Keiko Fujimori, pero sin un partido detrás. Entonces, claro, a la vuelta de poco rato salió porque lo sacaron cascando desde el Congreso. ¿Te cachayo, no?
0: Oye, yo me acuerdo cuando no estaban los votos para Boric, no tenía el mínimo para poder ser candidato, Y salió Pamela Giles burlándose un poco, diciéndome, este cabro chico que tiene ambiciones presidenciales, claro, no se puede creer. Terminó reuniendo la firma, y no solo terminó reuniendo la firma, terminó siendo presidente de Chile.
1: Sí, pues, imposible.
0: Así que estamos, de verdad, en materia política todo puede pasar. Ahora, como he dicho un montón de veces, Perú es un país que pareciera que en lo económico corre por otro carril, es un país que pese a todo esto, a 8 presidentes que han sido derrocados, que han sido cambiados, las inversiones están creciendo. Sí, pues. Yo creo que tienen mejor índices que nosotros en términos económicos, en términos de empleo, en términos de inversión extranjera. Perú nos ha pasado, Perú está más atractivo para invertir que nosotros. Y ahora nosotros con esto de que las cifras no eran, ¿cierto? Toda esta acusación constitucional contra Grau, que eso es una cosa, pero uno podría decir, esto le hace mal a Chile, que en el fondo se esté poniendo en duda, ¿cierto? Se esté poniendo en duda que nuestras instituciones no dicen las cifras correctas, eso. Míralo cómo lo debe ver el extranjero, cómo lo debe ver el inversionista extranjero respecto de nosotros, que pareciera que Perú, con todos sus políticos, da más confianza que nosotros, los chilenos.
1: Sí, oye, bueno, veremos cómo le va a Keiko Fujimori con los votos en el extranjero, si es capaz de reversar en parte la ventaja que le va a ir seguramente tomando en el 6% que queda, recuento, Roberto Sánchez. Pero es muy incierto, ¿eh? Es muy incierto. Ahora, de todas maneras, fíjate, mira lo que es la política peruana.
0: ¿Ya?
1: Si no gano en esta, voy a la quinta, compadre. Keiko Fujimori. Te pasaste. Nosotros, el más perseverante de los nuestros, Salvador Allende Gossens, que fue presidente de la cuarta. Claro, el 52, 58, 64, el 70 fue presidente, compadre. Pero quinta no sabía de casos como este, fíjate. Veremos cómo le va. Ah, y si es electa, dice que no se va a repostular. Pero si no, va a la quinta.
0: Va a la quinta, sí, pues, va a la quinta. No, si siempre ha tenido... Yo creo que todavía debe pensar que puede ser. Bueno, todo puede pasar. Pero mi pregunta es, ¿qué tanto diferencia tiene que haber? ¿Basta un voto para que gane el otro?
1: Sí, claro.
0: ¿Uno solo?
1: El balotaje, por supuesto, sí.
0: Ya, o sea, si son 50 votos de diferencia, gana, gana el otro.
1: ¿Meo cuánta diferencia?
0: O 10. ¿Cuántas veces se ha presentado Meo?
1: 4.
0: Meo, pero yo creo que Meo ya paró, ¿no? ¿O no? Uno nunca sabe.
1: ¿Qué? Pero yo pensé que usted sabía toda esta historia de Meo, pues.
0: Es que Meo, la gente que tiene, esto yo siento que tiene un estudio como sociológico, porque no todos los seres humanos estaríamos dispuestos a ser presidente de un país, o de nuestro país, ¿cierto? Una cosa, hay que tener una cosa, yo creo, media mesiánica, de sentir que somos capaces de gobernar un país. Eso tiene características psicológicas que yo creo no tiene todo el mundo. Y yo creo que Meo, que puede que diga muy enojado en esta última, que en realidad perdió mucha plata, los votos no se le dieron, yo creo que él tiene una ambición de ser presidente de Chile, que podría eventualmente intentarlo de nuevo. Solamente por esta cosa...
1: Lo que pasa es que él...
0: Como de personalidad.
1: Él no ha pasado a la segunda vuelta ni una sola vez, por la Keiko ha pasado 4 veces a segunda vuelta. Entonces, oiga, Marco Enrique lo que más sacó fue el 20% de su primera elección, ¿ah? Cuando fue candidato y ganó Sebastián Piñera con Eduardo Frei Ruiz-Tagle como contradictor en segunda vuelta, y le dio su apoyo a regañadientes al candidato del 29%, en ese minuto, ¿te acuerdas tú, seguro? ¿Ah? Pero la historia ha sido de un declive absoluto, a contar de esa elección de Meo, que nunca más vio ningún tipo de gloria electoral.
0: No, pues nunca más. No, pues. Nunca más. Ni la Karen Duggenbiler lo ayuda, y eso, porque ella sí que tiene seguidores, y es muy querida y todo, ni siquiera estar casado con ella y que ella lo apoye, lo ayuda. Sí, bueno, estaremos esperando qué pasa en Perú. A mí es cuanto interesante lo que está pasando en América Latina, ¿cierto? Colombia, ha habido elecciones en varios países de América Latina en estos últimos primeras vueltas y todo, así que ahí estaremos expectantes, porque nosotros somos países que vivimos en relación con nosotros seremos un país muy en el último lugar del mundo, ¿cierto? Pero tenemos, o sea, vivimos de nuestras relaciones con Perú, con Argentina, con Colombia y con el mundo entero. Por lo tanto, lo que pase en otros países nos tiene que importar, no vivimos aislados, así que estaremos atentos.
1: Sí, oye, sí.
0: ¿Tengo otro temita o le digo yo el temita que
1: quiere tocar? No, por favor, a ver, ¿cuál quiere tocar usted?
0: No, porque esto, mira, el tema del CAE. Se dijo, oiga, ustedes ven el CAE, y hubo mucha gente, no quisiera, pero hubo mucha gente que fue y pagó, ¿cierto? gente que se veía en los ingresos, porque uno por el tema de impuestos, uno puede ver lo que gana la gente, y hubo gente, incluso nuestro fiscal nacional, que
1: pillado,
0: pero que se puso al día, ¿cierto? Entonces se dejó un tiempo para que la gente se pusiera al día. Y se les avisó, se les dijo, oiga, estamos recuperando las
1: plata. Hubo varios avisos, pues.
0: Claro, póngase al día. Sí, pues. Sin embargo, llegó un minuto en que dijeron, bueno, esta gente ya se pasó de cara de Larry, ¿cierto? Esta gente se hizo la Larry, así que vamos a confiscar sus cuentas y les cobraron la plata y a muchos les dejaron la plata en cero. Todos los que se van a sufrir por esto, porque decían, oye, yo gano 1 millón de pesos, 700 mil pesos, le sacaron toda la plata. Entonces, digo, a ver, es justo, porque esa es mi palabra, es justo que el que gana menos de 3,5 millones de pesos, porque esa es la cifra que puso Quiroz hoy día, lo van a revisar para ver de cobrarle de otra forma, y el que gana más de 3,5 millones, como está en otro rango, le van a quitar la plata de su cuenta. O al final esto, del día, pasa, todo el mundo estudió, disfrutó de estudiar, todo el mundo...
1: Por supuesto, esto pasa, Lore, todos los días la tesorería se va sobre las cuentas porque puede hacerlo, ¿ah? Para cobrar distintos tipos de cuentas. Una vez, fíjate, te conté una experiencia. Yo tenía un contrato de empresa con una casa televisiva, yo era esa, pero a la vez yo era empleado de esa empresa, ¿no? ¿Verdad? Y yo tenía como empresa una deuda previsional conmigo mismo. No me había pagado mi previsión, ¿eh? Pero era conmigo mismo, no le debía plata a nadie salvo a mí. Pero yo mismo le debía plata a mí mismo. Bueno, la tesorería pasó el tiempo y dije, plata mía, ¿qué voy a hacer? Están pagando tonteras, güey. La tesorería tomó carta en el asunto y se apropió del saldo de una cuenta que yo tenía, no voy a decir dónde, da lo mismo, y me cobró de un patacón. Y fui a pagar una cuenta después de un mes y medio. No usaba mucho esa cuenta, ¿eh? Con la tarjeta de débito, saldo cero, compadre. Y deben haber sido como 700 y tantas lucas. Y me había cobrado la Tesorería General de la República todo, y fui a reclamar al banco y me habían mandado un aviso. Esto es, por esta razón, listo. En la Tesorería todos los días hace estos cobros. Así que no me vengan con que te cuestiones a victimizarse, y que no sabía.
0: Que es inhumana, que se están violando los derechos humanos de las personas. Madre. Ha sido súper
1: polémico. Haber pagado. Haber reprogramado. Además, Lore, se olvida una cuestión fundamental. Estamos hablando del CAE. ¿Cómo se paga el CAE? ¿Cuándo se paga? ¿Hasta cuándo? ¿Y hasta cuánto se paga? ¿Y cuándo no se paga? Esto es un porcentaje menor de tu sueldo, que se paga hasta un máximo de años.
0: De años. Y se paga si tienes trabajo.
1: Solo si tienes trabajo. Uh-huh. Entonces, ¿sabes qué? No me vengáis con cuentos, compadre. No. No. Esto es, son miles y miles y miles de millones de pesos que perfectamente servirían para un montón de otras cuestiones. Y aunque no servirán para otras cosas, lo propio, lo justo es que pagues. Así que perdona, o sea,
0: alguien dice ahí, ¿por qué tengo que pagar si yo gano 120 lucas y tendría y
1: bueno,
0: que pagar? Porque tienes un compromiso cuando entras a la universidad y la universidad tienes que pagarla, no tienes gratuidad porque no te dio para la gratuidad y tienes que comprometerte a pagar el CAE, que es un financiamiento bastante bajo. Yo lo encuentro que es un financiamiento a una tasa
1: baratísima. Baja.
0: Súper barato. Y con todas estas condiciones de que lo empiezas a pagar una vez que tienes trabajo, ¿cierto? Y varias cosas que son, que en el fondo te tratan de hacerte la vida más fácil. No pagar es lo mismo que hace la gente cuando compra con tarjeta y se compra un refrigerador y después no lo paga. Y no lo paga porque resulta que no tiene plata, pero el refrigerador lo usa, el refrigerador lo tiene. Hay que ser responsables con las cosas con las que uno se compromete, ¿no? Más allá de si la carrera, si estás con trabajo, bueno, entiendo que si estás sin trabajo no te cobran.
1: No te cobran, pues, por supuesto. Eso dice el contrato CAE. Bueno.
0: Oiga, nos tenemos que ir a la pausa.
1: A ver.
0: 18:28, pasó rapidísimo el rato, ¿eh?
1: Claro. Es que somos gente muy liviana nosotros. Oiga, seguiremos cobrando, dice Quiroz, ¿eh? Buena parte de los embargados por CAE ganan más de 3 palos. Puta madre.
0: Pero sí, no, pero y él dice lo que te acabo de decir. Bueno, esta gente se no le estamos cobrando a la gente que no tenga trabajo, le estamos cobrando a la gente que ya tiene una carrera, una profesión, y han pasado muchos años.
1: Oye, mira lo que dice, y tiene razón, si esta cuestión es Hay una serie de mecanismos a través de los cuales se hace efectivo el CAE, digamos, y el aval del Estado, ¿no? Pero en la raya para la suma hay una cifra que anual, todos los años, le paga el fisco a los bancos, porque avala...
0: Porque la gente no paga, el banco avala, no pierde nunca.
1: Avala deudas que el deudor titular no paga.
0: Claro. El banco no pierde aquí, pierde el Estado.
1: No, por supuesto. Todos los años el gobierno de Chile tiene que gastar 500 millones de dólares en pasarle plata a los bancos, porque no son los bancos los que pierden. Cuando alguien no paga el CAE, el que pierde es el Estado. Todos los chilenos les pagamos a los bancos 500 millones de dólares todos los años para pagar deudas que los deudores no pagaron. ¿Qué tal?
0: Oiga, sí, compadre. Lo voy a llevar a otro terreno.
1: Comercial.
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1: 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Ya.
0: Ya. 6:32, así que vamos a la pausa y volvemos en un ratito.
1: Ya.
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0: Estamos de vuelta con el sentido común. Estaba mirando las notas de prensa, de despedida, de lamento tras la muerte de un tremendo actor. Me tocó conocerlo bien de cerca, como es Julio Jung, fíjate. Es un gallo, bueno, particularmente creativo. Era un tipo más bien genial, diría uno, ¿no? Creativo, lleno de talento, de virtudes teatrales. Un improvisador gigantesco. Y uno, ¿sabes qué? Con la muerte de Julio Jung me empieza a pasar lo que me empezó a pasar, o me vuelve a pasar lo que me empezó a pasar hace un tiempo, que es que, bueno, ¿quiénes son hoy día los grandes actores en Chile versus los que fueron?
1: Porque también murió Tito Noguera. También.
0: ¿Quién es el Tito Noguera? ¿Quién es Julio Jung? ¿Quién es Ramón Núñez, el grande de la Católica, extraordinario? ¿Quién es Tomás Vidiella? ¿Quiénes son los que la generación de reemplazo que no le llegan, al parecer, creo yo, ni a los talones? ¿Quién es la Delfina Guzmán hoy día? ¿Quién es la, antes que ella, la Anita González?
1: ¿Ah? O la misma Gloria Munchmeyer.
0: La Munchmeyer, ¿quiénes son? ¿Dónde están? ¿Ah? Y uno no las ve, y es un no las ve, ni los ve, generaciones de reemplazo. ¿Quién es Andrés Rillón en el humor cómico, en la comicidad del absurdo, no es verdad? No está, no existe, no, no hay, no, no hay, fíjate.
1: Me lleva el humor, porque a lo mejor es actor, pero siento que tenemos una cantidad de personas.
0: Hay, sí, hay muchos actores, por supuesto.
1: Caro, pero, Juan Pablo López.
0: Pero bueno, estos son estandoperos, sí, que es otra cosa, pero...
1: Sí, es otra cosa, es otro formato.
0: Sí, sí, creo yo lo mismo que tú. Pero bueno, me llama la atención que este relumblón de talento que yo pude disfrutar en mi juventud y parte de mi etapa adulta, bueno, hoy día vais al teatro y te encontráis con un niñito, sí, interesante, cada quien hace su esfuerzo, qué sé yo, y de repente te reís un rato, pero cada obra de teatro a la que he ido en los últimos 10 años, con la excepción de una, tal vez, o dos, han sido la Nelly Meruane, la menciona alguien aquí, claro, han sido una decepción absoluta.
1: Así es, está en la vida.
0: Yo soy bien teatrero.
1: Yo también, yo voy hasta el teatro y me he encontrado con algunas cosas que me han llamado la atención positivamente de cómo actúan algunos.
0: Las propuestas más que los desempeños individuales. ¿Eh?
1: Probablemente no con el carácter, con la impronta de un Jaime Badel, de una Coca-Cola.
0: ¿Quién es Jaime Badel hoy día? Claro. Perdona no haberlo nombrado.
1: Bueno. Sí, Jaime Badel, que una de las últimas cosas que les di impresionante, la Coca-Cola.

0: cuando uno iba al teatro muchas veces salía ahí embobado, la Piñeiro, por ejemplo.
1: Oye, ahí embobado, la, la mamá Rosa, la mamá Rosa, la
0: claro. La no, extraordinario.
1: La Anita Klesk, la Nelly Meruane, no, son, es otra...
0: ¿Cachai? Es otra cosa, sí. Es otro tamaño, sí. En fin, no, sí. No sé, me quejo a lo mejor, así la morriña del viejo pesado, me, sí. No, es que antes de todo era mejor, mijito, no, no, pero en este caso creo que hay fundamento para decir eventualmente, ¿sabes qué?
1: Ya. Oye, y ya que hablaste de esto, fue bien polémica la semana pasada porque a Undurraga fue a una obra de La Pérgola de las Flores, ¿cierto? Y le hicieron todo lo pifiaron, para él no fue grato, claro, no fue grato. Él acusó a Amparo Noguera y ahí tienes, yo encontrando a la talentosa, pero no le llegan en los talones a su padre.
0: No, no.
1: Y me sorprendió porque he visto varias encuestas, estas encuestas que se hacen hoy día online, que tú no sabes si vota mayoritariamente la derecha o la izquierda, porque son de Instagram, son de esos lugares, no son del diario X, sino que son populares, donde la gente le creyó más a Undurraga que a Amparo Noguera. La gente condenó a Amparo Noguera y cree que efectivamente lo hizo, aunque ella dijo que Noguera, o sea, que Undurraga estaba delirante, que ella jamás haría una cosa así, ella con el buenismo propio de...
0: Ah. Pero... Lo que pasa es que ella, emblema, encarna el octubrismo, entonces, y el octubrismo, compadre, mala nota todo el rato. Entonces, claro, evidentemente, y ¿sabes lo que encarna también? Ella es una mujer muy de izquierda, recalcitrante, octubrista, totalmente, muy de bajo perfil comparado, por ejemplo, con su padre, a propósito del talento, que está, en mi opinión, de lo que estamos hablando. Pero la izquierda pseudo-intelectual, el famoso Red Set, que profitó de condiciones insuperables durante décadas en Chile, que se enriqueció de manera increíble. Bueno, ese Red Set es un Red Set que tiene, entre otras varias condiciones, una que es que yo diría lo define, que es que no aceptan, son absolutamente intolerantes respecto de cualquier cosa que huela a derecha, a lo que ellos llaman fascismo, a cualquier gobierno del signo contrario, a la izquierda más ruda, pura y dura, que es la que encarnaba, por ejemplo, la constitución del mamarracho. Y claro, no me cabe duda que esa rabia que los envuelve, que les impide mirar con atención y con tolerancia cualquier un fenómeno distinto, es lo que estuvo detrás de esta expresión. Por ende, yo tampoco le creo. O sea, no me cabe duda que si se pueden, con esa regla acumulada que tienen, si le pueden hacer una buena, señor ministro, al gobierno de derecha, se la van a hacer y se la hicieron.
1: Claro. Oye, y ayer una columna de Daniel Matamala, quieto, destruye a Undurraga, lo destruye, lo deja, pero bueno, para nada, partiendo porque él hizo una pataleta.
0: Otro del lote.
1: Él está al servicio de la izquierda de una manera. Sí. Y que me alata porque él es un periodista que tiene un canal de es conductor de noticiero, ¿cierto? Y bueno, escribe columnas, tiene harta difusión. Pero no, lo destruye, dice que no ha hecho nada. Además, que esto se lo han sacado todos los periodistas, ¿no? Que Undurraga en algún minuto dijo: yo jamás votaría por Kass, ¿cierto? Como que él renegaba de esto. Es un hombre más de la centro-derecha, por supuesto, que de la derecha más derecha. Pero finalmente estuvo disponible, después que perdió, ¿cierto? En la parlamentaria, estuvo disponible para ser ministro de las culturas.
0: Claro.
1: Y se ha puesto al servicio de Chile, bueno. Ya cada uno lo juzgará en su mérito, ¿no? A ver si hace cosas o no hace cosas. Lo que pasa es que fue uno de los que, decía él, que estuvo disponible a bajar el presidente pidió un 3% y él rápidamente se fue al 10%. Y eso se nota que a la derecha no le importa la cultura. La típica frase de...
0: O sea, claro.
1: Lo ha pasado mal Undurraga, yo creo. Pero bueno, la palabra necia.
0: Hay un podcast que se llama Felipe Podcast, que es una conversación, entrevista... bastante variopinta, que hace el ex senador Felipe Kast, que se fue de la política, ya no es senador, qué sé yo, y entre otros entrevistados, ha tenido montones, y bien exitoso su podcast, tuvo a Daniel Matamala, fíjate. Y una de las cuestiones que tiene Felipe Kast es que es bastante, no sé si destemplado, pero absolutamente claro en su planteamiento, y le plantea derechamente,

0: además tomar esta cuestión de ser de izquierda tan visiblemente.
1: Sí, sí. Y muy defensor de Boric, muy amigo de Boric, además. Sí, claro. Cercano.
0: Y ahí...
1: Y él usa mucho su columna dominical para desprestigiar a este gobierno, muchísimo.
0: Claro, la usa para eso. Y ahí te das cuenta cómo Guatemala se da vuelta, sin que pueda nunca encontrar un camino de explicación que parezca razonable, porque Kast no lo deja salir del berenjenal, de este bosque en el que está metido, que es el bosque de la desnaturalización del ejercicio periodístico versus la naturalización y promoción del ejercicio militante.
1: Sí, ¿ah? Sí.
0: Entonces, claro, bueno, tal vez, bueno, uno en la lógica en que está hoy día uno debería pensar, bueno, la próxima, o ya muy luego, digamos, debiera entrar en la arena política.
1: O sea, de todas maneras.
0: Como electoral, a eso me refiero.
1: No, de todas maneras. Yo creo que, o sea, si tú lo lees todos los domingos, yo lo leo, los domingos el día que más leo columna, en todo caso, pero lo leo y justo, o sea, digo, él está preparando una plataforma, él tiene una opinión demasiado abierta, él critica, y él tiene muchísima gente que lo sigue, muchísima.
0: Sí,
1: él es bastante influencer, por decirlo de alguna manera. Él, la gente lo sigue, lo respeta, y además como él tiene, porque... Todo comunica, ¿no? Él tiene esta cosa así como este aire medio winner, medio yo soy el bacán, yo estudié en Estados Unidos, hice de economía, yo sé más que todo. Sí, él...
0: Yo no lo sigo mucho, pero bueno.
1: Sí, él como que habla con una cierta autoridad, como poniéndose en un peldaño un poco más arriba, y eso termina convenciendo a algunos. Algunos dicen, ¡oh! Matamala, se lo dijo Matamala, que estudió en Estados Unidos, que le compran un poquito su discurso. Por lo tanto, cuando a ti te pasa eso, cuando eres un influencer, cuando lo que tú dices permea en mucha gente, tienes que ser responsable. Tienes que ser responsable, porque lo que tú estás diciendo permea en muchísima gente.
0: Claro.
1: Y él, yo creo que no sé si es tan responsable. Yo lo he visto muchas veces desinformar. En todo lo que tiene que ver más con economía, con los temas, el sistema de pensiones. Con algunas cosas relacionadas con los empresarios, con temas de impuestos, con temas tributarios, donde él se mete y opina, creo que es súper delicado porque muchas veces desinforma.
0: Chepo. Sí. Oiga, son las 6:50 ya casi.
1: Ya.
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0: Muy bien. 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
1: Oye, todos están diciendo que en realidad Matamala no tiene muchos seguidores, que tiene 492.000, ha bajado. Porque alguna vez le di más de 600.000 seguidores. En una época, tener 600.000 seguidores, de verdad, era mucho. Quiere decir que hay gente que lo ha dejado de seguir.
0: Sí. Oiga, usted estuvo con Johan, tenemos que irnos, ¿no? Sí. Con Kaiser presentaron y iban a presentar hoy la acusación contra Grau, ¿no? Sí, esta tarde. Sí, sí. Fue presentada, ya.
1: Sí, pues ahí estaban, mientras estábamos en el programa, él estaba ahí, llamamos, que lo llamaban, listo, no sé qué, así que estamos. Vamos a ver cómo le va en el Senado, pero por lo menos en diputados parece que está.
0: ¿Están los votos?
1: Están los votos. ¿En serio?
0: Sí. Mayoría sí, siempre estaría. Fíjate.
1: Parece que está, mayoría siempre estaría. Ya. Vamos a ver, mañana lo comentaremos.
0: Ya está.
1: Mira, un día como hoy de 1971, asesinado al mundo Grelloma. No lo tuve.
0: Pérez Sujovic.
1: O sea, perdón, Pérez Sujovic. Usted me entendió. Gracias.
0: Ahí se imprudencia cerca de su casa.
1: Y como dijo don Manuel Lascano, también hoy día es el día de los océanos. Hay gente que le gusta esto de los océanos. Celebre. No, vamos. Vamos, un abrazo. No. Chao. Gracias.
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5: El consumo mundial de vino cayó un 2,7% en 2025 y Chile no ha estado exento de este ajuste. La producción se contrajo un 9,9% y la superficie de viñedo disminuyó un 3,7%. Para el ministro de Agricultura Jaime Campos, la estrategia que debe asumir la industria es clara.
6: Lo que refuerza nuestra estrategia en el sentido de que en materia vitivinícola, como también en otros productos que exportamos, nuestra apuesta más que a la cantidad tiene que estar dirigida a la calidad, a la producción de vino premium, donde la relación calidad-precio es muy favorable para los productores chilenos.
5: En ese escenario ya surgen ejemplos desde el sur de Chile. Viñas de autor como Casa Clocker Prams están abriendo camino con espumantes de alta calidad producidos en la cuenca del lago Llanquihue, demostrando que la crisis también puede ser una oportunidad para innovar desde el territorio.
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0: Ese es el listado de los firmantes.
1: Y entiendo que mínimo 10, mínimo 10, máximo 20, ¿no?
0: Exactamente. Como verás, está mucho más allá de lo que es la frontera de la firma. Yo creo que los votos van a estar muchísimo más allá de lo que es la frontera, claro, del apoyo tradicional o normal del gobierno.
1: Claro, porque además la UDI anunció que no iba a patrocinar, pero sí que iba a votar a favor.
0: Exactamente. Así es que aquí se consolida un bloque que exige la responsabilidad del exministro. Yo hace poco tiempo atrás vi al ministro Alvarado diciendo que bueno, que no era algo que efectivamente le acomodara demasiado al gobierno, pero que respetaba las facultades parlamentarias y las facultades del Congreso. Y me parece bien que sea así. Yo tengo la sensación de que esta acusación, más allá de qué es lo que sucede en el Senado, va a flotar en la Cámara de Diputados. Y lo que hace es también establecer un marco en las conversaciones, lo que van a hacer las conversaciones hacia el futuro respecto de, bueno, cómo fue esto de que terminemos con el déficit que tuvimos. ¿Por qué? Porque más allá de que en el Senado, aunque libere a Grau, ¿ya? Por razones que no tienen que ver necesariamente con el libelo, pero Grau va a tener que explicar sus decisiones y por qué terminamos en la situación financiera que estamos en este momento. Y eso va a ser muy importante, creo yo. A quienes observen detenidamente el procedimiento del proceso, va a ser muy importante que nos expliquen, bueno, cómo llegamos a las cifras que tenemos, ¿ya? Cómo se produce el fenómeno de tener que endeudar al gobierno en una ley de presupuesto que se supone que está financiada en 6.200 millones de dólares al nuevo gobierno. ¿Qué pasa entonces con las obligaciones que se habían contraído antes? Y muy importante, ¿hasta qué punto están cubiertas las obligaciones? Porque yo aquí hay dos temas que veo que no estaban cubiertos desde el punto de vista del financiamiento. Uno es la ley de reajuste, que eso efectivamente el propio ministro Grau en su momento reconoció que le faltaban 800 millones de dólares para cubrir la ley de reajuste, que es una de las razones por las cuales la votamos en contra nosotros. Pero la otra es el tema de la PGU. La PGU no está con financiamiento, Felipe. La PGU no está financiada. Entonces, es súper complejo ese escenario, porque estás hablando de que le generaste expectativas y esperanzas a millones de personas, o cientos de miles de personas. Si no está financiado, bueno, tienes que financiarlo con deuda, pero ¿cuánto tiempo más vas a poder financiarlo con deuda? Sobre todo si no tienes un crecimiento económico o no recortas en otra parte. Pues lo que te estás gastando en la PGU, evidentemente no te lo puedes gastar en salud. Lo que te estás gastando en salud no te lo puedes gastar en la PGU. El mismo peso no te lo puedes gastar dos veces.
1: Claro.
0: Entonces, ¿es lo uno o lo otro? Y esa es la situación en la cual han dejado a la nueva administración. Me parece que... Mira, yo sé que al gobierno puede que no le convenga, no lo encuentran cómodo esta situación. Pero creo que para la República era necesario y es necesario transparentar lo que ha pasado.
1: ¿Y cómo tú tomas, Johanes, las declaraciones hoy en la mañana en la radio cooperativa del presidente de Evópolis, el senador Luis Coque? Dijo o criticó en rigor la falta, valga la redundancia, la falta de rigor en la carrera comunicacional entre sectores de la derecha para adjudicarse la iniciativa, porque según él era idea de ustedes, pero se le adelantó el Partido Republicano, en fin, y apareció como que era de idea original de ellos y no de usted, primero. Y lo otro dice, para hacer acusaciones constitucionales, estoy diciendo textual lo que dijo él, y esto nos ha pasado incontables veces, hay que contar los votos primero, y hay que hablar con los del lado. Al final de cuentas, esto es una herramienta política de última ratio, no es para usarla en el cotidiano. Me imagino se refiere a que, si equivoco, en el gobierno pasado hubo 9 acusaciones constitucionales en contra de ministros del presidente Boric. No resultó ninguna. En el gobierno del presidente Piñera también hubo una cantidad no menor de acusaciones constitucionales Y bueno, alguna de ellas surtió efecto, como por ejemplo la del ex ministro Andrés Chadwick. Nadie se enteró en Chile Vamos, dijo Cruzcoque. Yo hablé con los presidentes de los partidos, nadie supo de esto. Entonces, como esto llegará al Senado, cuando se va a estar tramitando más o menos en fechas similares a la reforma, la ley miscelánea, evidentemente que no coopera en mi juicio. Y después, claro, dijo, no puedo manifestarme en el fondo porque si es que llega al Senado voy a ser juez, que si la acusación se aprueba en la Cámara, pasa al Senado.
0: Bueno, yo solamente plantear una cosa. El Partido Nacional Libertario, en primer lugar, si tú vas a hacer una acusación constitucional solamente si tienes los votos, entonces las responsabilidades políticas no las vayas a perseguir, punto. Porque por lo demás normalmente han sido votos de también de Chile Vamos o de sector.

0: acceso a la ley de presupuesto con información correcta, ¿ya? De no haber cumplido con la ley de administración financiera del Estado. ¿Se responsabilidad ahí? Bueno, ¿va a perseguirse la responsabilidad política o no? ¿O tenemos que dejarlo todo de nuevo a los tribunales y entonces metemos una querella por falsificación de instrumento público o algo así para que no se, para no molestar a nadie? No sé si están los votos, pero ¿sabes lo que sí está? Está la obligación de hacer lo correcto. El senador Cruzcoque y los senadores reconocen que hay mérito para condenar, condenen. Si creen que esta cuestión es solamente una cuestión política, entonces cerremos por fuera esta república. Y nos
1: y una pregunta, Johannes, cuando Luciano Cruzcoque dice, comillas, los nacional libertarios la iban a lanzar, la acusación, pero 15 minutos antes adelantaron los republicanos, dijeron salimos antes y tiraron una acusación que ni siquiera tenía texto.
0: Nosotros estamos presentando o respaldados por el Partido Republicano en la presentación de la acusación y es por eso que en este momento en el Congreso está presentada con firmas republicanas del PDG, de Renovación Nacional, independiente, etc. Ese es el devenir de la situación.

0: Sobre todo si votaste a favor todas las acusaciones constitucionales, como sé que lo hizo, o la mayoría de ellas que lo hizo el senador Cruz-Coke, no puedes decir que no eran serias las acusaciones. ¿Entonces respaldaste o votaste a favor de una acusación poco seria? Esta acusación es una acusación seria, con fundamentos serios, ¿ya? Y yo espero que en su momento el senador Cruz-Coke, igual que el resto de los senadores, todos los senadores de todos los sectores, evalúen la acusación en su mérito y no en su conveniencia. ¿Por qué? Porque la conveniencia política de corto plazo no puede, o sea, no puede ser la razón por la cual tú sacrificas el interés de la República en el mediano y largo plazo. No puede ser que un ministro de Hacienda le entregue datos equivocados, falsos, al Congreso a la hora de votar leyes. No puede ser. Si votaron la PGU con datos falsos de Hacienda, ¿ya? Entonces está viciado el procedimiento. Y Grau no hizo esto por primera vez. Esto de las cifras, torcidas y todo el tema, atrás en la ley de pesca.
1: Sí.
0: ¿Ya? O sea, no es la primera vez.
1: Cuando era ministro de Economía, ¿no?
0: Ministro de Economía y su subsecretario de Pesca tiró entonces cifras falsas en la comisión mixta más encima de pesca, que es la última. Correcto. Entonces, ahí después tenemos, nunca calzaron las cifras, tampoco las, bueno, me pueden decir las de Marcel tampoco. Pero nunca calzaron las cifras de ingresos. Esta cuestión ha sido un desastre y un desorden mayúsculo, y por eso, entre otras cosas, a mí me gustaría que Marcel no se pronunciara demasiado en estas materias, porque probablemente una parte de la responsabilidad aquí, por lo menos del desmadre económico, pero viene del resto del gobierno, del periodo de gobierno, donde él era responsable. Yo se lo dije en la Cámara, Felipe. En la Cámara le dije que sus cifras no calzaban. ¿Por qué? Porque lo habían...
1: ¿Y qué te dijo?
0: Nada, ¿quién no respondió? Durante la tramitación de la ley de presupuesto, dije, no puedo votar a favor de esta cuestión porque las cifras no calzan. Las cifras de crecimiento esperado del gobierno eran siempre con el... O sea, por lo menos en una ocasión, que es la que recuerdo ahora, era creo que el doble de lo que consideraba que iba a pasar el Banco Mundial. Y todos los expertos. Y se endeudaron como si fuésemos a crecer el doble. Los únicos que tenían esas cifras eran el Ministerio de Hacienda. Y al final del periodo, efectivamente, no crecimos eso y aumentó la deuda y quedamos con déficit y hubo déficit también de recaudación. Pero eso, si estaban ahí, estaban todos los economistas alineados diciendo no, si esta cuestión no tenemos memoria tan corta. Entonces el Consejo Fiscal Autónomo advirtió múltiples veces lo que estaba pasando, bajo Marcel y bajo Grau. ¿Ya? El banco, o sea, el Fondo Monetario Internacional advirtió, el Banco Mundial advirtió, las calificadoras de riesgo advirtieron. Pero resulta que ellos dijeron, ¿sabes qué más? No, nosotros lo hacemos, Y en el último informe de Grau, del último año, modifica las cifras, o por lo menos entrega cifras que están tan equivocadas, ¿ya? Que al final parece una falsificación de balance. Eso es lo que parece. Entonces, las cifras para la votación de la ley de presupuesto no calzaron en 6.200 millones de dólares. Estamos claros, por eso hay que endeudarse en 6.200 millones de dólares ahora. ¿Ya? Y tienes un desfase con lo que es la perspectiva de endeudamiento de 10.500. Quedaste con cuentas por pagar de 3.200. que están incluidas naturalmente en la falta de financiamiento del presupuesto que ya había mencionado. Pero no puede funcionar así. ¿Y quién? Felipe, si tú haces una cuestión así y eres un junior en una empresa, te despiden. Y te dan una PLR tremenda. Pero como ministro de Hacienda no te pasa nada. Hoy día aparecieron, creo que fueron 4 ministros de Hacienda, incluyendo Marcel, que no debió haber aparecido, a prestarle ropa a Grau. Ninguno de ellos se dio los lujos que se dio Grau. Solo Marcel, por lo menos, con la mejor directora de presupuesto de todos los tiempos.
1: Claro, Javiera Martínez. Así parafraseó Mario Marcela.
0: No fue un error. fue sistemático el tema de que las cifras no calzaban. Y no fue un escándalo, fueron varios.
1: ¿Y no preferiría, Johanes, igual ustedes no hubiesen preferido que, más allá, por ejemplo, del compromiso de lo que dijo la UDI, que no iban a patrocinar la acusación, pero que sí la iban a votar a favor, que hubiese sido una coincidencia generalizada del sector? Cosa que la acusación entrara...
0: Mira, hay dos cosas que hay que tener presente. Uno, el Partido Nacional no es parte del gobierno. Nosotros no pedimos perdón ni pedimos permiso para hacer esto.
1: Por cierto. No, por cierto.
0: Éramos necesarios. Entonces, ese es un punto. Coincidencia. ¿Qué significa coincidencia? Coincidencia significa que todos hubiésemos estado de acuerdo ponerla, de instalarla al mismo tiempo. Honestamente, nosotros nos esperamos 3 meses, 2 meses ya, ¿ya?, para que se tomasen decisiones en esta materia. Y no se tomaron las decisiones. Si hubiese habido una intención de parte del resto del sector de acusar, habría habido alguna iniciativa. Pero no lo hubo. Y es por eso que tuvimos que asumir la iniciativa. Pero no se equivoquen, porque nosotros esperamos, y esperamos mucho. Pues nosotros desde el día uno dijimos, aquí hay algo que nos está calzando y aquí se tienen que hacer valer responsabilidades. Cuando supimos que había, por ejemplo, 400 y tantos millones de dólares de no pago, de deuda en el Ministerio de Educación, no se habían pagado, Felipe, no se habían pagado los bonos a los profesores.
1: Sí.
0: Ahí no salió el Colegio de Profesores a protestar, ¿ah? No se habían pagado los bonos a los profesores, los hospitales se habían quedado sin recursos. Entonces, pucha, oye, Grau está pedido. Con todas las noticias que venían, estaba pedido de todas maneras. Lo que pasa es que se esperó el resultado de la auditoría del control de daño, digámosle así, que hizo Quirú. Pero una vez que apareció eso, bueno, ya no quedaba nada, no quedaba mucho más que conversar. Es eso. Y no es porque nosotros no le tengamos respeto al resto del sector, ni mucho menos, sino que también porque date cuenta de lo siguiente, y entendemos la posición en que se encuentra el gobierno. El gobierno quería avanzar las negociaciones con el programa, el plan de reconstrucción, etc. Bueno, si no querían ellos complicar sus razones con la oposición, perfecto, pero nosotros no estamos atados por eso.
1: Cuéntanos un poquito, Johanes, ¿cuál es el... el curso de acción de la acusación? Ingresó hace menos de una hora, entiendo, o por ahí. ¿Qué viene ahora? ¿Cuál es para la gente que nos está viendo y nos está escuchando?
0: Para la gente que no sabe, en el Congreso, bueno, se va a dar cuenta, creo que se daría cuenta mañana.
1: Mañana, claro.
0: Se elige la comisión que va a analizar el mérito de la acusación. Es una comisión,
1: entiendo, que los parlamentarios, perdón, no pueden participar los parlamentarios que estén firmando el patrocinio de
0: participar, efectivamente, claro. Entonces se forma esta comisión. En esa comisión, a esa comisión puede ir o no el ministro o su abogado a defenderse de los cargos elevados, ¿ya?
1: Abogado Patricio Zapata.
0: Porque esta comisión lo que hace no es establecer culpabilidad o no culpabilidad del ministro. Ojo, la Cámara Baja no establece la responsabilidad del ministro. Lo que establece es si existe suficiente mérito para acusar. Y después es el Senado el que tiene que determinar la responsabilidad. Pero en eso de establecer el mérito para acusar, la gracia, todo esto es público por lo demás, la gracia es que el ministro va a tener que explicarse. Yo creo que el gran instrumento o la razón, no, aquí no es tanto el tema de ganar la acusación, si el daño, me disculparán, pero la sanción en este momento al ministro sería perder su cargo como profesor del sector público, ¿ya? Pero no es ese.
1: Claro, y no puede ejercer un cargo público durante 5 años.
0: no es ese el objetivo de esta acusación. El objetivo de esta acusación es doble. Es uno, establecer efectivamente las responsabilidades, y dos, que se explique lo que pasó. ¿Ya? Entonces, sea sancionado o no sea sancionado, nosotros creemos que merece la sanción, pero sea sancionado o no sea sancionado, va a tener que ir y explicarse. Y va a tener que explicarse bien. Y va a tener que justificar por qué las cifras no calzaban. Chile es un país tradicionalmente serio en estas materias. La primera vez que yo tengo memoria de que yo estoy vivo, que un gobierno entrega las cifras, entrega la cifra en materia de Hacienda sin que estén ordenaditas, es este. Es la primera vez. Yo no sé, tú, Felipe, que no me acuerdo de esto.
1: No, yo tampoco. ¿Cómo? No, yo creo que no.
0: ¿Ya? Y es eso algo
1: yo creo que no.
0: Que tienen que tener presente los que van a fallar después este libelo. Y lo tienen que tener presente también los ministros de Hacienda que salieron a prestarle ropa al señor Marcel. O sea, indirectamente.
1: Grau.
0: A Grau. Es la primera vez en nuestra historia, yo diría la historia contemporánea, de que yo estoy vivo, ¿ya?, en que efectivamente un gobierno entrega un presupuesto desfinanciado, con una ley de presupuesto desfinanciada, con programas sociales desfinanciados, con cifras que no calzan. Bueno, es inaceptable.
1: Saludemos a nuestros auspiciadores, don Johannes.
0: Adelante,
1: 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Le mandamos un abrazo a Gonzalo Fuensalía, que tuvo un problema, nada grave, por favor, nada serio, no se preocupen, pero lamentablemente no va a poder participar en el programa en el día de hoy. Nos vamos a una pequeña pausa comercial y a la vuelta seguimos con 7 PM Días con Fuerza. Está aquí Johannes Kaiser. Volvemos.
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0: Ya, estamos en redes sociales, yo creo.
1: Posiblemente.
0: Sí. Ya, estamos de regreso. 28 minutos faltan para las 8, 19:32 para las 20 horas. Johannes, hasta las 19:27, es decir, hasta hace exactamente 5 minutos, el candidato de izquierda de Perú, Roberto Sánchez, tiene el 50,101% de los votos, o 1,01, y Keiko Fujimori, el 49,899% de los votos. Una cosa increíble, 94%, yo creo que a la 1 de la tarde más o menos, no, antes, perdón, tipo 11 de la mañana, está escrutado el 93%, o sea, 7 en 8 horas, digamos, ha aumentado un 1% los escrutados, como dices tú, los extranjeros, y también en zonas más rurales de Perú. Bueno, pero sea como sea, la tendencia era que partió muy bien Keiko, pero a medida que iban apareciendo los votos más de la zona de la selva peruana, interior en rigor, bueno, el candidato de izquierda empezó a aumentar su diferencia, y yo creo, yo estoy apostando, pero tengo la sensación de que quien pierda, sea Keiko o sea Sánchez, van a solicitar impugnación de la elección, porque la diferencia, sea como sea, va a ser muy mínima.
1: Es muy mínima y es complejo, ¿eh? cuando la cuestión está tan ajustada. Ahora sí te voy a decir una cosa: para nosotros, que gane el señor Sánchez, es una amenaza existencial. Él es aliado de los Humala. Y Humala, si no me equivoco, era el que estaba llamando a declarar la guerra a Chile, o amenazaron declarar la guerra apenas llegaran al gobierno. Sí.
0: Claro, el hermano de quien fuera presidente.
1: Entonces, hacer presente que... Mira, los políticos en general no cumplen con demasiadas promesas, pero a mí me complica cuando hay gente que cumple este tipo de promesas. Y nosotros debiésemos estar muy, muy atentos a lo que sucede en el Perú si gana Sánchez, entre otras cosas para ver un potencial cierre de frontera, y también prepararnos militarmente. Yo creo que no hay... Mira, esperando, como dicen por ahí, que prepararse para lo peor y esperar lo mejor. Eso es.
0: Claro.
1: ¿No? Y lo otro, sí decirle a la gente, que a mí me parece absolutamente desconcertante, nuevamente, bueno, en Chile sacaron casi 40% de los votos, un poco más. A mí me parece desconcertante que después de la experiencia venezolana y cubana, parece que pasara completamente desapercibido en grandes masas de la población cómo gobierna esta gente, o Nicaragua. Está lo mismo. En Chile, sí, en Chile les pararon los carros los propios chilenos con un plebiscito. Pero a mí me desconcierta la incapacidad de ver lo evidente y de seguir embargados en un sueño que se transforma en pesadilla.
0: Ahora, ¿cómo? Porque esa es una manera legítima, por cierto, pero si lo ves desde el otro lado, es decir, ¿cómo no se logra, no logra llegar el mensaje de Keiko Fujimori, que vendría a ser la antagonista de Sánchez, y que entiendo es su cuarta elección presidencial, y que ha estado en todas las ocasiones muy cerca de ser la presidenta de Perú? ¿Tú crees que le juega a favor en un primer momento el ser la hija de Alberto, y en el momento de los que hubo, digamos, en la segunda vuelta, no logra capitalizar la votación frente a un candidato que tú lo describiste, digamos, yo no voy a reiterarlo, ¿no? ¿Para qué?
1: Mira, eso es posible, pero eso es muy posible. No conozco tanto el detalle de la política peruana.
0: Peruana.
1: Sé que allá también el tema del control de medios, prensa, academia, etcétera, ha tenido un impacto bastante importante sobre lo que es el relato de lo que pasó en su época en Perú. Pero si tú tienes funcionarios policiales y del ejército que están presos por haber liberado la embajada de Japón, pues ¿cómo se ocurre dispararle a los terroristas del movimiento revolucionario?
0: ¿Sendero Luminoso?
1: Que tenían entonces tuvieron a la gente ahí amenazada durante más de un mes. O sea, pobrecitos secuestradores. Es decir, tienen jueces también bastante psicópatas allá, para serte honesto. Y el relato es un relato complejo, también porque aparecen figuras bastante oscuras como el Sol Montesino.
0: El asesor de inteligencia de Fujimori.
1: Pero es el tipo que terminó con Sendero Luminoso. Sendero Luminoso se cargó más de 100.000 personas pero la gente olvida, de alguna manera, cuán sanguinaria ha sido la extrema izquierda. Ha sido muy efectiva en lavarse la sangre y las manos, mediáticamente hablando. Claro. Y bueno, respecto de Keiko Fujimori, no sé cuál es el enganche. Hay varios, probablemente tiene el tema histórico, probablemente tiene que ver también con, bueno, el Perú es un país que también tiene problemas de corrupción, de derecha a izquierda, y no se queda debiendo a nadie, por lo visto nada. Y por último, la promesa, si la promesa de los unos es el trabajo y la promesa de los otros es el regalo. Si no es fácil, claro. No es fácil competir contra el viejo Pascuero en las elecciones. Es más simpático, es más rechoncho, te ofrece regalitos. ¿Ah? Y más encima viene de rojo. No es fácil.
0: Claro. Gracias, Nadia Cola. Oye, claro, esto fue en diciembre del 96. Claro, yo dije Tupac Amaru, después dije Sendero Luminoso, pero claro, tiene que ver con que se desbarata básicamente a Sendero Luminoso durante esos gobiernos, pero claro, fueron integrantes del movimiento revolucionario Tupac Amaru los que se tomaron la embajada de Japón en Lima.
1: Correcto. Entonces, ¿qué es lo que sucede? Ahí hay probablemente una mezcla de elementos, y Perú tradicionalmente tampoco ha sido muy estable políticamente, o sea, desde el tiempo de los Pizarro. ¿Ya? Sí. Desde el tiempo de los Pizarros, que no hay mucha estabilidad en esa zona de lo que fue el virreinato, o sea, el virreinato posteriormente sí se estabiliza, ya está bien. Pero la historia republicana de Perú no ha sido especialmente estable.
0: Sobre todo los últimos que, bueno, varios de ellos en prisión, otros arrancados.
1: En los 70 y 80 tuvieron gobiernos extremadamente, también de izquierda, de extrema izquierda, el Velasco Alvarado, sí. Varios que hubo ahí que estuvimos a punto de ir a casa con ellos. No te olvides.
0: Así es, así es. Y fíjate que el día conversaba, no fue el día, fue el fin de semana. Conversaba con algunos peruanos residentes en Chile y ellos me decían pues, que en el ambiente de ellos, en fin, en la familia, se decía: ¿cuánto va a pasar entre que o a Sánchez o Keiko Fujimori jure o prometa como el nuevo presidente o la nueva presidenta de Perú? ¿Cuánto tiempo va a pasar entre que eso pasa y que lo meten preso?
1: Bueno, no es tan fácil.
0: Se ríen entre ellos, digamos.
1: Claro, depende de la fiscalía de todas maneras, pero parece que están introduciendo el Senado, es decir, pues hasta el momento tenía un sistema unicameral.
0: Así
1: como
0: es.
1: La tercera que se había prometido en el primer proceso constitucional en Chile. Y están introduciendo una segunda cámara para darle estabilidad al país. Y de la mano de eso se hace bastante más complejo la deposición política de presidente. Es decir, ya sea la señora Fujimori o Sánchez, creo que se llama, ¿no?
0: Roberto Sánchez, sí.

0: ingredientes de ambos, claro.
1: Entonces, ¿qué quiere que te diga? Para nosotros, en todo caso, el hecho de que el señor Humala llegue a alguna posición de poder en Perú tiene que preocuparnos.
0: Claro, este Humala en mano de Llanta, que sonó como posible ministro de Defensa, la eventualidad que Roberto Sánchez sea el próximo presidente. Pero bueno, noticia en desarrollo, capaz que mañana, Johanes, tengamos más.
1: Ojo, si queda la tendalada económicamente en Perú, uno de los primeros países a los cuales se va a tratar de ir la población peruana va a ser Chile.
0: Sí, claro.
1: Y tampoco tenemos espacio de maniobra para eso.
0: No. Bueno, y seguimos con esta ronda rápida de noticias internacionales. Israel e Irán anuncian el cese de hostilidades luego del llamado del presidente Donald Trump, pero siguen las amenazas. Yo creo que a esta altura lo de la amenaza es como lógico, pero lo importante, creo yo, es el cese de hostilidad y que, por cierto, esto se mantenga en el tiempo, evidentemente.
1: Ojalá, y ojalá que también se sienten en algún momento a comerse un strudel.
0: Qué rico el strudel.
1: Yo digo, mira, mi señor padre es un hombre muy sabio. Él dice, mira, todos vamos para el mismo lugar, todos vamos para el cementerio. Lo único que pido es que no empujen. Oye, si la paz es mucho mejor que la guerra.
0: Por supuesto.
1: Aquí.
0: Pero claro que sí.
1: ¿Para qué andan empujando? Más encima toda una industria para empujar a la gente al funeral, a mí no me parece.
0: Oye, ya que dijiste algo tan importante, yo creo que es fundamental en esta conversación, lo del strudel. Yo soy un tipo bueno para comer, pero muy ignorante en la manera en que se come, voy a explicar por qué. Yo sé que el strudel se come a una temperatura alta, ¿verdad?
1: Bueno, en general,
0: me gusta frío, fíjate. Mira, capaz estoy cometiendo una herejía, digamos, no tengo idea, pero...
1: Pero se sirve caliente, con sí, crema de
0: vainilla. Claro, en esa escena de... es la escena en Bastardo sin Gloria, ¿no? Donde está...
1: Martin Waltz, el actor.
0: Claro, y está comiendo y pide crema y hay un primer plano. Eso es una maravilla, eso es saber hacer cine. Yo creo que, imagínate, yo no soy muy bueno para los dulces, pero me quedó grabadísimo eso. Y yo ni como crema, no me gusta la crema, soy mañoso como califón de playa, pero esa escena del y el tipo cómo goza la... Oye, pero qué maravilla.
1: Bueno, sí que esperáis si es un austriaco, bueno, los austriacos gozan.
0: Además.
1: Son como los franceses que hablan alemán. Eso es lo que son. Estamos hablando de los antiguos franceses, antes de que los franceses hablaran árabe y comieran solamente.
0: Claro.
1: Couscous.
0: Waltz, Christoph Waltz, el actor, ¿no? Christopher Waltz. Christopher Waltz. No sé. Oye, pero ¿qué? Ah, está mal pronunciado, ya, Waltz. Ya, es bueno aprender. Waltz. Bueno, de strudel vamos a hablar otro día, pero es muy bueno el strudel, tal vez a esta hora, imagínate cómo es un pez. Bueno, ya, saludemos a nuestro auspiciador a esta hora cuando faltan 14 minutos
1: a los peruanos comer todo el strudel que puedan, porque después con sangre
0: claro.
1: No hay manzanas ni crema y se pueden ir a comer la estupidez que van a haber hecho por haber electo de nuevo a un extremista izquierda, ¿no?
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0: 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Descriterio, estupidez, violencia, todo eso y más. ¿Cómo calificas tú, Johannes, este afiche donde aparece la fotografía o la imagen, más bien, del presidente José Antonio Kast con una nariz como Pinocho, diciendo Kast mentiroso y que nace del Partido Socialista y que, bueno, por supuesto, la presidenta del partido estaba muy molesta, en fin, y hubo una cantidad de explicaciones permanentes durante toda esta jornada. Pero más allá del hecho puntual, yo por lo menos, y aquí doy mi opinión y perdón, pero yo creo que todo este tipo de cosas al final terminan exactamente con el efecto contrario. Mira, como que terminas a quien se supone querías dejar mal, la lógica PS al presidente, terminas victimizando a quien quieres dejar mal.
1: ¿Cómo lo ves tú? La única razón por la cual yo podría estar molesto con esto es porque lo hace una institución.
0: Claro, claro, claro, claro.
1: Es decir, es el propio Partido Socialista el que sale a hacer esta cuestión, y eso es, bueno, es de bastante mal gusto, porque ya lleva la degradación de la conversación a otros niveles. Todo ciudadano tiene, por lo demás, y lo ha tenido desde tiempos romanos, el derecho a reírse, a insultar a su gobierno. A mí me parece que eso es una de las grandes cosas que tenemos en Occidente, que tú podés decir de tu gobierno lo que quieras. Me recuerda, por lo demás, un chiste, ¿ya? Donde sí. Se encontraba un ruso con un americano, y el americano le dice al ruso: yo puedo ir a la oficina del presidente, pararme frente al presidente, golpear la mesa y decirle al presidente de los Estados Unidos que no me gusta cómo gobierna el país. Y el ruso dijo: yo también puedo hacer lo mismo. Yo puedo ir a la oficina del presidente de los Estados Unidos, ir, golpear la mesa y decirle que no me gusta cómo gobierna su país. Lo que pasa es que no puede hacerlo en Rusia. El punto en esencia, está bien que nos agarren para el palanqueo. Está bien. La gente tiene derecho, y por lo demás, con los gobiernos que tenemos, no solamente derecho, sino que está fundamentado el tema. Pero cuando lo hace un partido político, ya el tema se vuelve institucional. Cuando tú haces una acusación de mentiroso al presidente de la República, que es una institución, desde una institución que más encima se financia con dineros públicos, Y para más remate, desde el Partido Socialista, que tampoco es muy conocido en este momento por ser, digámoslo así, no son catones, ¿ya? No son tampoco gente extremadamente a tal nivel honesta que tú puedas decir, ¿sabes qué más? Son republicanos. Desde el punto de vista de no decir mentiras, nunca hay cosas por el estilo.
0: O sea. Claro, porque tiene que ver con la mentira, como dices tú. Claro, es el concepto de mentira.
1: Entonces, ¿qué es lo que está? ¿En dónde miente José Antonio? Que los políticos exageran y así. Todo posible. Pero ¿dónde habría mentido José Antonio Kast? Donde no haya mentido el Partido Socialista, cuanto menos al mismo nivel, o sus candidatos.
0: Entonces, claro, para acusar de mentiroso a otro, tú tenés que tener tejado vidrio.
1: Sería moral, no podís. Si es cuando apuntáis con un dedo al otro,
0: tener tejado vidrio.
1: Te acusan a ti,
0: claro.
1: Entonces, ese es, yo creo que eso es lo más desagradable en esto. Que sí, tú puedes identificar una mentira y decir, bueno, aquí bueno, no corresponde y todo el tema perfecto. No tratís de mentiroso a los otros, porque si es por eso, aquí no hay muchos santos que no tengan pies de barro. ¿No? Cuanto menos en el sistema político nacional. Y creo que en el internacional lo mismo. Los políticos, por alguna razón, tenemos, y digo en plural, porque soy político también, tenemos entonces una muy mala reputación en materia de lo que es el trato de la verdad. Yo no creo que este sea el gran escándalo, por lo demás. Me parece que es mucho más escandaloso lo que ha pasado con las platas públicas. Me parece que es mucho más escandaloso lo que ha pasado con las CUNAEP. Me parece mucho más escandaloso las platas que no se devolvieron de los de estas becas internacionales, 100 millones de dólares. Mucho más escandaloso. Pero creo que sí, degrada el diálogo. No lástima.
0: Bueno, le mandamos un abrazo a Gonzalo Fuenzalida. Nos vamos a reencontrar seguramente mañana con él. Don Johannes Kaiser, que le vaya muy bien. Y bueno, vamos a esta semana, Johannes, hasta el momento en que se discuta y se vea más en detalle la acusación constitucional en contra del exministro Graf. El programa va a cruzar en eso, porque tiene que pasar en estos días, tienen que pasar cosas, así que vamos a estar hablando de eso. Johannes, nos reencontramos mañana.
1: Muchas gracias, ha sido un placer. Muchos cariños a todos quienes nos están acompañando también por las redes. Salud.
0: Cariños a las personas que nos están viendo por las redes y que también nos están escuchando en Radio El Conquistador a lo largo de todo el país. Un abrazo. Ya llega Cristian Velasco. Nos reencontramos mañana en 7 p.m. Ideas con Fuerza. Chau, chau.
1: Chau, chau.

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Muy buenas noches, saludamos cariñosamente a nuestra audiencia desde los estudios centrales de Radio El Conquistador. Muchas gracias por estar en sintonía en este día, lunes 8 de junio, en este programa que va desde las 20 hasta un poquitito antes de las 21 horas, siempre con algún interesante invitado. Y esta vez no es la excepción, así que por lo tanto, después de esta canción, después que hayamos saludado, estamos saludando a todo el país, a todas las distintas regiones, a través de distintas frecuencias, agradecemos la sintonía. Vamos a escuchar una canción de John Fogerty que se llama Jambalaya y luego vamos inmediatamente con nuestro invitado.